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1: Qué lástima, pero qué lástima, amigo, que el tiempo nos alcanzó, que volveremos a estar nosotros y una canción con la conducción de Rafael Saldaña.
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4: Perverso propósito de debilitar la poderosa mente de Calimán y hacerlo accesible a experimentos posteriores, el Dr. Kiro y sus cómplices han sometido al hombre increíble a un atroz tormento sonoro. Encadenado a una enorme campana que pende entre dos altas columnas, Calimán se ha estremecido, sintiendo que su cerebro se desquicia con el estruendo espantoso que hace jato al golpear el bronce con un gran mazo. El ruido ensordecedor talada el cerebro del hombre increíble en cada toque de jato que se ha protegido con unas orejeras adecuadas. Aquel atroz suplicio cesa cuando Calimán queda desmayado, pero los insaciables criminales emprenden ahora un experimento con la hermosa espía Diana Morris, a la cual el Dr. Kiro ha conducido a su laboratorio y está a punto de colocarle el siniestro casco de control cerebral.
5: ¡No! ¡No, eso no! ¡Por favor, no!
6: ¡Cálmate! Tendrás que aceptarlo, extranjera.
5: ¡No! ¡Nunca! ¡No! ¡Es la peor infamia! ¡No!
7: Estarás ya ligada a nosotros, Diana. Muy cerca de mí.
5: Primero muerta que estar cerca de un loco asesino como usted, Dr. Kiro.
8: ¡Basta!
4: Exasperado y violento, el brutal jato descarga un golpe en el rostro delicado de la joven, que está atada a un sillón.
8: ¡Miserable extranjera! ¿Te atreves a insultar al honorable Dr. Kiro?
5: Oh, ¡cobarde! ¡Cobardes todos ustedes!
7: ¡Cálmate, jato! ¡No necesitamos la violencia para hacerla cambiar de opinión! Pondremos en práctica el medio infalible que representa este casco inventado por mí.
5: ¡Mentira! ¡Mentira! ¡Es mentira!
8: ¡Lo ve, doctor! ¡Sigue insultándolo!
5: Fue un invento del profesor Yamashi, al que usted asesinó para robárselo. ¡Pigmeo demente!
6: Ah, estas mujeres occidentales no miden las consecuencias de sus palabras.
5: ¡Asesino! ¡Cobarde! ¡Sádico!
8: ¡No insiste, doctor!
7: Estoy oyéndolo, pero pronto vamos a convertirla en un manso cordero. ¡Jato! ¡Saca de su campana de cristal el casco!
8: Con todo gusto, honorable amo. ¡Jato, obedece!
4: muda de horror. Sabiendo lo que le espera, Diana mira cómo el gigante retira el siniestro casco metálico y se lo entrega al diminuto y diabólico hombrecillo.
5: ¡No! ¡No!
4: El doctor Kiro sostiene el casco y lo mira complacido.
7: ¡Prodigioso invento! Ondas ultrasónicas que producen un efecto pasmoso. ¡La llave del mundo para mi princesa!
6: Te lo creo, amado sabio.
7: He iniciado mi ejército de samuráis. Invencibles, feroces, dominadores, capaces de arrasar ciudades y robar para mi provecho lo que les pida. Ahora obtendré mediante la aplicación del casco la ayuda incondicional y valiosa de una hermosa mujer. Osada, atrevida, astuta y llena de experiencias y recursos. La señorita Diana Morris.
5: ¡No! ¡No!
7: Y así, no. Utilizando mi llave del poder, iré sometiendo uno por uno, bajo el dominio de mi voluntad, a los que me combatieron y fueron mis enemigos. ¡Prepárese!
5: ¡No! ¡No! ¡Por piedad! ¡Por piedad! ¡No! ¡No!

0: Calimán. Calimán, ya estoy aquí. Volveré a tratar de liberarte de tus cadenas.
1: Pero en aquel momento, cuando el doctor Kiro se dispone a colocarle en la cabeza a Diana Morris el casco de control cerebral, el pequeño Solín ha logrado salir nuevamente al patio donde está la gigantesca campana y Calimán sujeto a ella por el exterior.
0: Voy a liberarte, señor. Diana Morris está en un grave peligro y tenemos que salvarla.

0: Contra lo que Solín había imaginado, impulsado por su angustia al ver surgir a Calimán y por el temor de saber en un riesgo atroz a Diana Morris, rescatar a Calimán de la siniestra y enorme campana resulta mucho más difícil de lo que resultó zafarlo del cruel potro de las torturas.
1: ¡Calimán!
0: El valiente niño se da cuenta al instante de que la campana está suspendida muy en lo alto. Imposible llegar hasta el sitio donde Calimán ha sufrido el terrible tormento sonoro. El rabioso tañer del bronce que hiciera vibrar todo su cuerpo y casi estallar su cerebro.
1: ¡Calimán!
0: El hombre increíble abre los ojos volviendo del desmayo. Su rostro de asombrosa belleza varonil está cubierto por gruesas gotas de sudor. El sudor del sufrimiento experimentado hace poco.
2: Solín.
1: Soy yo. Vine. Vine para...
2: Me alegro de saber que aún vives, muchacho.
1: Pude esconderme bien durante la noche. Robé alimentos de la despensa y vi este tormento al que te sometieron, Calimán.
2: Sí. Por un momento pensé que mi cerebro iba a estallar. Nada me hubiera sucedido de haber contado con todas mis energías mentales y psíquicas.
1: Lo sé.
2: Pero la lucha en el potro de torturas, el esfuerzo realizado para enviarte al cuarto de Jato, me agotaron.
1: Me doy cuenta.
2: No pude defenderme del espantoso ruido. En cuanto a ti, muchacho, no debiste salir de tu escondite.
1: Era preciso.
2: Te encontrarán aquí.
1: Tengo que ayudarte. La señorita Diana también está corriendo un grave peligro.
0: ¿Ayudar a Calimán suspendido a esa altura? ¿Pero cómo? Solín se da cuenta de su pequeñez frente a la elevada campana.
1: ¿Qué puedo hacer? Esa escalera. Vi al salvaje de Jato usarla cuando subió a Calimán. Pero la escalera ha desaparecido. ¡Calimán!
0: Una nueva angustia le espera al infantil amigo del hombre increíble. Este ha vuelto a perder el conocimiento. Y Solín, resignado y entristecido, decide sentarse en el suelo bajo la gigantesca y monstruosa campana.
1: Es inútil. Permaneceré aquí junto a él. Y si nos toca morir, moriremos los dos juntos.
3: Cuando usted ordene, doctor.
1: No, no, infame, no lo haga, no. No lo permitiré, no.
4: Se revela ante lo imposible. Atada en ese sillón, no podrá evitar que le coloquen el casco.
1: No, no, no, me defenderé hasta el final, no.
0: En el laboratorio del castillo feudal, el doctor Quiro se ha aproximado llevando el casco de control cerebral en las manos. Lo eleva hasta la altura de la cabeza de Diana Morris, que se sacude inútilmente.
1: ¡No! ¡No lo haga! ¡No! ¡No! ¡Infame! ¡No! ¡No lo haga!
5: ¡Vamos! Dentro de muy pocos minutos te portarás como una esclava sumisa ante mí, Diana.
4: ¿Quién puede dudarlo?
5: ¡Harás cuanto yo! ¡Yo! ¡El sabio doctor Quiro! Futuro dominador del mundo, te ordene. ¡Acatarás mi voluntad!
1: ¡No! ¡No!
5: ¡Te he puesto el casco!
0: ¡Ah! El casco está ya en la cabeza rubia de la joven agente internacional. Y el diminuto y diabólico hombrecillo se dirige a Jato, que se encuentra cerca de un complicado panel lleno de botones y junto al compacto aparato controlador de las ondas ultrasónicas.
3: ¡Ordene, doctor!
5: ¡Todos los controles ajustados!
3: ¡Como de costumbre, con nuestros amados samuráis!
4: ¡Hazlo ya, amado sabio! ¡Que ella pague también las consecuencias de sus burlas en contra mía!
5: ¡La

0: El tremendo casco de control cerebral ha sido puesto en acción sobre la cabeza de la hermosa y rubia espía, Diana Morris.
1: ¡Basta! ¡Creo que es suficiente, mamá!
0: El bestial jato deja de accionar en el panel de los controles y el convertidor, aproximándose al hombrecillo calvo y de gran dentadura, lo mismo que lo hace la princesa Suzuki.
2: Se ha desmayado.
1: Así sucede siempre al principio, querida amiga. Las ondas ultrasónicas que penetran en el cerebro trastornan al sujeto. Es una impresión demasiado fuerte. ¡Jato! ¡Desátala!
3: ¡Jato! ¡Obedece!
1: ¡He transformado su cerebro! ¡Y la volveré esclava de mis caprichos!
0: La bella Diana Morris está inconsciente, pero sostenida por el brutal jato que le ha quitado las correas que la sujetaban al sillón, y empieza a moverse y a volver a dar señales de vida.
2: Ya se recupera.
1: Pronto abrirá sus ojos occidentales. Podrá caminar y verás los resultados, mi dulce princesa. ¿La oíste hace poco vociferar insultos en contra mía? ¿Verdad?
2: Lamentablemente, sabio señor.
1: Pues observarás ahora el reverso de la medalla. ¡Le quitaré el casco!
0: El diabólico hombrecillo procede a hacerlo, entregándoselo a Jato, que vuelve a ponerlo bajo su campana de cristal. Diana está de pie, insegura y tambaleante, con la mirada perdida y sus bellos ojos de azul tonalidad empañados por un tono mate y vidrioso. El doctor Kiro sonríe y le alarga los brazos.
1: ¡Ven hacia mí, Diana! ¡Te lo ordeno! ¡Acércate!
2: Voy hacia ti, señor.
1: ¡Mírame!
0: Los ojos de Diana se posan en el rostro injusto y cadavérico del siniestro hombrecillo.
1: ¡Mírame! Y sonríe, complacida, sumisa, cordial.
2: ¡Cierto! Está sonriendo con una expresión increíble en ella, según la vimos hace poco.
0: Una suave y radiante sonrisa ilumina el rostro de la joven. El doctor Kiro continúa.
1: Ahora, en lo sucesivo, Diana Morris, me obedecerás en todo.
2: Te obedeceré. En todo.
1: Estarás sujeta a mi voluntad y a mis deseos.
2: Estaré sujeta a tus deseos.
1: Harás cuanto yo te ordene, sin vacilaciones, sin discutir.
2: Todo lo que ordenes, señor. Sin vacilaciones, sin discutir.
1: Y con esa bella sonrisa en los labios, satisfecha de servirme.
2: Satisfecha de poder servir.
1: Señor. Acércate más a mí. Más todavía.
2: Aquí estoy.
1: No me tienes ya ningún odio, Diana. Ni experimentas la menor repulsión hacia mí. Sino al contrario, admiración, respeto. Y hasta cariño.
2: Admiración, respeto y cariño por ti, señor.
1: Y para demostrar tus nuevos sentimientos, Diana, bésame.
2: ¿Besarte, gran sabio?
1: ¡Bésame!
3: ¡Pues lo hizo!
0: Los frescos y juveniles labios de Diana se han posado sobre los labios resecos y delgados del doctor Kiro en un beso casi apasionado, de entrega.
1: ¿Lo han visto?
2: Eres un genio, sabio amigo.
1: Por último, Diana, mi esclava Diana, póstrate de rodillas ante mí y declara tu sujeción a mi voluntad. ¡Ya eres mi esclava!
0: Diana Morris se postra de rodillas e inclina la frente en actitud de reverencia.
4: Soy tu esclava, señor. Obedezco tus órdenes.
2: ¡Bravo! ¡Ya está lista para futuras misiones!
3: ¡Se unirá a los samuráis!
1: ¡Soy su dueño! ¡Y solo será necesario aplicarle el casco con frecuencia para que siga así!
5: ¡Solín! ¡Solín!
6: ¿Qué? ¿Qué pasa? Calimán ha vuelto a recobrar el conocimiento.
0: En la gigantesca campana de la cual pende de la parte exterior, Calimán ha abierto los ojos para contemplar abajo de él, como un perrillo faldero humillado, al pequeño Solín, que ha permanecido ahí desafiando el peligro y hasta la muerte, en caso de haber sido sorprendido en aquel patio trasero del siniestro castillo. Había sido imposible para el muchacho intentar arrancar a Calimán de los grilletes que lo sujetan al bronce torturante, pero al escuchar la voz de Calimán, Solín se pone vivamente de pie.
6: Recobras el conocimiento. Hace poco, cuando me senté bajo la campana, llegué a pensar que tú...
7: ¿Había muerto ya?
6: Calimán, no tenemos salvación. Ese enano doctor Quiro es mucho más astuto y sanguinario de lo que pensamos.
7: Calma, Solín.
6: Estamos perdidos, señor.
7: Serenidad y paciencia, Solín. Todavía mucha paciencia. ¿Cuánto tiempo ha transcurrido desde que llegaste cerca de esta campana en la que estoy sujeto con grilletes?
6: Una media hora. Perdiste el conocimiento.
7: Sí, pero aunque ellos trataron de desquiciar mi razón, mi cerebro aún no se pierde en los vericuetos oscuros de la locura.
6: Esos infames quisieron
7: destrozar mi mente por medio del estruendoso ruido de la campana. Pero lucharé hasta el final, muchacho. Estoy recobrando parte de mis fuerzas físicas y mentales. Así que la concentración de mi mente me salvará de la locura.
6: ¡Alá lo quiera! Porque estoy seguro que esos criminales repetirán el intento.
7: Trataremos de adelantarnos a ellos, Solín. Debes subir hasta mí.
6: ¿Subir? No veo la escalera.
7: Yo sí, Solín. Desde esta altura. La arrojaron detrás de aquellos matorrales. ¡Anda y tráela!
6: La escalera de mano.
0: Solín se pone de inmediato en movimiento, siguiendo la dirección que le indican los ojos intensamente azules de Calimán. Salta una pequeña cerca, entra al jardín salvaje que rodea aquel patio y encuentra la escalera que antes había estado buscando para subir a la altura de Calimán.
6: ¡Aquí estaba!
0: Momentos después llega con la escalera cerca de la campana.
7: Cuidado. Cuidado al ponerla contra el bronce, Solín.
6: Entiendo. No debo hacer ruido.
7: Un toque de la campana llamaría la atención de ellos.
6: Pesa muchísimo.
0: No sin grandes esfuerzos, el chico logra colocar la escalera sobre el metal y sube apresuradamente hasta acercarse al cuerpo de su amigo y protector.
6: Calimán, estos grilletes son peores que aquellas cadenas del potro de tormento.
7: Sí, así es, Solín.
6: No podré jamás zafarte de ellos, Calimán.
7: Lo entiendo, muchacho. Pero no te pedí que subieras hasta aquí con ese propósito. Tenemos que apresurarnos antes de que el doctor Quiro y sus cómplices regresen a repetir el tormento.
0: Solín forcejea en vano contra los gruesos grilletes que atan a Calimán por las muñecas y los tobillos, pero su impulso hace que la inmensa campana despida un tañido.
6: ¡Ha sonado!
7: Llamará la atención de ellos. Pronto, muchacho. Debimos apresurarnos.
6: El doctor Quiro va a venir.
7: Antes, escucha. Debo darte instrucciones. Tengo un plan para salvarnos hoy.
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0: Mientras la bella y rubia espía internacional Diana Morris ha sido sometida a la nefasta acción del casco de control cerebral que la convierte ahora en cómplice y esclava del diabólico Dr. Kiro, Calimán recupera el conocimiento cuando todavía se encuentra sujeto con grilletes a la inmensa campana de su reciente tormento. Solín permanece fiel y resignado junto al hombre increíble, pero atiende a las instrucciones que le da Calimán y encuentra la escalera de mano usada antes por Jato. Solín sube hasta alcanzar al hombre increíble, solo que, al forcejear contra los grilletes, produce en la campana un leve tañido alarmante. ¿Tendrá tiempo Calimán de exponerle a su infantil amigo el plan que tiene para la salvación? ¿Llegarán antes los siniestros criminales atraídos por el toque del bronce? Escúchame.
2: Te oigo.
0: El muchacho, trepado en la escalera que ha puesto contra la campana, lanza ansiosas miradas hacia atrás, hacia la puerta que conduce a aquel patio, pero no surge ninguno de los delincuentes y asesinos.
2: Quizá no oyeron.
0: Pueden estar lejos.
2: Es verdad. Estuve en el cuarto de la señorita Diana y se la llevaron a la fuerza. Deben estar ocupados torturándola o haciéndole algo peor.
0: Sí, ya me lo contaste. Pero nada puedo hacer por el momento, Solín. Óyeme. Los ojos azules de Calimán, su rostro de asombrosa belleza varonil, ofrecen una nueva expresión de firmeza. Colgado en cruz en la inmensa campana, ofrece el aspecto de un supliciado de la antigua Roma, pero su mente recobra poco a poco la fuerza y la lucidez tras de las atroces pruebas que la debilitaran.
4: Hay que aprovechar el tiempo antes de que ellos regresen a martirizarme de nuevo. No te pide que subieras hasta alcanzarme con el propósito de que intentara zafarme de esos billetes.
2: Son más fuertes que las cadenas.
4: Y sé que no puedes romperlos, muchacho. Pero tienes que oír mis instrucciones.
2: Estoy dispuesto a cumplirlas, aunque me cueste la vida, Calimán.
4: Solín, debes escapar.
2: ¿Escapar?
4: Huye del castillo.
2: Es imposible salir de aquí. Hay un foso lleno de cocodrilos y otros animales. Lo vigilan todo, Calimán. No hay salida posible.
4: Siempre hay un camino, cuando se sabe mirar con los ojos de la inteligencia. Escucha bien. Hice subir para que registraras dentro del bolsillo secreto de mi capa.
2: ¿El bolsillo?
4: Encontrarás en él lo que debes llevar contigo. Busca, Solín.
0: Solín, que tiene a su alcance el cuerpo atlético de Calimán, registra en el sitio indicado por este, el bolsillo secreto de su capa. Su moreno y gracioso rostro se ilumina con una sonrisa de esperanza.
4: ¿Ya la tienes?
2: Sí. Tu cerbatana.
4: La cerbatana de bambú y los dardos omníferos que van dentro de su bolsita. Tú ya sabes cómo usarlo, Solina.
2: Aprendí de ti, señor.
4: Si aciertas, un dardo somnífero de esos es capaz de poner fuera de combate a un elefante y dormirlo durante horas. Nada ni nadie se le resiste a su efecto adormecedor. Utilízalos y ábrete paso. Anda a la ciudad cuando ya estés fuera del castillo y busca a la policía para denunciar los hechos.
2: ¿La policía?
4: Solín, ahora tienes una poderosa arma en tus manos. Mis dardos somníferos.
0: En un salón apartado del siniestro castillo feudal, donde se han reunido los tres criminales, la princesa Suzuki frunce el ceño y dice:
17: insisto en haber escuchado sonar la campana, amado señor.
1: ¿La campana a la que tenemos sujeto a Calimán?
17: Algo está sucediendo en el patio. Esa campana sonó.
0: Los oídos más finos de la bella princesa Suzuki, aspecto de delicada geisha que encubre una mente torcida y malévola, han sido los que a distancia han captado aquel toque aislado producido accidentalmente por Solín. Se encuentran los tres criminales en un salón apartado del patio, y el cerebro siniestro del Dr. Kiro está por el momento ocupado en otras ideas.
17: ¿Quién estará con Calimán?
3: Pudiera ser ese chicuelo maldito que se nos ha escondido.
1: No lo creo, Jato. Nunca se atrevería él a salir de su agujero, porque sabe que en cuanto lo sorprendamos estará muerto. ¡Va, mi encantadora dama! ¡Despreocúpate de Calimán!
17: La campana dio un toque.
1: Lo has dicho, mi bella princesa. Pero lo más probable es que el prisionero recobró el conocimiento y a luchar por zafarse de sus grilletes, golpeó el metal con los talones. ¡Jato! ¿Cerraste bien los grilletes?
3: ¡Seguro, doctor!
1: Entonces, es imposible que baje de la campana. Calimán puede repicar si quiere, pero no escapará de su tortura. Volveremos después a darle otra dosis de ruido enloquecedor.
17: Para dejarlo listo y dispuesto a la acción de tu notable casco, amado señor.
1: Es lo que me propongo. ¡Fue tu idea genial! Ahora, sigamos ocupándonos de nuestro plan.
0: El doctor Quiro se ajusta los lentes y se inclina hacia unos papeles que ha colocado encima de una mesa. Detrás de los cristales, sus oblicuos ojillos son como hendiduras de maldad y su enorme dentadura surge en una sonrisa de satisfacción.
1: Todo está preparado para esta noche. Un golpe más de mis temibles y feroces samuráis. ¡Los samuráis de la muerte! ¡Jato! Este es el banco principal de la segunda ciudad de Oshima, a varios kilómetros de aquí. Atacaremos a la medianoche.
3: Como casi siempre, doctor Quiro.
1: Y se hará igual que siempre, Jato. Hay 5 guardias nocturnos que vigilan la entrada del edificio y que los samuráis se encargarán de eliminar.
3: Sin el menor problema.
1: En los sótanos están las grandes cajas de seguridad. Me informé anticipadamente y sé que ahí hay oro. Oro. ¡Oro en grandes cantidades!
3: ¡Oro!
1: ¡Barras de oro! ¡Que será mío! ¡Mío! ¡Esas cajas serán nuestro objetivo! Y solo existe un pequeño obstáculo para abrirlas.
3: ¿Cuál, doctor?
1: Son a prueba de robos. Y solamente el gerente del banco conoce las combinaciones para abrirlas.
17: Ah, entonces, tus bravos samuráis no podrán forzarlas, sabio amigo.
1: Pero aquí es donde entra en acción Diana Morris.
17: La rubia extranjera.
1: Por algo te aseguré, princesa, que iba a serme muy útil. Diana nos ayudará eficazmente a obtener del gerente los números de esas combinaciones. Posee la experiencia y los encantos para convencer a cualquier hombre.
17: Ya te entendí.
1: Sé que nos comprendemos, mi dulce amiga.
17: Pero hay algo más, señor. Al entrar al banco, las alarmas sonarán y llegarán refuerzos policíacos.
1: ¡Va! Eso ya ha sido solucionado. ¡Explícaselo, Jato!
3: El doctor tiene un invento que detiene los motores de los coches y hasta hace explotar la gasolina.
1: ¡Jamás nos perseguirán hasta nuestro castillo!
17: Eres genial, respetado sabio.

0: Sin tener al doctor Quiro y a sus secuaces, Solín. Huye del castillo. Ábrete paso por medio de los dardos y avisa a la policía en la primera ciudad que encuentres. Que llamen a Tokio y que vengan refuerzos de allá. La amenaza del casco de control cerebral se cierne sobre Japón. Y después... después... será sobre el mundo.
1: Pendiendo de sus grilletes que lo sujetan al bronce por el lado de afuera, Calimán termina de dar sus instrucciones a Solín, aún subido en la escalera. El muchacho se ha guardado la cerbatana y los dardos omníferos extraídos de la bolsa secreta de la capa de Calimán.
2: Lo intentaré, señor.
0: Solo cuentas con 4 dardos, muchacho.
2: ¿4? ¡Ay, qué lástima! Rodeado de enemigos como estoy, necesitaría al menos 40.
0: Por ello debes cuidar de no errar la puntería. No desperdicies el arma que llevas, Solín. Ábrete paso hasta cruzar el puente libadizo.
1: Solín, desde lo alto de la escalera de mano, lanza otra mirada inquieta hacia la puerta que conduce a aquel patio.
2: No acudieron.
0: Y debes aprovecharte de que aún no te descubren, Solín. Baja ya y escapa.
2: Pero, tú, ¿debes quedarte encadenado aquí, Calimán? ¿Expuesto a más torturas?
0: Así tiene que ser.
2: Y no puedo salvarte.
0: Yo... no importo, Solín. Ninguno de nosotros importamos en realidad. Cuando está de por medio la humanidad, amenazada por la codicia de un genio de mente e insaciable, manejador de... los samuráis y la muerte. Nuestra misión está primero. La justicia y el bien. Por los que hemos luchado siempre, enfrentándonos a la muerte y al dolor. Vete ya, Solín.
2: Calimán.
0: Vete. Retira la escalera y ocúltala donde estaba. Cumple con mis instrucciones.
2: Está bien. Lo haré.
0: Solín. Si no volvemos a vernos más, recuerda que nuestra lucha fue hasta el final y por el ideal de la justicia.
2: Hasta luego, señor.
0: Suerte, muchacho. Y no lo olvides. Ten mucha serenidad y mucha paciencia, Solín.
1: El pequeño Solín se resigna a cumplir con las órdenes de Calimán, bajando por la escalera de mano y retirando esta, con mayor cuidado para no volver a hacer sonar la campana. Desde la puerta que conduce al interior del siniestro castillo, el muchacho lanza una triste mirada hacia el hombre increíble, sujeto al extraño instrumento del suplicio sonoro.
2: Volveré. Volveré, Calimán. Y traeré a la policía. Y te vengaré por tus sufrimientos. Juro que te vengaré en cuanto me encuentre con ese diabólico enano, con la falsa bruja y el salvaje gato. Hasta luego, señor.

0: Después de haber planeado otro jugoso asalto para esa misma noche, el Dr. Kiro y su cómplice, la princesa Suzuki, han ido al cuarto de Diana Morris.
1: ¡Qué tranquila está! ¡Y qué diferente! La acción del casco es infalible. Y sigo pensando que mi calimán la recesía. No estés del todo seguro, amado señor. Calimán es distinto. Su mente es especial, poderosa. Y por ello ha sido preciso debilitarla con las torturas que te propuse.
0: Sentada e inmóvil, Diana Morris parece no escuchar lo que se dicen los dos siniestros personajes. El doctor Kiro saca de su bolsillo un pequeño puñal.
1: Habrá que armarla por lo que pueda suceder esta noche cuando me ayude a convencer al gerente del banco. Diana.
2: Te escucho, señor.
1: Toma, es para ti, pequeña Diana.
2: ¿Un puñal?
0: El doctor Kiro se lo extiende y la joven lo toma dócilmente.
1: Úsalo cuando yo te diga y contra quien se oponga a mis designios. ¿Has entendido? Solo eres amiga mía. Solo a mí me obedecerás, Diana.
2: Solo a ti te obedeceré, señor. Porque eres mi dueño.
1: Eres mi aliada.
2: Tu aliada por completo.
1: ¿Ves? Todo se torna muy sencillo.

0: cumplió con el efecto del casco. Ahora salgamos. No debemos preocuparnos más por ella, princesa.
1: Tomaremos un pequeño refrigerio en el Salón Escarlata.
0: ¡Jato! ¡Sírvenos!
2: Jato, obedece al doctor Kiro.
3: En el Salón Escarlata han vuelto a reunirse los tres criminales frente a una mesita del más puro estilo japonés en la que ha sido servido un aromático té. El satánico y diminuto hombrecillo se muestra sumamente satisfecho con la marcha de los acontecimientos.
0: Esta noche, cuando vayas a buscar a Diana, me seguirá como un corderito y se ceñirá a mis órdenes, convenciendo al gerente de que abra las arcas del oro.
1: Pero antes, señor, le repetiremos la dosis a nuestro principal prisionero.
2: Sí, debe pagar.
0: ¡Claro! Allanaremos el camino del casco contra la poderosa mente de Calimán.
3: Pero ninguno se da cuenta de que, desde el umbral de una puerta, dos ojillos juveniles y negros los observan. ¡Es Solín!
1: Ahí están, reunidos los tres. ¡Qué oportunidad para hacerles pagar los sufrimientos que le han impuesto a Calimán! Sacaré la cerbatana de bambú y los dardos somníferos. Voy a dormirlos a los tres y todavía me sobrará un dardo para utilizarlo contra quien se me atraviese en mi huida del castillo.

0: Impulsado por una idea de odio y de venganza contra aquellos que han torturado a Calimán, el pequeño Solín saca la cerbatana y los cuatro dardos soporíferos. Acecha desde el umbral de una puerta que conduce al Salón Escarlata, donde los criminales se encuentran sentados en cojines y tomando el té, ajenos a la presencia del muchacho.
1: No debo fallar. Me acercaré todo lo posible para dar en el blanco. Eliminados ellos, los principales, me será más fácil escapar.
0: El muchacho se desliza hábilmente hasta colocarse detrás de un cortinaje. La menuda espalda del doctor Kiro se ofrece como el primer blanco propicio.
1: El primer dardo. Acertaré con los tres.
0: Coloca el dardo en la cerbatana y...
1: ¡Ahora!
0: ¡Sopla! Frente a la pequeña mesa, el doctor Kiro abre inmensamente los ojillos y se inclina.
2: ¿Qué le pasa, doctor?
3: ¡Ha caído encima de la mesa!
2: ¿Pero qué tiene, doctor? ¿Qué tiene?
3: ¡Mira! ¡Mira, Jato! ¡Algo le sobresale en la nuca!
2: ¡Un dardo!
0: En la enclenque nuca del hombrecillo se ve un dardo. Ahí se le ha clavado por la certera puntería de Solín. La princesa se levanta alarmada.
3: ¡Furia de Satán! ¡Alguien lo atacó! ¡Busca, Jato!
2: ¡Ahí está! ¡Es el muchacho!
3: ¡A él, atrápalo!
0: Los dos se abalanzan sobre Solín, que ha surgido de detrás de las cocinas. La princesa Suzuki va por delante y hacia la mujer apunta el muchacho su cerbatana de bambú.
3: ¡El segundo dardo! ¡Va!
2: ¡Oh! ¡Princesa!
3: ¡Me dio en el cuello! ¡Cero y van dos! ¡Ahora el tercer dardo!
0: La llamada princesa Suzuki, con el dardo somnífero hundido en el frágil cuello, cae al piso adormecida. Solín prepara el tercer dardo salvador, y es contra el gigantón Jato, que extiende los inmensos brazos hacia él amenazándolo.
2: ¡Miserable sabotico! ¡Qué arma poderosa usas que mata en un instante!
3: ¡Y tengo otra para ti, bruto! ¡Adelántate!
2: ¡Te aplastaré!
3: ¡No tendrás ocasión, dinosaurio! ¡El tercer dardo! ¡Y no debo fallar!
0: Jato persigue a Solín por el salón, pero el muchacho, menudo y ágil, se le escurre de entre las manos.
2: ¡No escaparás! ¡Y te haré pagar por tu vida la muerte de mis amos!
3: ¡Ahora! ¡Fallé!
0: El tercer dardo no ha dado en el blanco. Jato avanza y logra agarrar al muchacho que se debate entre sus manos con la cerbatana ácida.
2: ¡No, te tengo!
3: ¡No!
2: ¡Morirás!
0: ¿Se salvará Solín de la muerte? ¿Podrá escapar del castillo y cumplir con las órdenes de Calimán? ¿Se efectuará el ataque de esa noche?
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6: Audiencia pública. El tremendo juez de la tremenda corte va a resolver un tremendo caso.
7: Buenas noches, secretario.
6: Buenas noches, señor juez. ¿Cómo sigue de salud?
7: Muy mal. El calor me sigue haciendo daño para el hígado.
6: Oiga, ¿y por qué no le pone usted aire acondicionado?
7: ¿A quién?
6: ¿Al hígado?
7: ¿Cómo le voy a poner aire acondicionado al hígado?
6: Muy fácil, muy fácil, señor juez. Ahora hay unas pildoritas explosivas que se rellenan con aire acondicionado.
7: Sí.
6: Esas pildoritas, al llegar al estómago, estallan. Y entonces el aire acondicionado se reparte por todo el cuerpo y llega hasta el hígado también.
7: ¿Quién inventó ese procedimiento?
6: Ah, un médico amigo mío.
7: ¿Dónde vive ese médico?
6: En la calle Jaula.
7: ¿Jaula?
6: Sí, señor. Jaula número 55.
7: ¿Dónde queda eso?
6: En Mazorra.
7: ¿Ese invento lo hizo antes o después de mudarse para Mazorra?
6: Después.
7: Ah, no. A ver, ¿qué caso tenemos hoy, secretario?
6: Pues, a juzgar por lo que dice el acta, parece que se trata de una cañona.
7: Pues llame entonces lo complicado en ese cañonicidio.
6: Enseguida, señor juez.
8: Luz María Nananina.
9: Aquí como todos los días.
8: Rudecindo Caldeiro y Escoviña.
10: Presente.
6: José Candelario Tres Patines
10: a la reja.
7: Bueno, vamos a ver qué les ocurre a ustedes
10: hoy. Tres Patines me quiere dar una cañona, señor juez.
11: No, no, Nananina, eso no es verdad.
12: Sí, es verdad que yo soy testigo de eso.
11: No le haga caso, señor juez. Cuando yo le explique a usted de qué se trata, yo tengo la inseguridad de que usted me va a dar la razón a mí.
7: Entonces usted está inseguro que yo le dé la razón.
11: No, no, no.
7: No está seguro.
11: No, al contrario, estoy...
7: ¿Y cómo dice inseguridad?
11: En plural no es...
7: Seguridad, la seguridad.
11: Sí.
7: Seguridad, es que usted está seguro.
11: Sí.
7: ¿Usted cree que está, que yo le dé la razón?
11: Hombre, señor juez, tan segura tuviera yo la horca como eso, chico.
7: ¿La horca o la gloria?
11: No, no, no, la horca. La gloria déjala tranquila, que yo no quiero juego con la parte de arriba del otro mundo. Déjala.
7: Bueno, bueno. ¿Y de qué cosa se trata? Vamos a ver.
11: Bueno, chico, pues se trata de que ayer por la tarde, Nananina y yo volvimos a contraer náuseas matrimoniales.
7: Así que Nananina... ¡No!
11: Sí, sí, sí.
7: ¿Se casaron?
11: ¿A qué viene el asombro ese?
7: ¿Cómo?
11: Adiós, tú sabes de sobra que...
7: Lo felicito.
11: Sí, muchas gracias. Pues usted sabe que donde hubiera fuego, siempre tendría que quedar alguna candelita, ¿no?
10: ¿Qué candelita ni qué nada, hombre? Yo no me he casado con usted, no sea mentiroso, hombre.
11: ¿Cómo que no se casó conmigo?
10: No, señor, yo me casé con Perico Cantarrana, el pelotero.
11: ¿Qué cosa, hombre? ¿Usted y yo no firmamos ayer el contrato matrimonial?
10: Sí, pero eso no tiene nada que ver con quien yo me casé, fue con Perículo. Usted me quiere dar a mí ahora, es una cañona.
7: Momento, caballeros, a ver si el señor juez puede enterarse de algo. ¿Qué cañona, qué matrimonio y qué perico son esos?
13: Doctor.
7: Dígame.
13: ¿Usted quiere que yo se lo explique, doctor?
7: Bueno, a ver, explíquemelo usted.
13: Muchísimas gracias, doctor.
7: De nada, señor.
13: 100 años de cariño es para ti.
7: Ya, póngale 10 pesos de multa por ese cariño. Continúe.
13: Muchísimas gracias.
7: De nada.
13: Pues verá usted, mi querido magistrado. Usted sabe que hay mujeres que cuando no tienen nada que hacer, se ponen a llamar por teléfono a cualquier número para ver si le sale un hombre, entablar conversación, y en fin, hacer la diligencia para ver si el hombre pica, se enamora y se casa, ¿verdad?
7: Sí, como no, conozco.
13: Bueno, pues Nananina parece que agotó todos los teléfonos de La Habana. Y entonces empezó a llamar al norte por larga distancia.
7: Me diga, Nananina, usted llamaba así por larga distancia a cualquier número al norte.
10: Sí, señor, pero eso no importa, eso no le tiene que importar a nadie porque mi dinero me costaba.
7: No, sí, sí, pero venga acá, usted habla inglés.
10: No, no, no, chicos, y eso es lo que más dinero me costaba precisamente.
7: ¿Por qué?
10: Porque cuando me contestaban en inglés tenía que colgar y volver a llamar otra vez.
7: Llamando a los Estados Unidos, ¿en qué idioma esperaba usted que le contestara?
10: En español, chico, no hay allí una pila de cubanos en el norte.
7: Sí, pero para una población de tantos millones, los cubanos que hay allí son muy pocos.
10: ¿Y como cuántos cubanos hay allá?
7: Bueno, en todos los Estados Unidos deben haber 100.000, una cosa así, no sé cuánto, pero...
10: Mira, para eso 100.000 me tiene que salir un cubano, chico.
7: ¿En todo el norte, en tantos millones de
10: habitantes?
7: Claro
10: que sí, chico, con uno solo que hubiera salido tenía yo bastante para que salga.
11: No sea estúpida, señora.
7: ¿Qué estupidez?
11: La cantidad de habitantes que hay en los Estados Unidos, que hay como más de 4 millones de habitantes, va a venir usted.
7: 4 millones de habitantes.
10: ¿Eh?
7: Bueno, vamos 4
11: millones de habitantes por minuto.
7: Ah, bueno, por minuto. Bueno, Rudecindo, quedamos en que Nananina empezó a llamar al norte por larga distancia, ¿no es eso?
13: Sí, señor, efectivamente. Y después de agotar todos los números de New York, de Chicago, de Filadelfia, de todos esos pueblecitos, ¿no? Empezó a llamar a los de Cincinnati.
7: A los de Cincinnati.
13: Y ahí tuvo suerte, la verdad, porque cuando iba por la llamada número 14.585, el que le salió al teléfono fue nada menos que Perico Cantarrano.
7: ¡No me diga!
13: Sí, señor.
7: Perico Cantarranas en persona.
13: En persona, sí, señor.
7: Pero el verdadero, el auténtico Perico Cantarranas.
13: Sí, señor, el verdadero Perico Cantarranas.
7: ¡Qué barbaridad! ¿Y quién es ese Perico Cantarranas?
11: Compadre, oiga, lo suyo es... ¿Pero usted no conoce a Perico Cantarrana, el gran pelotero venezolano?
10: No, ningún venezolano, que no es venezolano.
11: ¿Y qué cosa es él, entonces?
10: Guatemalteco.
11: No me diga, Walter Maltelco.
10: Malteco.
11: Así, le cambiaron el club.
7: ¿Eh? ¿Cómo el club?
10: ¿Cómo el club? ¿Usted cree que se imagina que Venezuela y Guatemala son dos clubes de pelota? ¿Qué es lo que son?
11: Bueno, de donde sea entonces, pero óigame, señor juez, lo que yo le puedo decir es que Perico Cantarrana es un pitcher formidable.
7: ¿Pero de dónde es, por fin?
11: ¿Eh?
7: ¿De dónde es Perico?
10: De...
11: Walter Maltelco.
7: ¿Cómo?
11: Walter Maltelco. Óigame, yo no sé. Figúrese usted que a ese hombre lo debían ver puesto ya en el frijol de la rama, chico.
7: ¿En el qué?
11: En el frijol de la rama, donde ponen a los peloteros famosos.
7: Eso se llama el hall de la fama, Tres Patines.
11: En inglés sí, pero yo lo dije en español.
7: All right, vamos a no discutir eso. Pero francamente, yo no conocía a ese picho.
11: Ah, no. Estupendo, chico. Ese hombre tiene una clase de curva que es algo serio.
7: ¿De veras?
11: Ah, es una curva que él tira por debajo del brazo, fíjate. Ajá. Y al salir por debajo del brazo, sí, la pelota se eleva. Da dos vueltas de carnero en el aire. ¿La misma pelota?
7: Sí, la misma. Tiene que ser
11: y
7: la
11: entonces
7: misma.
11: Se desvía hacia afuera, dándote la impresión de que va a ser una bola franca.
7: Una bola franca.
11: Pero cuando está llegando, oye, tuerce hacia la parte de adentro en fila hacia la esquina del home. Y ahí mismo pasa.
7: ¿Por la esquina del home?
11: No, por encima de la cerca, porque se la batean siempre.
7: Venga acá, y esta es su famosa curva.
11: Famosísima, chico. ¿Tú no has oído hablar de la curva de la Cantarrana?
7: Yo sí.
11: ¿Esa es misma?
7: No, Tres Patines, sí, nada de eso. La curva de Cantarrana es la que está ahí a kilómetro y medio de Arroyo Arena.
11: No, ¿y por qué tú crees que se llama así, chico?
7: No sé por qué se llama así.
11: Porque una vez Pirico Cantarrana se metió a lanzar esa curva aquí en el Estadio del Cerro.
7: Ajá. ¿En el Estadio del Cerro? Sí. ¿Y qué?
11: La pelota hubo que irla a buscar a kilómetro y medio de Arroyo Arena.
7: ¡No!
11: Sí, la suerte fue que cuando le dieron ese jonrón, no había más que tres hombres en base y no le pudieron hacer más que cuatro carreras, chico.
7: ¿Y cuántas le iban a hacer, Tres Patines? Si no puede haber más de tres hombres en base y cuatro carreras es el máximo.
11: Esa fue la suerte, por eso te digo precisamente, que si no le hacen más carreras, chico. Si hay 11 hombres en base... Mira, ve el lío que se...
7: ¿Cómo va a haber 11 hombres en base, Tres Patines?
11: Sí, chico.
7: No pueden haber
11: si
7: más.
11: Si hay tres en primera, cuenta.
7: No, pero ¿cómo va a haber?
11: Tres en segunda, pero, seis. Pero... Tres en...
7: ¿En tercera?
11: En tercera.
7: Nueve. ¿Cómo? ¿Y dos bateando?
11: No, dos corriendo de tercera a abajo.
7: Ah, sí.
11: Este en media calle.
7: Óigame,
11: y ahí mismo
7: batean. ¿Usted sabe jugar pelota?
11: No voy a saber jugar pelota.
7: Mucho, ¿verdad?
11: Ah.
7: Ajá.
11: Eso es terrible, chico.
7: Bueno.
11: Óyeme, pues sí,
7: venga acá, espérese, déjeme hacerle otra pregunta del pitcher ese. Ese pitcher tan formidable,
11: sí.
7: ¿En qué club jugaba? ¿O en qué club está?
11: Bueno, él comenzó jugando, óyeme, y después pasó, tú sabes.
7: ¿Pero con quién empezó?
11: Bueno, él empezó con los Gigantes.
7: Ah, empezó con los New York, los Gigantes son el New York, no Yankee, el otro, ¿no?
11: Sí, el otro, sí.
7: ¿El cuál es el otro?
11: No sé, el otro es que está enfrente de la... El otro. Pero los Gigantes, sí, pero
7: el
11: como
7: gigante.
11: Que allí no daba la talla, entonces los mandaron para los Enanos, chaval.
7: Para los Enanos, ahora sí. Está con los Enanos.
11: No, ya bajó, está con los Tapones de Bañadera.
7: Vaya por Dios. Bueno, está bien. Rudecindo, usted me hace el favor de continuar.
14: Dime, Sangre, dime, anda.
7: ¿Cuánto usted le puso a Rudecindo?
14: 10 pesos otra vez.
11: Doctor, ¿eh? Cariño español, ¿no?
7: Cariño español. No, lo mío es cariño español. Póngale 100 pesos de multa, pero cariñosamente.
14: Sí, más gracias.
7: De nada. Continúe. ¿Qué pasó cuando Perico Cantarrana contestó a la llamada de Nananina?
14: Pues nada, doctor, que Nananina preguntó si era la botica.
7: Ajá.
14: Perico le dijo que no, pero que si necesitaba una aspirina, él se la mandaba por correo aéreo con mucho gusto. Siguieron conversando, continuaron las llamadas. Y ya usted sabe, doctor, que dame un besito, que no te lo doy, que si te lo doy, que no, que bueno.
7: ¿Qué pasó?
14: El caso fue que acordaron casarse. La bobería es esta de enamorado.
7: Ah, sí. Y usted estaba oyendo por una extensión, ¿verdad?
11: La extensión.
14: No, deduzco.
7: Ah, deduce.
14: Sí.
7: Le propuso un matrimonio, ¿no es eso?
15: Sí, señor, me costó 7,000 pesos en llamada, pero bien. Lo mangué bien mangado, no se ocupe.
7: La felicito sinceramente.
11: ¿A ella sola?
7: ¿Cómo a ella sola?
11: ¿No va a felicitar también a la telefonista que le puso la comunicación para que pudiera entablar la conversación
7: también,
11: con él?
7: También, desde luego.
11: ¿Ah?
7: Bueno, Rudecindo, prosiga, ¿qué más pasó?
14: Pues que como él no podía venir a casarse aquí, y tampoco estaba bien que una muchacha soltera como Nananina lo fuera a buscar a él allá.
15: Soltera no, viuda.
14: Ah, sí, verdad, viuda, sí, perdón.
11: ¿Verdad que sí, viuda? ¿Verdad? ¿De dónde? ¿Verdad de dónde, chico?
7: ¿Qué está protestando usted? ¡Cállese la boca!
11: Chico, es que me están haciendo hoy un número 8, chico.
7: ¿Cómo un número 8?
11: Claro, el número 8 no es muerto.
7: Sí.
11: Ah, mira, ve, chico.
7: Bueno, pues aguante callado, no vamos a poder llegar al final de este juicio. Sigue usted, Rudecindo, ¿qué estaba usted diciendo?
14: ¿Cómo que sigue?
7: Sí, usted tiene
11: ni
7: que...
11: ¿Ni se acuerda, chico?
14: Sí, bueno, pues, verá usted lo que le voy a decir. Pues como él no podía venir a casarse aquí, doctor,
13: y no estaba bien que ella fuera a buscarlo allá, Pirico y Nananina acordaron casarse por poder.
7: No me diga, ¿y a ustedes les parece bien eso de casarse por poder?
11: Bueno, chicos, si vamos a analizar la cosa, todo el que se casa por poder, chico.
7: ¿Por poder qué?
11: O por poder decir que está casado, ¿no?
7: Bueno, sí, pero ¿usted se casaría por poder, Rudecindo?
13: No, señor. Cuando un caldeiro se casa personalmente, no por control remoto.
7: Ah, vamos. ¿Y usted qué dice a eso, Nananina?
15: Bueno, señor juez, para una mujer siempre es mucho más agradable ir a casarse del brazo de su novio. Uh-huh. Pero cuando uno se ha gastado 7,000 pesos en llamadas telefónicas, hay que ir a casarse, aunque sea del brazo de una butaca.
7: Bueno,
15: hay que
7: sí.
15: casarse de todas maneras.
7: En eso le doy la razón. Entonces usted se casó por poder con Perico Cantarrana, ¿no
15: sí,
7: es eso?
15: Sí, señor.
7: ¿Y quién representó a Perico en la ceremonia del casamiento?
15: Tres Patines.
7: No me diga. Tres Patines se le ofreció para eso.
15: No se me ofreció. Le tuve que dar 50 pesos para que lo hiciera. No,
7: ¿qué me cuenta? ¿Usted cobró 50 pesos por casarse con Nananina, Tres Patines?
11: Está barato, ¿no está regalado eso?
7: No, señor, vamos, no está regalado.
11: Vamos.
7: Porque eso es un favor y debió usted hacerlo gratis.
11: Gratis no, chico. Casarse es una cosa que cuesta dinero.
7: Sí, pero es que usted no se casaba.
11: Sí, bueno.
7: Usted no hacía más que representar a otro, porque el que se casaba era Perico.
11: Bueno, de todos modos, chico. Gratis no se puede, chico, porque la cosa está muy cara y mamita y yo no vivimos del aire.
7: Corray, vamos a no discutir eso tampoco.
11: Claro, chico.
7: Pero si usted aceptó lo de los 50 pesos, ¿cuál es el problema, Nananina?
15: Porque en la notaría, a la hora de firmar, el sinvergüenza ese tenía que poner así: Perico Cantarrana, por poder, José Candelario Tres Patines.
7: ¿Y qué?
15: Que se equivocó y lo puso al revés.
7: ¿Cómo al revés?
15: Sí, porque lo que puso fue José Candelario Tres Patines, por poder, Perico Cantarrana. Y ahora resulta que yo estoy casada con Tres Patines y no con Perico.
7: ¿Está usted casado otra vez con el muerto?
15: Otra vez.
7: ¿Con el muerto otra vez?
16: ¿Qué pasa? ¿Qué quieren ustedes? ¿Qué quieren con Porfirio Cadena?
17: Oye, Lino.
16: Lo que quieran con Porfirio Cadena, conmigo se entiende.
17: Lino, hombre.
16: Yo te aprecio, Porfirio. Yo te estimo. Yo soy tu amigo.

0: el traidor.
1: ¿Se ha vuelto loco, señor?
2: Es un asunto urgente, mijo.
1: En Monterrey lo reconocerá la policía como quiera que se disfrace. Y lo capturarán.
2: Es inútil que me digas nada, mijo. Tengo que ir a Monterrey a ese asunto. Pero no me pasará nada.
1: ¿Y se puede saber de qué asunto se trata?
2: Es un asunto mío.
1: De faldas, ¿verdad?
2: Pues, ¿pa' qué te lo niego?
1: Perfectamente, señor. Haga lo que le dé su gana. Échese la soga al cuello. Yo me voy por mi lado. Y esta será la última vez que yo lo siga en su absurda existencia.

0: No me puedo sentar ahí con usted, señorita Silvia.
1: No. Aquí se va a sentar Porfirio.
0: ¿Pero dónde está? Mamá le dijo que se venía con nosotros en el mismo autobús de la vía Santiago, pero ¿dónde está?
1: Me lo aseguró. Yo estaba segura de que nos encontraríamos aquí.
2: Con permiso, señorita.
0: Ahí no se puede sentar, viejito.
1: Es que... Este lugar está ocupado, señor.
2: Yo soy... ¿No me conoces?
1: ¡Porfirio!
3: Bueno. Bueno, bueno. Bueno. Bueno, bueno.
4: Señor, ¿quiere dejar de gritar para poder contestarle?
3: Pues es que no me contesta Naiden, señorita.
4: Pues estaba esperando que usted dejara de gritar para contestarle, señor.
3: Pues, ¿a dónde hablo?
4: Habla usted al Hospital General.
3: Oiga, ¿tiene la bondad de decirme el estado de Nuevo León? No, el estado del herido que se llama Lino Buitrón.
4: ¿El herido Lino Buitrón?
3: Sí, señorita, está encamado en ese hospital. No sé en qué cuarto, no me acuerdo. Sabe, pero ahí está en ese hospital.
4: Un momento.
3: Sí, señorita. El balazo lo tiene en la panza. O a un ladito de la panza. Y esos balazos siempre son de peligro. Si se hubiera grabado anoche y se estuviera muriendo, o que me dijeran que ya se murió, mi asunto con los Lermas quedaría arreglado, porque yo les diría que Lino escondió el dinero y se llevó su secreto al panteón.
4: ¿Bueno?
3: Sí, dígame, señorita.
4: El herido Lino Buitrón fue operado ayer y ha reaccionado favorablemente.
3: Ah, ¿eso quiere decir que está más mal, oiga?
4: No, señor. Eso quiere decir que está mejorado.
3: Ah, qué la fregada.
4: ¿Qué dice?
3: No, nada, señorita. Muchas gracias. Desgraciado. Bien dicen que cosa mala nunca muere. Este trompudo desdichado tiene 7 vidas como los gatos. ¿Y ahora qué fregados les digo yo a los Lermas? ¿Con qué me los quito de encima?

0: Te voy a decir una cosa, Silvia. En este mismo autobús, que se devuelva María para casa.
1: María, pero si es mi compañía.
0: Tu compañía soy yo, Silvia.
1: Mis hermanos me dejaron viajar a Monterrey porque María me acompaña. Si ella regresa sola...
0: Que les diga que yo le dije que se devolviera, que ya no la necesitábamos.
1: Pero...
0: Que me eche la culpa a mí.
1: Porfirio, mis hermanos se van a asustar mucho cuando María les diga que tú le ordenaste que se devolviera sin mí. Recuerda que ellos creen que vengo a casa de mis parientes y huyendo de ti.
0: Un día tienen que saber la verdad. Pues que la sepan de una vez. Tú sabes cómo le hace Silvia. Pero en la misma terminal de estos autobuses, le dice a María que se devuelva para la casa. Porque nosotros nos vamos a casar y no queremos que nadie nos interrumpa.
1: María se va a espantar también.
0: Que le cosan el polello allá en los Lermas. Lo mejor es que tus hermanos sepan de una vez que te vinites conmigo y que nos vamos a casar.
1: Se pondrán furiosos.
0: Para que sepan que están tratando con Porfirio Cadena.
2: Demasiado tarde comenzaba a arrepentirse Silvia Lerma. Ni un solo momento había pensado en las consecuencias de su mentira hasta que el bandido tomó aquella determinación. Sin que Porfirio las perdiera de vista, Silvia y María hablaron en un rincón de la terminal de autobuses en Monterrey.
1: No te vayas a asustar, María. Toma este dinero. Y en el siguiente autobús te regresas a la villa de Santiago y allá pagas porque te lleven a los Lerma en un vuelo.
3: ¿Qué está usted diciendo, señorita Silvia? La voy a dejar sola.
1: Así lo quiere Porfirio.
4: ¿Usted no le haga caso, señorita? ¿Qué me voy a decir yo allá en la casa de sus hermanos?
1: Tenía que llegar la hora en que supiera la verdad. Pero yo te ruego, María, que no les digas todavía que nos vamos a casar, porque mis hermanos tendrían tiempo, quizá, para evitar nuestra boda.
4: Pero entonces, ¿qué les digo, señorita?
1: Diles que no sabes nada. Diles que de pronto nos desaparecimos nosotros y que tuviste que tomar el autobús de regreso. Pero no les digas la verdad.
4: Pues, ¿a qué las hilachas, señorita? Porque sus hermanos me van a poner como Dios puso al perico. Sobre todo el viejo gritón de don José, que me trae entre ojos.
1: Yo no quería que te fueras, María, pero Porfirio así lo quiere y no podemos evitarlo.
4: ¿Y si luego no se casa con usted?
1: No creo que eso suceda, María. Nos vamos a casar.
4: ¿Y si nomás la...?
1: ¡Calla! No me asustes más de lo que estoy. Ya te digo, a mis hermanos solo les dices que desaparecimos, que nos buscaste inútilmente y que optaste por volver a la casa.
4: Las primeras carretas... Me van a despachar pa' mi rancho, señorita.
1: Lo siento, María, pero no se puede hacer otra cosa. Y ya Porfirio me está haciendo señas de que terminemos con esto. Que te vaya bien. Y cuidado con lo que les dices a mis hermanos.
4: Ay, ya va a estar lo bueno, señorita Silvia. Se va a poner a peso la libra de...
1: ¿De qué? ¿La libra de qué?
4: Pues ni modo que de huevo.

0: Este hotelito es de mucha confianza, Silvia. Aquí estaba yo alojado otras veces. Y nos dieron un cuarto en este segundo piso, para que no tengamos que subir muchas escaleras. Este es nuestro cuarto. El 22. Déjame abrir. El equipaje lo traen ahorita mismo. Pásale, mi reina.
1: No.
0: ¿Cómo?
1: Yo no entro en ese cuarto, Porfirio.
0: Oye, pero...
1: Primero vamos a casarnos.
0: Preciosa. No podemos ir a casarnos ahorita tan de mañana. Esos señores del juzgado civil llegan como a las 11. Tenemos que descansar y arreglarnos.
1: Lo siento, Porfirio. Pero yo no entro a ese cuarto hasta que estemos casados.
0: Oye,
1: no insistas, te lo ruego.
0: Está bueno. No creías que yo quiero abusar. No, no, no. Ni modo de dejarte en medio de la calle. Déjame cerrar y volvemos más tarde. Vamos al comedor a almorzar y más tarde vamos a ver al juez civil. Vente. Ay, no te asustes, mujer. Hacemos las cosas como tú quieras. Ahorita almorzamos y luego vamos con el juez civil. Les untamos la mano a como se pueda y nos casan. Sobre todo si les decimos que andamos huidos, porque los jueces civiles tienen órdenes de casar inmediatamente a aquellas parejas que se salen huidos de sus casas o de sus familias.
1: No sé qué pensar.
0: ¿Estás asustada?
1: Sí.
0: ¿Ya no quieres casarte con Porfirio Cadena?

0: ¿Ya volví?
1: Sí, Juana. ¿Qué supo?
0: Pues, una cosa que no me explico. María, la sirvienta de Silvia Lerma, que se fue acompañándola a Monterrey, acaba de regresar.
1: ¿Pero si se fueron hoy en la mañana?
0: Pues, María debe haberse regresado en el mismo autobús. Por eso le digo que no me lo explico.
1: Pero yo sí. Porfirio quiere estar solo con esa señorita tonta. Y le ordenó a la muchacha María que se regresara en el siguiente autobús.
0: Los Lerma se van a poner muy enojados, porque la compañía de María era una señal de respeto al lado de Silvia.
1: Parecen chiquillos los dos. Porfirio y esa señorita, que ya tiene tanta edad como él. ¿A qué mujer se le ocurre correr esa aventura con un hombre como él?
0: Y luego despachan a María.
1: A Porfirio le va a pesar toda la vida ese romance. La policía lo anda buscando. Aquí anduvo ayer el comandante de la Villa de Santiago preguntando por él. En Monterrey lo van a detener.
0: Y los Lerma tienen que ir en busca de su hermana.
1: Seguramente. Y si no lo matan, él mata a alguien y volverá al presidio. Solo por ese capricho de engreírse con esa mujer. En contra de todos nuestros planes.
0: Oh, pues qué lástima.
1: Juana, tengo que ir a Monterrey.
2: ¿Qué haces aquí?
3: ¿Dónde está Silvia?
4: Pues...
3: Contesta, muchacha mañosa, si no quieres que te corte ese pescuezo de rana que tienes.
2: ¿Dónde se quedó Silvia?
4: Pues yo como sé, nos abajamos del autobús y de repente ya no los vi. Los busqué por todas partes hasta que me di cuenta de que alrede me dejaron sola para que me viniera para acá.
3: Esa no es la verdad. En tus ojos estoy leyendo que nos estás echando mentiras, María. ¿Por qué hablas de dos personas?
4: No son mentiras.
2: Mira, María, tú conoces todos los secretos de Silvia. Y si eres tan tonta que no comprendas el peligro en que puede estar al dejarla sola, te lo haremos ver para que nos digas la verdad. ¿Por qué estás hablando de dos personas si tú solo ibas con Silvia?
4: Vos.
3: ¿Quién es esa otra persona? ¿Porfirio Cadena?
4: No.
3: No niegues la verdad, muchacha testaruda, porque te va a costar muy caro. Como dice Alberto, tú estás en todos los secretos de Silvia. Tú la has estado alentando para que oiga a ese bandido. Y si no nos dices toda la verdad, te voy a volar la cabeza de un balazo.
4: ¡No!
2: ¡Cuidado, José!
3: ¡Déjame a mí!
4: ¡No me apunte con esa pistola!
3: Te voy a dar un balazo en la cabeza si al contar tres no me dices lo que pasó con Silvia. ¡Uno! ¡Dos!
4: ¡Espérese! ¡Se lo voy a decir!
3: ¡Pues habla pronto!
4: ¡Papá, no me apunte con esa pistola! ¡Porque tengo miedo de que se le vaya un tiro!
2: ¡Habla! Queremos saber toda la verdad, cualquiera que sea. ¿No ves que la vida de Silvia corre peligro si está en manos de ese criminal?
4: La misma señorita Silvia me dijo que no les dijera a ustedes la verdad. Pero ellos se pusieron de acuerdo para ir a casarse a Monterrey.
3: ¿Cuáles ellos? ¿Porfirio y Silvia?
4: Sí.
3: ¡Maldita sea!
4: Ella les echó la mentira de que iba a Monterrey para huirle a Porfirio. Pero se fue con él porque van a casarse.
3: ¡Vamos a matarlo, Alberto!
2: Espérate. Sigue, muchacha, sigue.
4: La señorita Silvia no quería que yo me viniera. Pero Porfirio le dijo que me devolviera en el siguiente autobús. Y Ancina me lo dijo ella en la misma terminal. Y yo tuve que regresar.
3: ¿Y por qué no nos diste aviso de los planes de ese bandido? ¡Deberíamos matarte!
2: Te has portado mal con nosotros, María. Porque tú estás creyendo que Silvia va en pos de su felicidad. Pero solo le esperan la deshonra y la muerte en compañía de ese bandido. Anda en silla los caballos, José.
3: Sí, hermano.
2: Tienes que darme algunos detalles, María. ¿De qué hablaron mientras iban en el autobús?
4: ¿Iban hablando quedito en la oreja?
2: Necesitamos saber a dónde se dirigían, dónde iban a parar o a alojarse. ¿No oíste tú, María, que hablaran de ir a la casa de unos parientes, los García Lerma?
4: No dijeron eso. Bueno, pues yo no podía oír nada porque iban hablando muy quedito. Ellos iban en un asiento y yo en otro.
2: Está bueno, María. Has cometido un error imperdonable, pero luego hablaremos de ello. Es decir, a nuestro regreso, porque tenemos que ir a Monterrey a salvar a nuestra hermana.
4: Yo no quería un mal paea. Yo quería que cayera la felicidad del amor casándose con Porfirio Cadena.
5: Los Lerma llegaron prontamente a la villa de Santiago y contrataron un auto de alquiler para que los llevara rápidamente a Monterrey, comenzando a indagar acerca del posible refugio de su hermana Silvia con Porfirio Cadena. Mucho habían investigado en este sentido, cuando en una de aquellas calles les esperaba una gran sorpresa.
2: Germán Ontiveros,
3: ¿qué pasó con nuestro dinero?
6: Murió.
3: ¿Murió? ¿Quieres decir que lo perdimos?
6: Murió Lino Buitrón, me lo acaban de informar en el hospital.
2: A nosotros no nos importa que haya muerto ese aventurero. Ya se cumplieron las 24 horas que te dimos para que nos devolvieras nuestro dinero.
3: 12.500 pesos, Germán.
6: Por Dios santito, que ese dinero se lo entregué a Buitrón. Él tiene que haberlo escondido en alguna parte. Fui al hospital para que me lo dijera. Pero ya el pobre había estirado la pata. Lo tenían en la plancha del hospital. Quedó como los cabritos al pastor.
3: A nosotros no nos cuentes historias, Germán. Nos entregas ese dinero o nos cobramos con 7 novillos de tu ganado.
6: 7 burros.
2: No queremos esa clase de animales en nuestra hacienda. Pero tendremos que recurrir a eso, Germán, en vista de que no nos entregas nuestro dinero en efectivo. Pero eso lo arreglaremos allá. Porque ahora andamos bastante apurados, ya que nuestra hermana Silvia se vino con...
3: ¡Calla, calla, hermano! ¿Cómo le vas a decir eso a...?
6: No necesitas decirme nada para que yo lo adivine. Silvia se vino a Monterrey con Porfirio Cadena.
3: ¡No!
2: José, no podemos ocultarle la verdad, porque Germán conoce mejor Monterrey. Ha estado mucho por aquí y puede ayudarnos a buscar a Porfirio Cadena.

0: ¿Es usted, señor?
1: Ah, eres tú, mijo. ¿Cómo supiste que estoy alojado en este hotel?
0: Conozco más o menos sus costumbres, señor. No meta la pata. Respete a esa mujer. Y si no me lo promete así, iré a buscarlo. Al cabo ya sé que se encuentra en ese hotel moderno. ¿Qué cuarto tiene?
1: Tengo el cuarto número 22, mijo.
0: ¿El 22? No sea torpe, señor. Deje a esa mujer. Los Lerma tienen que venir a buscarla. No vaya a comprometerse. Dígame dónde nos vemos y nos marcharemos a Michoacán, como habíamos quedado.
1: Mijo, muchas veces te he dicho que no me cuadra que te metas en mis asuntos de intimidad. Yo sé lo que hago y te advierto que no quiero que me vengas a molestar. Y eso es todo porque no quiero hablar más contigo.
0: Es por demás. Está encaprichado con esa mujer.
2: Perdone, señor.
0: ¿Quién es usted? ¿Va a usar el teléfono?
2: No, señor. Casualmente pasaba por aquí y lo he reconocido. Usted es el hijo de Porfirio Cadena, ¿verdad?
0: Pues, sí, señora.
2: Lo recuerdo a usted. Lo reconocí enseguida. Usted es el hijo de ese asesino. ¡Con su permiso!
0: Sí, señora. Me reconoció. Estaba escuchando lo que hablaba por teléfono con Porfirio.

0: Mira, mi reina, no voy a cerrar la puerta con llave. La voy a dejar nomás encina. Para que no creyas que quiero encerrarte aquí en nuestro cuartito. Y si pasa algo, pues será porque tú misma lo que eras encina.
1: No, no, Porfirio. No, no me toques ahora.
0: Silvia.
1: No, no quiero estar aquí.
0: Pero es que...
1: Ya te lo dije. No nos hemos casado.
0: Porque el Sevil estaba cerrado. Pero nos casamos mañana, mi chula.
1: No me beses. No quiero que me beses ahora.
2: Aquí quería encontrarte, asesino miserable. Soy la viuda de Rodolfo Muñoz.
3: No, señora, no tire. No dispare, no.
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2: No te asustes, Silvia. No me hizo nada. Por favor, cierre esa puerta.
10: No puedo moverme.
2: Te digo que no te asustes, no pasó nada. Bueno, déjame cerrarla yo.
11: Ahora sí le voy a echar llave. No vaya a ser el diablo. Esa vieja es una mujer que fue esposa de un licenciado agente del Ministerio Público, que era enemigo mío. Pero ya no vive, ya se murió.
10: ¿Tú?
11: No, yo no lo maté. Peleamos varias veces, es verdad. Yo lo herí, lo dejé herido unas dos veces, pero yo no lo maté. Me extraña que esa señora quiera matarme a mí. Quiere ahorrarle el trabajo a la policía.
10: ¿Cómo puedes reírte después de lo que ha pasado?
11: Cállate. Ahí viene alguien a ver lo que pasó. Tengo que explicarle algunas cosas.
12: Silvia sentía que estaba a punto de desmayarse de espanto. Tan sorpresiva y violenta había sido la agresión de Emma Muñoz. Pero la increíble serenidad de aquel hombre, acostumbrado a ver su vida en peligro, la mantuvo en pie y le dio fuerzas para recobrarse.
11: Ellos me pusieron una trampa. Una mujer que estaba en un cuarto del hospital, porque estaba muy mala, tenía que disparar sobre mí. Y a mí me dijeron que ella quería hablar conmigo, que quería verme. Pero el tonto de licenciado esposo de esta señora quiso ir a decirle, quién sabe qué cosa, a la enferma. Y está creyendo que era yo, le disparó toda la carga de la pistola y lo mató.
10: ¿Y si has sido tú? Mira cómo tiene la camisa.
11: No te asustes. No vayas a creer que estoy herido. Es que debajo de esta camisa traigo una cosa.
2: ¿Quién sabe si tú hayas oído hablar de ella? Es un chaleco de mallas. En este chaleco de mallas, como está hecho de acero, pues no entran las balas. Aquí tienes la prueba. ¿Ves cómo agujeraron la camisa, pero no entraron?
10: ¡Dios mío!
2: Cuando me quite la camisa, hallaré entre las mallas de acero las balas, achatadas, porque no pudieron entrar.
10: Quisiera...
2: No, creías que me voy a quitar la camisa ahorita. No quiero asustarte más de lo que estás, mi reina. Nomás me cierro la chaqueta y no se mira la camisa chamuscada.
10: Porfirio, hemos cometido una equivocación. Más bien dicho, la he cometido yo.
2: Sí.
10: No puedo casarme contigo. Yo no soy la mujer que puede estar a tu lado. Yo soy una cobarde. Estoy temblando de miedo y no puedo moverme.
2: Silvia.
10: ¿Ves cómo no he podido dar un solo paso?
2: Silvia. Silvia, ¿no sientes nada?
10: ¿Por qué?
2: Hay sangre en el piso. Estás herida. ¿No te duele nada?
10: Sí. Creo que sí. Creo que por eso no puedo moverme.
2: Te pegó a ti. Una de las balas que disparó esa vieja te pegó a ti.
10: Porfirio, me está doliendo mucho.
2: Silvia.
10: Siento un dolor intenso en el pecho. Creo que me voy a desmayar.
2: Aguántate. No te acobardes. Yo les dije que no había pasado nada y quiero que tú les digas... Que te pidan una ambulancia.
10: No.
2: Sí, sí. Yo te voy a cargar. Y te siento junto al teléfono. No tengas miedo. Te van a curar.
10: ¡Ay! ¡Ay! ¡Ay!
2: ¡Ay! Aquí. Aquí te voy a sentar. No tengas miedo. Y que más pronto venga la ambulancia, más pronto te llevan para curarte.
10: Me duele mucho.
2: Aguanta, Silvia.
10: Ay, no aguanto este dolor. Porfirio.
2: Yo voy a marcar el 1 para que te conteste la administración y les dices que te pidan una ambulancia para el cuarto 22.
10: Ay, Dios mío. Ay.
2: Yo te tengo la bocina. No más di que pidan una ambulancia para el 22 porque estás herida.
6: Bueno, administración. Bueno. Bueno, bueno.
2: Dile.
6: Dígame, administración. Bueno.
10: Por favor, estoy herida. Aquí en el cuarto 22. Pidan una ambulancia.
6: ¿Quién habla? ¿Quién habla? ¿Quién habla?

0: vayas. No, no te vayas, Porfirio.
1: Lo siento, mi vida. Pero si me quedo aquí, la policía me agarra y me friegan.
0: No me vas a dejar aquí, abandonada. Me voy a morir.
1: No te pasa nada, mi reina. Esa ambulancia vendrá, te llevará al hospital donde te curarán.
0: No me dejes. No. No, no.
1: Yo te prometo que donde quiera que estés, donde quiera que te tengan, en el hospital, donde sea, te voy a ver y estaré contigo.
0: No te vayas. Y no, no te vayas. No, no te vayas hasta que vengan por mí.
1: ¿Quieres que me agarren y me manden a prisión? Y entonces no puedo ayudarte nada.
0: No, no, no te vayas. Por favor.
1: Hoy, ahí viene ya la ambulancia. Ay. Yo te voy a buscar donde quiera que estés, amor mío. Pero ahorita no debo quedarme aquí ni te sirvo para nada.
0: No te vayas, no te vayas, no te vayas, Porfirio. Porfirio, Porfirio. Ay, Dios mío. Ay, me voy a morir.

0: ¿Quién? Yo, mijo. ¡Espere!
1: Mijo, mijo.
2: ¿Qué pasa? Entre.
1: Gracias, mijo.
2: No trae una cara muy tranquila usted, señor. Y no necesita decirme que lo descubrió la policía y lo vienen siguiendo. ¿Qué le dije del potrero?
1: No, no es eso, mijo. Aunque quién sabe si ahora ya sepan que ando en Monterrey. Déjame platicarte lo que pasó.
2: A ver.
1: Ya sabes que estaba en el hotel Moderno. Te dije por teléfono que tenía el cuarto 22.
2: Sí, sí.
1: Estaba con Silvia.
2: Ya lo suponía.
1: Pero no, no es todo lo que tú supones. Ella quería que nos casáramos. Yo no estaba decidido, la mera verdad. En la mañana no quiso entrar en el cuarto. Quería que primero nos casáramos. Pero no hallamos al juez civil.
2: O usted hizo que ella creyera que no estaba.
1: Pues ansina, mijo. Bueno, pues ahora en la tarde le hice que entrara al cuarto y ya estábamos platicando. Cuando se abrió la puerta, de repente, y entró la señora, esa viuda del licenciado Muñoz. Y sin más ni más me descargó una pistola que ya llevaba en la mano. Nomás hizo eso y se fue corriendo. Y a mí no me hizo nada, mijo. Mira, aquí tienes las huellas en mi camisa. Pero luego me di cuenta de que Silvia no podía moverse. Y había mucha sangre en el piso.
2: ¿La hirió?
1: Sí. Una de las balas que disparó esa vieja desgraciada le pegó a ella.
2: ¿Es una herida grave?
1: Pues quién sabe, mijo. Al principio no se daba cuenta de que estaba herida, pero luego empezó con que le dolía mucho y entonces pedimos una ambulancia. Pero yo me vine, mijo, y me acordé que tú siempre paras en este hotel.
2: Y ahora el escándalo, señor.
1: No puedo imaginarme, mijo, cómo supo esa señora, esa vieja, que yo estaba en ese hotel y en el cuarto 22 precisamente.
2: Yo sí lo sé.
1: ¿Tú?
2: Sí. Yo le telefoné a usted de un aparato público y cuando colgué la bocina, una mujer estaba junto a mí, dirigiéndome miradas rencorosas. Me preguntó si yo era el hijo de usted y le dije que sí. Ella había oído cuando yo repetí el nombre de su hotel y el número de su cuarto.
1: Ah, con razón.
2: Le dije que no se metiera con esa mujer, señor.
1: Más bien, ella se metió conmigo, mijo.
2: Ahora verá usted el escándalo que se hace con eso. Porque esa mujer no es una cualquiera. Es una señorita hermana de unos hacendados. Y van a decir que usted se la raptó de su casa.
1: Tiene más de 30 años, mijo.
2: No importa la edad. Usted tiene fama de mujeriego. Y debe saber que la policía debe andarlo buscando. Porque luego que usted se vino, andaba por el potrero el comandante de la Villa de Santiago, preguntando si usted se hallaba por allá.
1: Ayer, mijo.
2: Ayer, sí, señor. Y aunque al parecer no traían intenciones de arrestarlo, sí querían saber dónde se encontraba. ¿Se imagina el escándalo de los Lerma cuando sepan que su hermana está herida?
1: Ni modo, mijo. Ya pasaron ansina las cosas y ni modo de evitarlas.
2: Estoy registrado en este hotel con mi nombre correcto. Y si lo buscan a usted, lo hallarán aquí. Mejor nos vamos los dos a un lugar donde no nos localice la policía.
1: Como tú quieras, mijo.
2: Porque todos saben que Alejandro Ruiz es el hijo de Porfirio Cadena.

0: Bueno, Inspección General de Policía.
1: Señor inspector, soy Emma Muñoz. Le llamo para informarle que acabo de matar a tiros a Porfirio Cadena en el Hotel Moderno, en el cuarto número 22.
0: ¿Dónde está usted en este momento, Emma?
1: Estoy en mi casa.
0: Voy para allá.

0: Mire, yo conozco Monterrey como mis manos. Yo ando en Monterrey mejor que ni en mi casa. Y si ese bandido de Porfirio Cadena se robó a Silvia y la tiene en esta ciudad, tengan la seguridad de que tenemos que dar con los tórtolos.
1: No me gusta que hables así de nuestra hermana, Germán. Silvia ha sido engañada por ese bandido, porque es una mujer buena que se creyó de él.
2: No te enojes, José. Primero tenemos que encontrarlos.
0: Los encontraremos, Alberto. Yo sé lo que les digo. Yo conozco todos los rincones de Monterrey y estoy completamente a la disposición de ustedes para revolver mar y tierra hasta que demos con ese miserable.

0: soldados volvieran a recordar aquello del dinero.
1: Ya que ustedes nunca supieron castigar a ese asesino, tuve que buscarlo yo y castigarlo yo. Supe que se hallaba en ese hotel, en el cuarto número 22. Fui por él y lo maté a tiros. ¿Puede usted ordenar a sus hombres que recojan el cadáver de ese bandido? Estaba con una mujer.
2: Emma, Porfirio Cadena está ileso.
1: ¿Qué dice usted, inspector? ¿Piensa que le estoy diciendo una mentira?
2: No, no es eso, Emma. Es que la Cruz Roja envió una ambulancia a ese hotel moderno y del cuarto 22 recogieron a una mujer herida.
1: ¿A la mujer?
2: Sí, Emma. Ya sabemos que es verdad que disparó usted sobre Porfirio, pero él lleva puesto el chaleco de mallas y no le entraron sus balas.
1: ¡Miserable!
2: En cambio, hirió usted a la mujer que estaba con él y ya la tenemos en el hospital. Pero como en el hotel no saben que fue usted quien disparó porque no la conocen, queremos omitir su identificación para evitarle problemas.
1: ¿Y a ese asesino la prendieron?
2: Se fue, Emma.
1: ¡Como siempre!
2: Se fue, pero no ha escapado. Toda nuestra policía lo anda buscando y estamos seguros de que caerá en nuestro poder de un momento a otro.
1: ¡Siempre dicen la misma cosa! Siempre lo andan buscando y nunca lo encuentran. ¡Y yo que creía haber castigado a ese miserable!
2: Buenas tardes.
3: Muy buenas tardes, señor inspector. Usted se recordará de mí. Soy Germán Ontiveros, el hacendado del sur del estado.
2: Ah, sí, sí, sí.
3: Estos señores son hacendados como yo, y también del sur del estado. Tengo el alto honor de representárselos. Alberto y José Lerma.
2: Mucho gusto.
4: A sus órdenes.
5: A sus órdenes.
3: Estos señores, señor inspector, han venido a Monterrey porque ese bandido de Porfirio Cadena engañó a una hermana de ellos, de nombre Silvia Lerma, y se la trajo para Monterrey. La hemos buscado por mar y tierra inútilmente, señor inspector, y venimos a verlo a usted para que la policía se encargue del asunto.
2: ¿Esa señorita andaba con Porfirio Cadena?
3: Anda con él, señor inspector.
4: La engañó, se la trajo con engaños.
5: ¡Es un criminal!
2: Señores, creo saber dónde se encuentra la hermana de ustedes.
4: ¿Sí?
5: ¿Sí?
2: Una mujer que andaba con Porfirio Cadena se encuentra herida en el hospital general.
4: ¿Herida?
5: ¿Quién la hirió?
3: Eso ni se pregunta, amigos míos. Su heridor tiene que haber sido Porfirio Cadena.
0: Y como el inspector general de policía no quería que se identificara a Emma Muñoz como la mujer que había hecho aquellos disparos en el Hotel Moderno, instintivamente afirmó lo que decía Germán Ontiveros.
2: Así debe ser, señores. Andamos investigando el asunto, pero si la hermana de ustedes andaba con Porfirio Cadena, es indudable que él fue el que la hirió.
4: Está grave nuestro...
6: ¡Viva Porfirio Cadena!
7: ¡Cálmate, Lino!
6: Yo estoy contigo, Porfirio. Yo te aprecio. Soy tu amigo.

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Muy, pero muy buenas noches románticas. ¿Cómo estamos, chicos y chicas de Noches Románticas? Me imagino que muy bien. Mejor que yo, mejor que Bren, mejor que Mari. Bueno, mejor que nadie, yo. Dice, porque Bren es bien presumida. ¿Cómo está, Bren?

Sí, ahorita ya están. Ahorita sí, ya. Eso estaba checando exactamente que no estaban saliendo. Ahora vamos a ver cómo estamos. Estamos aquí en la prueba. Vamos a ver, vamos a ver, Bren. Adelante, Bren. Él le estaba preguntando a Bren que ella es bien vanidosa, bien orgullosa, bien. Se las tira de linda, de guapa, de chula. ¿Qué tal, Bren? ¿De qué?

0: Dime.
1: Y tenemos un pequeñito de problema aquí, pero sigue hablando que yo lo arreglo.
0: No. Es que sí se escucha, pues más o menos, ¿verdad? Pero vamos a ver cómo.
1: Ya estamos bien.
0: ¿Cómo está la compañera Maripaz?
1: Mari, ¿cómo estás? Buenas noches.
2: Sí. Buenas noches. Les decía que estoy maravillosamente bien. Aquí les saluda Mari desde Monterrey, Nuevo León. Yo les saluda desde el Cerro de la Silla a todos los románticos y románticas esta noche.
1: Dicen que en Monterrey están bien, están orgullosos, están creídos, porque ya esta semana empieza el jueves el gran partido, el primer partido del Mundial allá, ¿verdad?
2: Así es.
0: No, es en nuestra Ciudad de México, Mari.
2: Sí, sí. Permítanme decirles y explicarles que empieza en la Ciudad de México.
1: En la Ciudad de México.
2: Y luego, próximamente, en unos días siguientes, empezará acá en Nuevo León.
1: En Nuevo León.
2: Así es. Por acá los esperamos a todos los turistas. Los vamos a recibir con los brazos abiertos.
1: Bueno, pueden. Así que por comida no hay problema, ¿verdad?
2: Así no. Es.
1: Pero esta Bren come mucho.
0: No, casi no, ¿verdad que no, Mari?
2: Ajá, no, ella come muy poquito, pero ¿qué tal?
1: Dos pechugas se come, dicen. ¿Ah?
0: Dos pechugas, tres vasos de refresco, bolsas de papas a la francesa.
1: Y 12 tortillas, ¿eh?
0: 40.
1: Ay. Bueno, vamos a empezar con la música, chicas. Y nos han pedido algo. Leslie Luna nos ha pedido algo de Pedro Fernández y Alicia Villarreal. ¿Qué canción puede ser? Vamos a ver.
0: Ay, Mari, ¿qué te parece si le dimos a Vic que nos acompañe a escuchar esta canción? ¿En dónde, Vic?
1: ¿En dónde, mi querida Mari?
2: ¡Ándale! Dime qué canción será la primera, Víctor.
1: Eso, como lo dijo la Bren, acompáñame de Alicia Villarreal y Pedrito Fernández.
0: Así ¿dónde, es? Mari? ¿Aquí en...?
2: En Noches Románticas.

0: Y ya regresamos, y ya les dijimos que nos acompañaran a escuchar esto de Pedro Fernández y Alicia Villarreal, o viceversa, Alicia Villarreal y Pedro Fernández. Y pues quiero que sepan que el grupito de nosotros de Noches Románticas está muy activo. Entonces, pues saludos a todos, a todas. Y a ver, chicos, ¿qué opinan ustedes si alguien les dice que pudieran encontrar un corazón a la deriva? ¿Cómo lo encontrarían?
1: Así como un barco a la deriva.
2: Imagínense, en medio del mar, un corazón a la deriva.
1: Un corazón así, que no haya de dónde agarrarse.
2: Que va como que viene, ¿no?
0: Como que se mueve hacia un lado y hacia el otro.
1: Entonces lo que pasa es que está buscando una tabla de salvación, y cuidado, que puede ser tú.
0: Así es. ¿Tú querías, Mari? ¿Tú querías si te encuentras un corazón a la deriva?
2: Así como que me agarraría muy bien de él para que no se me fuera.
0: ¡Uy!
1: Ahora, como yo te lo invierto. Yo te lo invierto. Mira, Mari, yo soy bien malo. A mí no me creas que soy buena gente, ¿no? Mira, a ver. Ahora, tú dices lo que dijiste, pero yo digo que ese corazón a la deriva está hundiéndose. Y no es que te va a salvar a ti, es que tú lo vas a salvar. Es que tú lo vas a sacar. Lo vas a sacar a la superficie y le vas a dar la salvación. ¿Ah?
2: ¿Y sabes cómo te daría la salvación?
1: ¿Cómo?
2: Con cariño, con mucho amor y con mis, así como salvavidas.
1: Entonces, ya me imagino que abrirías tus brazos, ¿verdad?
2: Claro que sí. ¿Qué tal?
0: Mari, andas muy inspirada, andas muy enamorada.
1: Iría por ahí, tómame o déjame. No, pero no me dejes mejor, porque me hundo.
0: Mejor tómame, no me dejes. Así es, pues es que el tomar ese corazón y encontrarlo a la deriva es así como que no te suelto, pero te quedas conmigo.
1: Sí.
0: Yo te salvo.
1: ¿Sí?
0: Pero ya estás conmigo, ya eres mío, ya eres mi corazón a la deriva.
1: Ya eras un corazón a la deriva, ya conmigo estás a salvo.
0: Somos dos.
1: Ajá. Aló, aló, dicen aquí. Ah, ¿quién dice aló, aló? Compañeros y compañeras, ya estoy, dice Laurita. Laurita ya está escuchando, ya, dice.
0: Muy bien, madre, querías escucharme. Bueno, aquí estoy, aquí está también Mari.
2: Lo dijiste bien, Brenda. Ya estás conmigo y quédate conmigo, Víctor.
1: Vaya, eso. Y también saludo para Johanna Rivarona, hasta Mocoreto, allá en Argentina, nos está escuchando. Gracias.
0: Saludos. Yo creo que también ya nos está sintonizando, Vic, la eterna enamorada. Ya anda por aquí Rocío, me imagino que ya está con nosotros.
1: Voy avanzando. Aquí dice, aquí está Dulce, dice Dulce, ya estoy aquí, pero no estoy en la radio porque está fónica, está más que ronca, ¿verdad? Pero no es que ronca así como lo de la noche, sino que ronca por la tos que tiene la amiga Dulce. Gracias, Dulce, por estarnos acompañando y por estar también contestándole a los chicos del grupo. Y ya Leslie dice que está en sintonía, ya en Sonora.
0: ¿Verdad? Bien. Bueno.
1: Y Abril dice que ya está Abril. Ya está Abril ahí. Y Rafa de Costa Rica está ya también escuchándonos, ¿verdad?
0: Pura vida, pura vida.
1: Vamos a ver. Vamos a ver cuál es el tono, dice Abril. ¿Ah? ¿Qué tono dice? ¿Ah?
0: Bueno.
2: Saludos, amigos. A todos los amigas.
1: Oíme cómo. Si miras el poema que tiene aquí Rafael. Rafita.
0: Ajá.
1: Si yo me encontrara a la deriva, el corazón de Rocío lo acojo, dice. Y. y lo clavo contra mi pecho para protegerlo de todo peligro. Buena, Rafita.
0: ¡Qué bonito! Muy bien, Rafita. ¿Qué? ¿Andas muy inspirado?
1: Eso nos gusta, que se integre, ¿verdad? Eso, esa es nuestra gente, Bren.
0: Claro, es que por eso tenemos gente que realmente sabe del romanticismo. Y bueno, Vic, yo había puesto una dinámica. Mañana quien me mande la primera estrofa de su canción, todos los compañeros se van a tener que guiar en eso mismo que el primer compañero dijo. Y la canción, Vic, que todos los compañeros van a hacer, la subimos para ver qué les parece. La hacemos con inteligencia artificial, así como la que le compuse a Genaro.
1: Ah, tú dices que hagan un verso.
0: Ajá, un verso, una estrofa.
1: Y entre los demás pueden seguirla. Dejen que alguien lo inicie. Estoy en esta noche muy triste porque no estás tú. Pero no sigas. Déjalo que siga otro.
0: ¡Ay! ¿Verdad? Sí, yo sí, ¿verdad? Estoy triste.
2: ¡Está romántico! No. Pero yo sí
0: estoy... Oye, Mari.
2: ¿Por qué van a estar tristes?
0: Yo, porque a lo mejor no me está escuchando.
1: Vaya. Entonces, vamos a ver, empieza el verso, Bren. Vamos, Bren. Después sigue Mari y después remato yo. Vamos a ver. Y dice...
0: En esta noche romántica, donde puedo oler tu perfume, donde puedo escuchar tu voz, se acerca el sonido grave que grita mi corazón. Mi corazón grita por ti, pero grita para ponerte en una hermosa canción.
1: Sí, pero más corto, lo ocupo más corto porque quiero que haga una parte Mari y otra yo, ¿verdad? Está bien bonito, pero está ya completo. Pero yo quiero una partecita para ver, yo quiero ver dónde revolotea a Mari y a dónde me va a mandar a mí, a saber dónde rayos me va a tirar Mari, pero yo voy a estar listo. Vamos a ver, vamos otra vez, Brain, vamos.
0: Dale. En esta noche romántica, donde nos encontramos los dos, gritan dos corazones, un te amo. En un solo son.
1: Vamos, Mari.
2: En un solo son, para encontrarnos tú y yo en ese rinconcito de amor.
1: ¿Quién, ¿quién es el amor? El amor, sin duda alguna, eres tú, por el cual yo vivo, por el cual yo respiro y por el cual estoy aquí. En noches
0: es romántica.
1: Metí gol yo, mira que sí.
2: Qué mira.
1: Bueno, vamos a ver si los chicos se animan ahorita a armarse su rutina. Quiero ver quién tiene valor. Bueno, ya les dimos, una clasecita cómo es lo que queremos. Pero vamos con música, ¿verdad? Si no, vamos a terminar mañana.
0: Así es. ¿Y cuál sigue, mi estimada Mari? A ver si te acuerdas. Acabamos de hablar del tema, ¿recuérdalo?
2: A la deriva.
1: Ajá, no sé, es que maestra, ¿cómo se lo va a olvidar?
0: Ajá, se le entrecortó un poquito, pero dijo corazón a la deriva. Y así es.
2: ¿Sí?
0: A cargo de la novia de México y es Lucero y es corazón.
2: Lucero. De Lucero.
0: Así es. Ajá. Corazón a la deriva. Porque nosotros aquí estamos divirtiéndonos, disfrutando, cantando, analizando y debatiendo aquí en...
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0: Y seguimos aquí en Noches Románticas. Acabamos de escuchar Corazón a la Deriva de Lucero. Amigos, ¿cómo les va? ¿Cómo les va escuchando estas hermosas y bellísimas melodías? ¿Qué dices, Brenda? ¿Qué les parece a ustedes, Víctor?
1: Pues bellísimas melodías, Mari, bellísimas melodías, como lo has dicho, como lo has comentado. Pues ahorita se me vienen a la mente muchas cosas y bueno, pues eso de Corazón a la Deriva, pues está muy, muy padre. ¿Tú qué opinas, Vic?
2: El Corazón a la Deriva es cosa seria, es como quien dice... me da la impresión de alguien que quiso mucho a otra persona y esta persona la dejó por otra, olvidando la atención que tuvo esta con ella y tanto que lo quiso, ¿verdad? Entonces a veces se anteponen varios factores, como lo en el amor no hay condición social, pero cuando se refleja
3: no,
2: y existe
3: no
2: condición
3: hay.
2: Social es porque no hay amor. Entonces,
3: así es,
2: y así me dicen, no, que es bien feo. Entonces, si ella se aparta porque es feo, es porque no, y nunca ha sentido nada por él, ¿verdad? El amor, por ejemplo, viene del corazón. El corazón no mira, el corazón no oye, el corazón no entiende. Él tiene su razón y su única es amar, ¿sí o no?
1: Así es, Vic, pero bueno... Ahora yo te digo, yo solo te pregunto, y no nada más a ti, sino a Mari, a los radioescuchas, les pregunto, ¿qué te diría si, o qué pensarías si te digo que yo solo tengo una forma de sentir? Tú, Mari, tienes alguna forma de sentir, y tú, Vic, tienes una forma de reír o de llorar.
0: Tengo una forma de sentir, solo una forma de sentir con el corazón, con mi alma, con mi espíritu, quizá, ¿sabes? Siempre, siempre con el corazón he sentido. Para amar a esta persona tan especial en mi vida. ¿Tú qué dices, Víctor?
2: Yo no digo, nada más hago, nada más disfruto, y creo que es deberíamos darnos una oportunidad o invertirlo. Deberíamos darle una oportunidad a aquella persona que tal vez tuvo algún error con nosotros, pero a veces somos un poco despiadados, ¿verdad? Y a la primera ya la queremos botar, ¿verdad? Entonces, si nosotros sentimos algo por ella, démosle una oportunidad, ¿verdad? Nosotros no somos santos, no somos perfectos. Entonces, ¿por qué no darle una segunda oportunidad? ¿Tú crees, Bren? ¿Tú darías una segunda oportunidad a alguien que te hizo, que hizo algo que no te gustó? Él lo hizo, tú notas que lo hizo, como dice el chavo, sin querer queriendo, ¿verdad? Pero a la verdad que tú podrías perdonar.
1: Ah, qué caray, Vic. Pues mira, yo creo que sí.
2: Yo creo que
1: yo
2: no.
1: Yo creo que sí. Fíjate que sí, Vic, porque ya lo hice. Ya lo hice y créeme que pues me fue mucho mejor. O sea, sí, sí hubo una persona que hizo algo sin querer queriendo. Quizás por los influjos del alcohol o yo qué sé. Pero sí lo hizo. Sí lo hizo y aún sin embargo... Después de yo negarme, después de yo resistirme, porque realmente yo sabía que yo quería a esa persona, que quizás estaba aprendiendo a amar a esa persona, pues veo algo que no me gusta y lejos de reclamarle, lo que hago es llorar. ¿Por qué? Porque si bien no éramos nada en ese momento, Yo dije, me la vas a pagar. Y me la vas a pagar muy caro. Porque mis lágrimas cuestan. Entonces, pues, sí lo hice, Vic. Y créeme que en ese tiempo fui feliz. Fui feliz, ¿por qué? Porque no me equivoqué. Y porque, bueno, pues esa segunda oportunidad, pues, sirvió para mucho, sirvió para demasiado. Entonces, pues, pienso yo decía que no.
2: Con esa oportunidad que vos le diste, también tomaste, como dicen aquí, tomaste la olla del mango, ¿verdad? Como quien dice, agarraste control.
1: Exactamente, porque, ok, te doy la oportunidad, pero ahora va bajo mis reglas, y como dices tú, Vic, bueno, acá en México se dice la sartén por el mango, bueno, o el correcto, toro por los
2: es,
1: cuernos.
2: Es correcto, así es.
0: Sí, pues sí. Y estarán de acuerdo conmigo en que solo esa persona nos conoce muy bien, como dice la canción, solo tú conoces mi forma de llorar.
1: Ah. Así es. Es que no nada más mi forma de reír, sino ya dijiste mi forma de llorar, y pues esa persona sí sabe cómo somos, sí sabe quiénes somos.
0: Sí, es cierto.
2: Esa persona ¿sí? sabe quién soy yo.
1: Y pues, mira, ¿qué podemos decir sino pues que es nuestro amor, o sea, es mi amor? Entonces, pues solo esa persona. Y yo creo que ya dijimos mucho, ¿no, compañero? A ver, Mari.
0: Sí. Esta canción, ya dijimos mucho sobre esta canción, mejor vamos a escucharla.
2: Vamos a disfrutarla. Y mi forma de sentirla es aquí, abrazadito. ¿Qué les parece?
0: ¿Qué tal?
2: ¿Qué les parece si la escuchamos y la disfrutamos aquí en
1: Noches
0: románticas?

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0: Sai, y tu Vic, traes como que uno amaderado. Ay, ay, ay.
1: A mí me da el olor como que a rosas.
2: Rosas.
3: Ay, hombre. Qué rico, Vic. ¿Verdad? Qué rico.
0: ¿Haces un espacio a tu lado?
3: Yo me encuentro feliz aquí al par de estas hermosas chicas que hacen el deleite de esta noche, que hacen, como dicen por ahí, una luminaria hermosa que alumbra todo aquello que está allá a lo lejos, que se mira una profundidad oscura, en donde pues yo quiero avanzar hacia ahí, pero avanzaré a la par de estas dos luces, lucecitas que son como... Me siento como que si estuviera en el cielo. Estoy flotando en medio de ellas, y ellas con su imán de amor me tienen levantado, tienen en el espacio sin tocarme. Prácticamente me abrazan con su mirada, me abrazan con su cariño y me hacen sentir
1: como... Te tienen...
3: Sí, como aquel que dice, bendito seas entre todas, ¿verdad?
1: ¿Qué tal? Ay, nada más.
0: Pues es que estás bendito entre las mujeres, Vic.
3: Imagínate un mundo sin mujeres. Pero las mujeres, imagínense un mundo sin hombres.
1: No, eso no podría ser, ¿eh? Yo no me imagino un mundo sin hombres. Así como usted no se imagina un mundo sin mujer.
3: ¿Cómo sería un mundo? ¿Cómo sería un mundo así? ¿Qué creen ustedes que pasará?
0: Pues yo pienso que sería un mundo un poco aburrido, porque no habría diferencias, no habría pláticas amenas, no sé, se me haría un mundo muy aburrido, tanto sin hombres como sin mujeres.
1: Yo opino lo mismo que tú, Brenda. Un mundo sin hombres sería muy aburrido. Por algo, Dios creó al hombre y a la mujer.
3: Muy bien, ¿qué tipo de chico te gustaría tener a ti, Mari? ¿Cuál es el tipo de persona que te gusta? Una persona, lo vamos a tomar en todos los aspectos, en el aspecto físico y en el aspecto también ya espiritual. ¿Cómo te gustaría? ¿Cuál es el área que más te gusta de una persona que es, pues, digamos, un hombre?
1: El hombre que a mí me gusta, que siempre me ha gustado, primero que sea bien honesto consigo mismo, para que luego sea honesto conmigo. Y físicamente, pues que sea más o menos de mi estatura. Yo mido unos 60 de estatura.
3: ¿Uno?
1: Y sí, unos 60 de estatura. Bueno, y que unos 65 de estatura.
3: ¿Sí?
1: No me gustan los hombres flacos.
3: Vaya.
1: Ya estoy diciendo, me estoy poniendo muy exigente.
3: No, pero está bueno, no, está bueno, es lo que queremos ver.
1: Cuenta. De una complexión, ¿verdad, Mariana? Y me gustan morenos.
3: Ah.
1: Y me gusta de cabello onduladito. Y pues eso es lo que... No pido mucho.
3: Pero, ¿Y el modo de él, cómo te gustaría que fuera contigo?
1: ¿Cómo?
3: Hay varias personas que son violentos, tranquilos, tímidos, explosivos. ¿Cómo te gusta?

0: me gusta que sean tranquilos y, como lo dije al principio, que sea bien honesto, y me gusta que sean muy románticos.
1: Ah, bueno.
0: Sí. Bien, bien. Sí. Me enamoro siempre del hombre romántico.
1: ¿Pero qué es lo que te enamora de él, básicamente? Así, sin tú poderlo ver y sin no poderlo tocar mucho. ¿Qué es lo que te interesaría de él? Porque él, pues, él, claro que encantado que tú lo toques, ¿verdad? Pero es un poco difícil.
0: Me gusta que sea atento y amable.
1: No, pero a lo que quiero llegar, ¿qué es lo que te gustaría? ¿Qué es lo que te gusta de él? Básicamente, por ejemplo, si tú lo notas que es ágil, que es una persona presta, que si se te cayó algo te lo levante, que es una persona que siempre trata de adelantarte a lo que vos ocupas, qué sé yo, a eso más o menos, a eso me refiero.
0: Sí, yo creo que la atención y la amabilidad es primordial. Sobre lo que acabas de preguntarme, de que se adelante a esto, ¿sí? De que se adelante a separar la silla de la mesa, abrir la puerta del coche. Todas esas son atenciones y detalles que a mí me gustan, que eso no debe estar de
1: hacer cortés, entonces, ¿verdad?
0: Y que debe ser cortés.
1: Óyeme, ¿y tu familia cómo lo aceptaría? Si lo mira que no ve, si lo mira que no tiene dinero, o prefiere la familia que tenga dinero y que sea persona que ve. ¿Qué es lo que tú percibes de tu familia?
0: Mi familia quiere una persona que me quiera, que me trate bien. Eso es lo que quiere.
1: Bueno.
0: Sí.
1: A la Brenda la conocemos. Por eso no le pregunto. Ya la hemos investigado un montón de veces.
2: Claro.
1: Ajá. Y por eso mejor nos vamos a la siguiente canción. ¿Con qué canción vamos, Fren?
2: A ver, Mari, que nos diga.
0: Sí, nos vamos a ir con una canción que solicitó Laurita Rodríguez y se llama Mi Tesoro. Conocemos muchos tesoros, pero ninguno como Mi Tesoro para el amor de nuestra vida.
1: Vaya, bueno, wow. Si tiene memoria, mira que tiene memoria la amiga.
2: Si tiene memoria, tiene muy buena memoria, Vic.
1: Oh, sí, hombre.
2: Pero, ¿qué te parece, Vic, si mientras escuchamos esta canción nosotros platicamos y seguimos diciendo que somos nuestros tesoros? Vic, ¿tú tienes un tesoro?
1: Sí, se llama Bren.
2: Gracias. Yo también tengo un tesoro.
1: ¿Así?
2: Se llama Vic.
1: Bueno.
2: Y acabo de llegar otro tesoro y se llama Mari.
1: Mari.
2: Así que, muy bien.
1: Mira. Estamos enriquecidos. Y con estos tesoros nosotros seguimos aquí en
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0: Románticas.

0: Y seguimos aquí en esta noche romántica agradeciendo, bueno, ya vino Milly desde, ¿cómo se llama esta zona donde vive Milly? ¿Te acordás?
1: Acapulco.
0: En Acapulco,
1: pero no,
0: ¿verdad?
1: Me acuerdo.
0: Sí, en el estado de Guerrero, ¿verdad?
1: Así es.
0: Así que, a ver, Milly, ¿cómo estás? ¿Cómo, qué hay de bueno? ¿Qué nos cuenta? ¿Qué dice tu mami? ¿Cómo está todo por allá? Qué gusto saludarte, de verdad. Mari, Milly era una chica que nos apoyó bastante aquí en Noche Romántica, que ahora casi no puede porque está en la hora que ella está apoyando a su mamá. Ella no vivía con su mamá y ahora, hasta hace poco, está viviendo con su mamá. Entonces, nosotros no la queremos atrasar en que tenga comunicación con su mami, ¿verdad? Y quiero aprovechar un versito que mandó Rafa que dice: en todo sentido, las mujeres son lo más bello que trajo al mundo, dice, y con ese aroma a una hermosa flor, esa es la mujer. Así dice el amigo Rafita de Costa Rica, mi querida Brenda.
1: ¡Guau! Bueno, pues primero que nada, saludar a la buena amiga Milly. ¿Qué onda? ¿Cómo andas? ¿Qué hay de nuevo? Cuéntanoslo todo. Y bueno, pues ya ves, ya regresamos aquí. Nuevamente, pues como siempre te lo dije, Radio Fénix es mi casa. Y bueno, pues ya después de tanto saludo a Milly. Bueno, pues fíjate, Vic, que yo creo que tanto el hombre como la mujer son importantes. Pero gracias a Rafa por lo que escribe, por lo que a nosotras nos concierne. Y bueno, pues ¿qué te
0: aquí
1: puedo
0: mandó
1: decir?
0: Otro romántico. Escrito, Abril, dice: nada me importa lo que me digas si yo te quiero. Dice: lo que me digan si yo te quiero, si yo te adoro. Si tú supieras y cómo deseo tenerte aquí entre mis brazos. Dice Abril.
1: Ay, Abril. Por eso estás a todo el mundo que tú eres, que él es tu tesoro, o le dices tú eres mi tesoro. Uy, dice Rafita.
0: Hola, por eso grito a todo el mundo que tú eres mi tesoro, dice la Abril, ¿verdad?
2: Milly, te saludo. Milly, mucho gusto. Te saluda Maripaz. Y quiero yo también darle las gracias a Rafita por este hermoso y bello mensaje. Gracias por esas porras que nos das a las mujeres.
0: A las morras, ¿cómo es?
1: Las morritas, Vic, la se llama más padre. ¿No? Sí, las morras son muy acá, ¿no? A las morritas.
0: Bueno, la morrita. Para las morritas que nos escuchan en cualquier parte. Bueno, digamos de México, porque en México es que le dicen las morritas, ¿verdad?
1: Sí. No, pues es que acá en México nos dicen las morritas. O hay unos que te pueden decir, no sé, Mari, si te tocó que te dijeran la chaparrita o no sé.
0: Bueno, es que Mari no es tan sí, chaparrita también, que digamos.
2: También dicen las chavitas, las morritas,
1: las chavitas,
2: las dan de muchas formas. Sí, sí. Ah.
0: ¿Y la yaquecita qué se hizo?
1: Ahí está en Sonora.
0: Mírala.
2: Y una canción, hay una que se llama Mi Yaquecita, así es.
1: Oye, Vic, la yaquecita está en Sonora, la chavecita aquí está en Noches Románticas.
0: Míralo. Sí, eso sí te creo, te lo creo.
1: Es que así me dicen en un grupo, Vic.
0: Ah,
1: ustedes aquí me dicen Bren, pero en ese grupo me dicen la chavecita.
0: ¿Cómo hay aquí, Bren, una intercepción de palabras y de gestos y de música y de versos en forma, ¿cómo se llama? Que uno puede entender pero no comprender. Es esto de encontrar la persona correcta
1: en el momento equivocado.
0: Ajá, ¿cómo puede ser eso, Bren? A ver si tú lo puedes comprender.
1: Mira, pues más o menos yo lo interpreto así. Pues puede ser una persona que a mí me interese, que sea el prototipo, en este caso, de hombre que me gusta, pero quizás yo no estoy pasando por una buena situación. Entonces tú, persona correcta, llegas para mí. ¿Por qué? Porque pues es lo que yo estoy buscando, pero quien no está en ese momento soy yo. Eso es más o menos lo que yo te puedo
0: Bueno,
1: explicar.
0: aquí vamos
1: Opino.
0: aprendiendo de todos. A ver, profesora, ¿qué nos dice usted?
2: Eres la persona correcta en el momento equivocado.
0: Ajá, vamos a ver.
2: Yo entiendo esto, que te enamoras cuando tienes una pareja, que te enamoras de otra persona cuando tienes a una pareja. Eso es lo que entiendo yo.
0: Bueno, le voy a
2: Y
0: poner mi
2: precisamente.
0: Le voy a poner mi adictivo para hacerles más clara la situación.
2: A ver.
0: Es cuando te gusta alguien, ¿verdad? Bren,
2: Ajá.
0: a vos te gusta alguien. María, a vos te gusta alguien. Pero vos andás con alguien. Te gusta aquella
2: Claro.
0: persona, pero no podés tenerla. Y él sabe que vos le gustás. Pero por lo menos ustedes dos se disfrutan. El no ser uno del otro a veces suele ser más atractivo porque hay un amor más sincero.
1: Así es.
0: ¿Ah? Tremendo, ¿verdad?
2: Fuertes declaraciones, como dicen.
1: Así es. No, María, acuérdate que es RJFD.
0: No. No, es que qué bonito es querer a alguien y sin desearla, sabiendo que pertenece a otro, ¿verdad? Pero uno
2: Por
0: disfruta
2: eso
0: por lo menos de, disfruta de su voz, de su tiempo, de su presencia, de su compañía. Y eso tal vez no llene todas las expectativas, pero como dice una canción, ¿qué le voy a hacer?
1: así es, pero
2: ¿Qué
1: mire,
2: le voy a hacer si me conformo con escucharte
0: uy. ¿Cómo? No, no,
1: Uy.
0: no, mira que Mari, yo creo que no se conforma, yo creo que da un paso y da oportunidad, creo.
2: Es
0: Ay, ay, ay. ¿Cómo?
2: Víctor, te digo que algo me conoces.
0: Bueno, ya ven, ya le miré, ya le miré.
1: Ya.
0: Ya le vimos, ay, ay, ay.
1: Rick, antes de que se me olvide, ¿por qué creen que les dije RJFD cuando dijo Mario tú fuertes declaraciones?
0: Ay, hombre, ajá.
1: Es
0: Uy,
1: que
0: hombre.
1: son re fuertes, fuertes declaraciones.
0: No, no, no. Es que parece, como dice aquel, oro parece, plata no es.
1: Bueno, mientras nosotros
0: A mí
1: nos
0: que me registren.
2: reímos y disfrutamos, yo creo, amigos, que si este programa dura más tiempo,
0: Ay,
2: aquí
0: hombre.
2: nos vamos a
0: Sí,
2: destapar.
0: no, yo creo que sí. Mejor vamos con música porque nos podemos emocionar y decir algo que no es que nos vamos a arrepentir, sino tenemos que apretarle y dar el paso, pues.
1: Así es. Bueno, pues como ya mencionaron mis compañeros, esto corre a cargo de Río Roma, de Oír Amor, de José Luis y Raúl, y esto se titula Eres la persona correcta. Sí,
0: En
2: eres
0: momento,
2: la persona. En tu equivocado. Ah, ya ven,
0: la
2: ya dijeron mis
0: escuchamos, la
2: compañeros.
0: disfrutamos, nos confundimos y nos enteramos, nos hacemos los locos aquí en
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0: 10 minutos pasan de la segunda hora aquí en Noche Romántica. La verdad que nosotros nos engolosinamos mucho, pero es que nos gusta el amor, nos gusta todo lo que huele bien, todo lo que transmite frescura y todo lo que es lleno de alegría, lleno de paz y que nos transmite algo positivo. Eso es lindo, ¿verdad?
1: Claro, pues es que también, digo, pues si puedes profesarlo, si puedes disfrutarlo, pues qué rico, ¿no? Y no nada más disfrutar de los olores del amor, de los sabores del amor, pues, si bien el amor no se puede describir, o tal vez sí, pero no podemos explicar, no podemos decir esto es el amor. Entonces, pues sí, en todas sus dimensiones es hermoso, ¿verdad, Mari?
2: Sí, en todas sus dimensiones es hermoso. Es como cuando sientes maripositas en el estómago.
0: Ay.
2: Como cuando piensas y sientes en el ser amado.
0: Un roce de unos labios.
1: Sus brazos entre los tuyos, o los tuyos entre los de él, o tú entre sus brazos. ¡Ay, qué hermoso!
0: Envolverse en una cabellera. Sentir la frescura y el aroma. Y decirle al oído: te quiero, te amo.
1: Ándale. Pero, ¿qué te parecería, Vic, si te dijeran al oído: eres lo más importante de mi vida?
0: ¿Qué? ¿Cómo? Así que el que no lo escuchó se lo perdió, ¿verdad, Bren?
1: Claro.
0: Bueno, ¿y tú qué dirías, Mari? ¿Cómo le dirías en el oído?
2: Yo le diría: te amo.
1: Uy, uy, uy, dice Rafita. Pues,
0: a ver, ¿qué
1: yo diría? ¿Yo qué le diría? A ver, yo le diría: eres todo para mí.
0: Ay, hombre. ¿Y yo cómo diría? ¿Qué crees que diría?
1: Ah, ya sé, ¿qué diría Vic?
2: Sin ti no vivo.
0: No,
1: ¿verdad que sí?
0: Yo diría:
2: mi amor, no puedo, no sé vivir sin ti.
1: Ahí está, pues casi lo mismo.
0: Bueno, mira que
2: también diría: eres lo mejor que me ha pasado en la vida.
0: ¡Ay, ay, ay! Cállense, que esto se está poniendo mejor a uno con otras canciones. Ah,
1: claro que sí.
0: Aquí, vamos, aquí pueden pasar cosas. Entonces, vamos a complacer a Leslie Luna, mi querida Bren. ¿Qué nos trae Leslie Luna?
1: Claro que sí, Vic, vamos con una dupla de canciones. Y bueno, pues Leslie Luna dice: tú y yo. Y esto corre a cargo de Joan Sebastián. Pero Mari nos tiene otra canción. A ver, Mari.
2: Claro que sí, vamos con una canción que se titula Uno entre Mil, de Mijares.
1: ¡Wow!
0: La
1: bueno,
0: disfrutamos, la escuchamos aquí en
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2: Románticas.

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1: 20 minutos pasan de la hora aquí en esta noche romántica, agradeciendo a cada uno de ustedes su amable sintonía para con Radio Fénix Internacional, la voz de la inclusión social. Gracias a los amigos que nos escuchan en México, en Argentina, en Colombia, en Bolivia, también los que nos escuchan, no lo van a creer, pero sí nos están escuchando en España, ¿ah? Así que muchas veces, imagínate que ya son las, para nosotros, 21 minutos, ¿verdad? Allá serían las 5, 21 minutos, se están levantando ya más bien, ¿no? Qué tremendo, ¿verdad? Ahí les cuento que el Papa está allá en España, ¿no? Llegó el Papa después de 15 años, llegó al Papa León 14, estuvo y fue atendido, fue recibido también por el Rey Felipe y la Reina Leticia y las princesas también, ¿verdad? De Gales. Y estuvo bien bonita la celebración, más de 500.000 personas reunidas en un lugar escuchando al Santo Padre. ¿Qué les parece?
0: Imagínate cuando llegue aquí en México, aquí a México o allá a Monterrey, Mari, ¿qué es lo más seguro?
2: Sí, saludos a todos los madrugadores de España, así como a todos los que nos escuchan en todas las partes del mundo.
1: Sí, estamos hablando de ¿qué sentiría Monterrey tener al Santo Papa ahí en su lugar, mi querida Mari?
2: No, pues nos daría muchísimo gusto tener aquí al Papa.
1: Bueno, ¿hace cuánto no llega el Papa a México?
0: No, pues ya tiene buen rato, ¿no, Mari?
2: Sí.
0: La última vez que vino Juan Pablo II fue en el 97.
1: Yo creo que aquí vino en el 86, creo que fue Juan Pablo II, me parece a mí que fue el que vino aquí. No, estaré equivocado, pero porque suenan muchos años. Suena sí. 86, 96, 2006, ay Dios, casi 40 años. Pues su madre,
0: sí.
1: ¿Sí?
0: ¿Sí, 40?
1: No, debería, sí. Tuvo que haber venido otra vez, no sé cuándo, pero me da la impresión que tuvo que haber venido, pero por los momentos no lo recuerdo. Bueno, nosotros ya venimos de hacer el saludo a los amigos españoles y al Santo Papa que estuvo allá en España, ¿verdad? Un honor muy grande para los españoles, además que para la máxima autoridad de España, los reyes católicos, Rey Felipe y la Reina Leticia. Es que tengo en la mente, se acuerdan de los primeros reyes de España, el Rey Fernando y la Reina Isabel, ¿no? ¿Se acuerdan?
0: Sí, claro. Claro. Pero pues bueno, ahora es el Rey Felipe y la Reina Leticia.
1: Es que estoy recordando a Cristóbal Colón. ¿Cómo la? Vaya, vámonos con la complacencia mejor, a ver a quién tenemos ahí, chica. Vamos a ver, mi querida
0: Mari,
1: ¿a quién tenemos?
2: Sí, ahora vamos a complacer a nuestro amigo Rafita con la canción Un Mundo Ideal de Ricardo Montaner.
0: Y a su vez vamos a complacer también a mi mami, a Laurita Rodríguez. Mami, ¿me guardas un rinconcito en el cielo? Bueno, y esto corre a cargo de Ramón Ayala y Vic. ¿Qué sigue?
1: Ay, sigue aquí el cariño de costumbre. Eso entrañable que trae Radio Fénix. El desearles que pasen una feliz noche romántica.

0: canción.
1: Bueno, y ahora se nos cargó la otra canción aquí, hombre. Yo no sé cómo, cuándo y dónde, pero por culpa de Bren, por estar hablando con Bren aquí. Bueno, fue. Oh. Bueno, aquí la detuvimos, hombre. Ni modo, aquí quien manda, manda. Si se equivoca, vuelve a mandar, dice Bren.
0: Ahora échenme a mí la culpa de lo que pase.
1: Échame a mí la culpa. Ajá.
0: No, que me lo saque tequila, Vic. Ya que me echaste la culpa.
1: Ay, hombre, ya se cae la breña. Bueno, espérense un viernes que vamos a hacer un programa de así, medio tropicalón ahí para darle sentido y vida ya a las cosas. Ahí vamos a ver si nos acompañas, Mari, cuando tengas tiempo. ¿Sí?
2: Claro.
0: Sí, vamos a hacer viernes tequilero.
2: Ahora.
1: Sí, ahí van a tronar esas botellas ahí, esas.
2: Ya está.
0: Viernes tequilero, Rogerilva.
1: Y lo peor que es que Bren le tengo miedo porque empieza con una chela.
0: Lo
1: malo que se las toma en batería, 6 de un solo se toma.
0: No más seis, ¿qué te pasa?
1: Bueno, imagínense cómo será estar emborrachado de amor.
0: Genial, la chichi, dijo que. Perdón, amor.
2: ¿Qué tal?
1: ¿Cómo sería emborracharse? ¿No?
2: Vamos componiendo una canción.
1: A ver.
2: No.
1: A ver, dale, ¿cómo sería?
2: Vamos componiendo una canción.
1: ¿Cómo dice?
2: Borracho de amor en tus brazos. No me busquen porque encuéntralo luego, acomodamos la canción.
0: ¿Por qué ya está borracho de amor, amiga? ¿Ya no dice que de bar en bar me voy bebiendo sus recuerdos, perdiendo los modales y el dinero? ¿Cuál si ni traigo?
1: Ni quiera ver con la obra, imagínense. ¿Ah? Bueno, chicos, con esto nosotros ya nos despedimos. Ya estamos emborrachados de mucho cariño y de mucha alegría también en saber que nos han acompañado hasta aquí en lo que es Noche Romántica. De verdad que mañana los esperamos siempre a las 8 de la noche, horas América Central y el centro de México, ¿no?
2: Sí, mañana los esperamos en punto de las 8 de la noche en Noches Románticas. ¿Tú qué dices, Brenda?
0: Bueno, pues muchas gracias Mari, gracias Vic por esta maravillosa noche romántica. Gracias también a todos los compañeros de este maravilloso grupo. Y recuerden que sí, mañana tenemos programa, pero recuerden que la Fénix no solo se vive, no solo rige Noches Románticas, así que yo los invito a sintonizar nuestra emisora desde que empieza y hasta que anochece. Y por mi parte es todo, pero claro, ¿qué dijeron? ¿Ya no pusieron canción? No, pues sí, aquí está el Ricardo, ahora sí que Arjona, el guapérrimo de Ricardo Arjona y Vic, fuiste, sí. Fuiste tú el que me dijo hasta mañana.
1: Sí, pero
0: y nosotros nos despedimos.
1: Así te voy a decir yo, pero yo ¿por qué?
0: Porque fuiste tú, simplemente fuiste tú. Nada más por eso, porque fuiste tú.
1: Porque todos me lo echan a mí, porque toda la culpa me la echan a mí.
0: Pues porque fuiste tú. Así de simple, así de sencillo, fuiste tú.
1: Es cierto,
0: y
1: Mari.
0: Bueno, chicos.
2: Y decimos, fuiste tú, amigos, amigas, los que nos acompañaron esta noche.
1: Uy, qué bien. Así. Muy bien, Mari, muy bien. De verdad que nos sentimos muy alegres de tenerlos aquí con nosotros, de dejarnos entrar hasta la sala, ¿no? A la cocina. Algo se comió Bren ahí. No, nos fuimos hasta donde estás tú, donde quiera que estés, con quien estés. Yo no sé si como estés, pero bueno, fuiste tú la culpable, mi querida Bren, de traernos hasta aquí, hasta la intimidad de esta casa, mostrando el amor que existe en ella y brindándonos esa confianza de que una radio como Radio Fénix Internacional toque las puertas de tu corazón. De mi parte es todo. Tengan buenas noches, mi querida Mari. Gracias. Tus palabras finales para nuestro amable público que nos está sintonizando.
2: Muchísimas gracias a todos y a todas por habernos sintonizado en Radio Fénix Internacional. Que pasen ustedes una excelente noche. Gracias por habernos acompañado.
1: Bren, tú cierra la puerta.
2: Te despide de ustedes su amiga Maripaz Castillo. Buenas noches, Víctor. Buenas noches, Brenda.
1: Buenas noches, todo mundo.
0: Y claro, buenas noches, Radio Fénix Internacional. Que recuerda que Radio Fénix Internacional no solo te divierte, sino también conquista tus sentidos, abraza tus emociones, besa tu corazón y te dice: fuiste tú. Por mi parte es todo. ¡Hasta mañana!
1: Y fuiste tú la que cerró el programa.

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0: maestro. ¿Qué pasa con esa banda, maestro?
1: Otra vez me preguntas, ¿para qué me paras, pues? Ya va, ya va, dos veces con esta. Lo que pasa es que la banda está borrada.

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Amigos por tanto tiempo. Y al revés de otras historias, tú sabes lo que yo siento. 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Una noche de verano, en que probé de tu mano, de tu cuerpo y de tu boca, la demencia que sofoca la razón y los sentidos. 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

se miran, se presienten, se desean, se acarician, se besan, se desnudan, se respiran, se acuestan, se olfatean, se penetran, se chupan, se demudan, se adormecen, despiertan, se iluminan, se codician, se palpan, se fascinan, se mastican, se gustan, se babean, se confunden, se acoplan, se disgregan, se aletargan, fallecen, se reintegran, se distienden, se encarnan, se menean, se retuercen, se estiran, se caldean, se estrangulan, se aprietan, se estremecen, se tantean, se juntan, desfallecen, se repelen, se enervan, se apetecen, se acometen, se enlazan, se entrechocan, se agazapan, se apresan, se dislocan, se perforan, se incrustan, se acribillan, se remachan, se injertan, se atornillan, se desmayan, reviven, resplandecen, se contemplan, se inflaman, se enloquecen, se derriten, se sueldan, se calcinan, se desgarran, se muerden, se asesinan, resucitan, se buscan, se refriegan, se rehuyen, se evaden y se entregan.

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Había una vez un rey que tenía cuatro esposas. Él amaba a su cuarta esposa más que a las demás. La adornaba con ricas vestiduras y la complacía con las delicadezas más finas. Solo vivía para darle lo mejor. A su tercera esposa la amaba mucho y siempre la exhibía en los reinos vecinos. Sin embargo, temía que algún día se fuera con otro. También amaba a su segunda esposa. Ella era su confidente y siempre se mostraba bondadosa, considerada y paciente con él. Cada vez que el rey tenía un problema, recurría a ella para que le ayudara a solucionar las situaciones difíciles. La primera esposa del rey era una compañera muy leal y había hecho grandes contribuciones para mantener tanto la riqueza como el reino del monarca. Sin embargo, él no amaba a su primera esposa, y aunque ella le amaba profundamente, apenas él se fijaba en ella. Un día, el rey enfermó y se dio cuenta de que le quedaba poco tiempo de vida. Pensó acerca de su vida de lujo, de sus éxitos, pero se acercaba el final de su destino. Entonces recordó a sus fieles amores y meditó: ahora tengo cuatro esposas conmigo, pero cuando muera, no quiero estar solo. El rey buscó entonces a su cuarta esposa y le dijo: te he amado más que a las demás, te he dotado con las mejores vestimentas y te he cuidado con esmero. Cuando muera, ¿estarías dispuesta a seguirme y ser mi compañía? Ni pensarlo, contestó su cuarta esposa y se alejó sin decir más palabras. Su respuesta penetró como un cuchillo filoso en el corazón del rey. Entristecido, el monarca buscó a su tercera esposa y le dijo: te he amado toda mi vida. Ahora que estoy muriendo, ¿estarías dispuesta a seguirme y ser mi compañía? No, contestó su tercera esposa. La vida es demasiado buena. Cuando mueras, pienso volver a casarme. El corazón del rey experimentó una fuerte sacudida y se puso frío. El rey se dirigió a su segunda esposa y le dijo: siempre que he venido a ti por ayuda, siempre has estado para mí. Cuando muera, ¿estarías dispuesta a seguirme y ser mi compañía? Lo siento, no puedo ayudarte esta vez, contestó la segunda esposa. Lo más que haré por ti es enterrarte. Su respuesta llegó como un relámpago estruendoso que devastó al rey. Entonces escuchó una tenue voz que le dijo: yo me iré contigo y te seguiré donde quiera que tú vayas. El rey dirigió la mirada en dirección a la voz y allí estaba su primera esposa. Se veía tan delgada, sufría de desnutrición, pero allí estaba con él. Profundamente afectado, el monarca dijo: debía haberte atendido mejor cuando tuve la oportunidad de hacerlo. En realidad, todos tenemos cuatro esposas en nuestras vidas. Nuestra cuarta esposa es nuestro cuerpo. No importa cuánto tiempo y esfuerzo invirtamos en hacerlo lucir bien, nos dejará cuando muramos. Nuestra tercera esposa es nuestras posesiones, condición social y riqueza. Cuando muramos, irán a parar a otras personas. Nuestra segunda esposa es nuestra familia y amigos. No importa cuánto nos hayan apoyado en nuestras vidas, lo más que podrán hacer al final es acompañarnos hasta el sepulcro. Y nuestra primera esposa es nuestra alma, frecuentemente ignorada en la búsqueda de la fortuna, el poder y los placeres del ego. Sin embargo, nuestra alma es la única que nos acompañará doquiera que vayamos. Cultívala, fortalécela y cuídala ahora que estás vivo. Y aliméntala bien. Aliméntala con el amor de Dios.

No estás deprimido. Estás distraído. Distraído de la vida que te puebla. Distraído de la vida que te rodea. Delfines, bosques, mares, montañas, ríos. No caigas en lo que cayó tu hermano, que sufre por un ser humano, cuando en el mundo hay 6,000,000,000. Además, no es tan malo vivir solo. Yo la paso bien, decidiendo a cada instante lo que quiero hacer. Y gracias a la soledad, me conozco. Algo fundamental para vivir. No caigas en lo que cayó tu padre, que se siente viejo porque tiene 70 años, olvidando que Moisés dirigía el Éxodo a los 80 y Rubinstein interpretaba como nadie a Chopin a los 90, solo por citar dos casos conocidos. No estás deprimido. Estás distraído. Por eso crees que perdiste algo, lo que es imposible porque todo te fue dado. No hiciste ni un solo pelo de tu cabeza.

decir que Jesús está muerto. No hay muerte. Hay mudanza. Y del otro lado te espera gente maravillosa. Gandhi, Miguel Ángel, Whitman, San Agustín, la Madre Teresa, tu abuela y mi madre, que creía que la pobreza está más cerca del amor porque el dinero nos distrae con demasiadas cosas y nos aleja porque nos hace desconfiados. Haz solo lo que amas y serás feliz. El que hace lo que ama está benditamente condenado al éxito, que llegará cuando deba llegar, porque lo que debe ser será y llegará naturalmente. No hagas nada por obligación ni por compromiso, sino por amor. Entonces habrá plenitud, y en esa plenitud todo es posible, y sin esfuerzo, porque te mueve la fuerza natural de la vida. La que me levantó cuando se cayó el avión con mi mujer y mi hija. La que me mantuvo vivo cuando los médicos me diagnosticaban 3 o 4 meses de vida. Dios te puso un ser humano a cargo. Y eres tú mismo. A ti debes hacerte libre y feliz. Después podrás compartir la vida verdadera con los demás. Recuerda a Jesús. Amarás al prójimo como a ti mismo. Reconcíliate contigo. Ponte frente al espejo y piensa que esa criatura que estás viendo es obra de Dios y decide ahora mismo ser feliz. Porque la felicidad es una adquisición. Además, la felicidad no es un derecho, sino un deber. Porque si no eres feliz, estás amargando a todo el barrio. Un solo hombre que no tuvo ni talento ni valor para vivir mandó matar a 6 millones de hermanos judíos. Hay tantas cosas para gozar y nuestro paso por la tierra es tan corto que sufrir es una pérdida de tiempo. Tenemos para gozar la nieve del invierno y las flores de la primavera, el chocolate, la baguette francesa, los tacos mexicanos, el vino chileno, los mares y los ríos, el fútbol de los brasileños, las mil y una noches, la Divina Comedia, el Quijote, el Pedro Páramo, los boleros de Manzanero y las poesías de Whitman. La música de Mahler, Mozart, Chopin, Beethoven, las pinturas de Caravaggio, Rembrandt, Velázquez, Picasso y Tamayo, entre tantas maravillas. Y si tienes cáncer o SIDA, pueden pasar 2 cosas, y las 2 son buenas. Si te gana, te libera del cuerpo que es tan molesto. Tengo hambre, tengo frío, tengo sueño, tengo ganas, tengo razón, tengo dudas. Y si le ganas, serás más humilde y más agradecido. Por lo tanto, fácilmente feliz, libre del tremendo peso de la culpa, la responsabilidad y la vanidad, dispuesto a vivir cada instante profundamente, como debe ser. No estás deprimido. Estás desocupado. Ayuda al niño que te necesita, ese niño que será socio de tu hijo. El servicio es una felicidad segura, como gozar a la naturaleza y cuidarla para el que vendrá. Da sin medida, y te darán sin medida. Ama hasta convertirte en lo amado. Más aún, hasta convertirte en el mismísimo amor. Y que no te confundan unos pocos homicidas y suicidas. El bien es mayoría, pero no se nota porque es silencioso. Una bomba hace más ruido que una caricia. Pero por cada bomba que destruye, hay millones de caricias que alimentan a la vida. Vale la pena, ¿verdad? Si Dios tuviera un refrigerador, tendría tu foto pegada en él. Si tuviera una cartera, tu foto estaría dentro de ella. Él te manda flores cada primavera. Él te manda un amanecer cada mañana. Cada vez que tú quieres hablar, Él te escucha. Él puede vivir en cualquier parte del universo, pero Él escogió tu corazón. Enfréntalo, amigo. Él está loco por ti. Dios no te prometió días sin dolor, risa sin tristeza, sol sin lluvia, pero Él sí prometió fuerzas para cada día, consuelo para las lágrimas y luz para el camino.
cuando la vida te

presente mil razones para llorar. Demuéstrale que tienes mil y una razones por las cuales sonreír. No, no estás deprimido. Estás distraído.

0: El extraño caso del cangurito.
1: Cangurito se asomó al exterior desde el bolsillo de mamá cangura.
2: ¡Qué grande es el mundo! ¿Cuándo me dejarás salir a recorrerlo?
3: Yo te lo enseñaré sin necesidad de que salgas de mi bolsillo. No quiero que conozcas malas compañías ni que te expongas a los peligros del bosque. Yo soy una cangura responsable y decente.
1: Cangurito permaneció en su escondrijo sin protestar. Cangurito empezó a crecer y lo hizo de tal manera que el bolsillo de mamá cangura se rompió por todos los lados.
3: ¡Te prohíbo que sigas creciendo!
1: Y Cangurito, obediente, dejó de crecer en aquel instante. Dentro del bolsillo de mamá cangura, comenzó Cangurito a hacer preguntas de todo lo que veía. Era un animalito muy inteligente y mostraba una clara vocación de científico. Pero a mamá cangura le molestaba no encontrar a mano las respuestas necesarias para satisfacer la afanosa curiosidad de su pequeño hijo.
3: ¡Te prohíbo que vuelvas a hacer más preguntas!
1: Y Cangurito, que cumplía a perfección el cuarto mandamiento, dejó de preguntar y con cara de resignado aceptó la orden de su madre. Un día, las cosas estuvieron a punto de volver a su normalidad. Ocurrió que Cangurito vio pasar ante sus ojos una cangurita de su misma edad. Era un ejemplar hermoso, el más hermoso de su especie.
2: Mamá, quiero casarme con esa cangurita.
3: ¿Quieres abandonarme por una cangura cualquiera? Este es el pago que das a mis desvelos. Te prohíbo que te cases.
1: Y Cangurito no se casó. Cuando mamá cangura murió, vinieron a sacar a Cangurito del bolsillo de la difunta. Era un animal extrañísimo. Su cuerpo era pequeño como el de un recién nacido, pero su cara comenzaba a arrugarse como la de un viejo animal. Apenas tocó tierra, su cuerpo se bañó en sudor frío.
2: Tengo miedo a la tierra. Parece que baila a mi alrededor.
1: Y pidió que lo metieran en el tronco de un árbol. Cangurito pasó el resto de sus días asomando el hocico por el hueco del tronco. De cuando en cuando se le oía repetir en voz baja.
2: Verdaderamente, qué grande es el mundo.
0: Si usted quiere que sus hijos tengan los pies sobre la tierra, colóqueles alguna responsabilidad sobre los hombros.

mis emociones. Si me siento deprimido, cantaré. Si me siento triste, reiré. Si me siento enfermo, redoblaré mi trabajo. Si siento miedo, me lanzaré adelante. Si me siento inferior, vestiré ropas nuevas. Si me siento inseguro, levantaré mi voz. Si siento pobreza, pensaré en la riqueza futura. Si me siento incompetente, recordaré éxitos del pasado. Si me siento insignificante, recordaré mis metas. Si me siento todopoderoso, procuraré detener el viento. Si alcanzo grandes riquezas, recordaré una boca hambrienta. Si me siento orgulloso en exceso, recordaré un momento de debilidad. Si disfruto de momentos de grandeza, recordaré momentos de vergüenza. Si se apodera de mí la confianza excesiva, recordaré mis fracasos. Hoy seré el dueño de mis emociones.

No te des por vencido, aún vencido. No te sientas esclavo, aún esclavo. Trémulo de pavor, piénsate bravo y arremete feroz ya mal herido. Ten el tesón del clavo enmohecido, que ya viejo y ruin vuelve a ser clavo. No la cobarde intrepidez del pavo, que amaina su plumaje al primer ruido.

procede como Dios que nunca llora, o como Lucifer que nunca reza, o como el robledal cuya grandeza necesita el agua y no la implora, que grite y vocifere vengadora, ya rodando en el polvo tu cabeza. Sé alma fuerte.

0: dame valor. Señor, no deseo pedirte protección ante los peligros, sino valor para afrontarlos. No me dejes suplicar que se calme mi dolor, sino que tenga suficiente ánimo para dominarlo. No permitas que busque aliados en el campo de la batalla de la vida, sino que sepa luchar por mi propia fuerza. No me dejes anhelar la salvación lleno de miedo e inquietud, sino desear la paciencia necesaria para conquistar mi libertad. Concédeme, Señor, no ser un cobarde y experimentar tu misericordia solo en mi éxito. Déjame sentir que tu mano me sostiene en mi fracaso.
1: Antes de ser mamá, yo comía mi comida caliente. Mi ropa lucía planchada y limpia todo el día. Podía sostener largas y tranquilas conversaciones telefónicas. Antes de ser mamá, me dormía tarde, tan tarde como quería, y jamás me preocupaban las desveladas. Cepillaba y cuidaba mi pelo. Lucía uñas largas y hermosas. Mi casa estaba limpia y en orden. No tenía que brincar juguetes olvidados por todos lados. Antes de ser mamá, no me apuraba si alguna de mis plantas era venenosa, ni pensaba en lo peligroso de las escaleras o las esquinas de mis muebles. No dejaba mi tiempo en consultas mensuales con el médico, ni consideraba siquiera la palabra vacuna. Antes de ser mamá, no tenía que limpiar comida del piso ni lavar las huellas de pequeños deditos marcados en los vidrios. Dormía toda la noche y los fines de semana eran totalmente relajados. Antes de ser mamá, no me entristecían los gritos de los niños en la consulta médica. No tuve jamás que detener, con lágrimas en mis ojos, una piernita que sería inyectada. Antes de ser mamá, yo nunca sentí un nudo en la garganta al mirar a través de unos ojos llorosos y una carita sucia. No conocía la felicidad total con solo recibir una mirada. No pasaba horas mirando la inocencia dormir en una cuna. Antes de ser mamá, nunca sentí que mi corazón se rompiera en un millón de pedazos al no poder calmar el dolor de un niño. Nunca supe que algo tan pequeño podía afectar tanto mi mundo.

antes de ser mamá. Yo no conocía el sentimiento que provoca tener mi corazón fuera de mi cuerpo. Yo no sabía qué tan especial me sentiría al alimentar a un bebé hambriento. Ni sabía de esa cercanía inmensa entre una madre y su hijo. Antes de ser mamá, no imaginaba tanta calidez, tanta dulzura, tanto amor. No imaginaba lo grande y lo maravilloso que sería. No imaginaba la satisfacción de ser mamá. No sabía que yo era capaz de sentir tanto. Y hoy, no imagino mi vida sin esa pequeña sonrisa pícara y traviesa. Sin esa huella de chocolate en la pared. Sin ese olor a pureza. Sin escuchar de unos pequeños labios esa palabra breve

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Me acuerdo lo que sintió la vez del pantalón largo. Fue un momento muy amargo. Me miraba, me tocó, decía, cómo creció si ayer lo hacía dormir. Y al quererse sonreír, el llanto la traicionó. Igual que muchos creí que sabía demasiado, por unos labios pintados, del lado de ella me fui. Y aquel día en que volví, arruinado y amargado, en vez de dejarme a un lado, se puso a rezar por mí. ¿Cómo castiga la vida? ¿Cómo traiciona la gente? ¿Cómo se dobla la frente por un plato de comida? No hay uno que no te pida su parte por un favor y se calcula el valor que pueda tener tu herida. Solo ella, ella comprende el dolor de tu mirada, porque su vista cansada desde niño se entiende. Solo ella te defiende, porque eres su misma sangre, y solo te da una madre la amistad que no se vende. Yo quería hacerle versos como ella los merecía. Los empecé tantas veces y no salgo del comienzo. Es que a una madre, es que a una madre yo pienso, ¿qué? ¿Qué se le puede escribir? Solo se puede decir en la ternura de un beso.

Azteca 221, matrix number PM-42, Rayando el Sol, Hermanas Padilla, con el conjunto Acuña.

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1: ¿Y qué le decía, compadre?
0: Te voy.

La mamá de Rosita, mujer de antes, se ocupaba en remendar el calcetín y el calzón del viejo, que salió muy lumbre para la ropa. No sabía hacer más gracia más que estar sentado. Le decían el minero.

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De colorado como un tomate se puso morado, como un higo de puro coraje. 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

0: cayó privada aquella mujer. Háganse un lado, por favor, no se remolinen.
1: Échenle aire.
0: ¡Cállese, hombre! Por favor, gentes, a un lado, entiendan.
1: Échenle aire.
0: ¡Cállese, hombre! ¡Una súplica! ¡Atrás, por favor, atrás, hombre!
1: ¡Échenle aire!
0: ¡Cállese, hombre! ¿Para qué decía que le echaran aire? Vino el mecánico de la esquina y le puso 30 libras. Murió muy repuesta.

Queridos amigos, les suplico perdonen a mi compañera. Se encuentra un poco indispuesta y... Pero yo voy a tratar de complacerlos a ustedes. Ojalá que les guste. Muchachos, arránquense.

0: Menos mal que logró tranquilizarlos. Oiga, ¿qué le pasa a esa niña?
1: Usted sabe cómo son los artistas de temperamentales. ¿No hay de hablar de María Callos?
0: ¿Cómo Callos?
1: No, Callas.
0: No, pero dígale a Susana que como vuelva a hacerme otra cosa de estas, le canso.

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Gracias, queridos amigos, por recordar esta melodía de los boleros de oro. Gracias por recordarla.

Bendiga Dios la pródiga tierra en que nací. Fecunden el sol y las lluvias sus campos labrantíos. Florezcan sus industrias y todas sus riquezas esplendan magníficas bajo su cielo de zafiro. Mi corazón y mi pensamiento, en una sola voluntad, exaltarán su nombre en un constante esfuerzo por su cultura. Número de acción en la conquista de sus altos valores morales, factor permanente de la paz y del trabajo, se sumará a sus energías y en el hogar, en la sociedad o en los negocios públicos, en cualquier aspecto de mi destino. Siempre tendré presente mi obligación ineludible de contribuir a la gloria de Honduras. Huiré del alcohol y del juego,

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Ese soy yo. Hola mis amigos, pues sí, ese soy yo, Raúl del Ra, que estoy aquí el día de hoy. Sí, desde luego no en domingo, con las charlas. No sé si buenas, bonitas, pero cuando menos hechas con mucho cariño para que usted la pase bien. Ya son 5 minutos después de las 7 de la mañana, hora Centroamérica, México, 13:05, hora UTC. Y bueno, pues esto quizá le sirva para que usted pues vaya preparando su salida o no sé, sus alimentos o lo que usted tenga que hacer. Pero como en la mañana algunas veces se toca música romántica, pues qué le digo, que primero quiero saludarle con mucho afecto a toda la audiencia, sobre todo a alguien que sé que me está escuchando por ahí. Por ahí. En el país donde es base nuestra asociación, que es Honduras, allá por Comayagua, creo es. En fin. Te saludo, amiga María. Te saludo y te invito a que te quedes como todo nuestro público, toda la horita, para pues tratar yo de que ustedes se la pasen bien. Y hablando de canciones románticas, el sentimiento que da origen al romanticismo es el amor. El amor, cosa tan

sí, te recuerdo, amigo, que la vida es un carnaval y hay que vivirla, porque algún día te comentaba que, bueno, yo tuve una pérdida muy importante de un ser muy querido hace años, y después me di cuenta que cuánta gente quería a esa persona que yo perdí. Y bueno, la canción pasada planteaba eso del amor. El amor, cosa tan rara. Y el amor puede ser, pues,

alguna cosa que pues es tuya, no sé, tu teléfono. Pero el amor más que yo creo que da la base de la vida es el amor a aquella persona que tú escogiste, es decir, a tu pareja, sea hombre o mujer. Sí, porque okay, de alguna manera, sí, a veces tradicionalmente el hombre es el que le habla o anda tras la conquista de la mujer, pero pues la mujer también elige a la hora de que te dice sí o no. Esa es una elección. Y no siempre la elección es tan franca. El día de hoy quiero darle una pequeña variante a nuestra barra musical. ¿Y qué tal cuando el hombre no se percata?

una confesión. Es de parte de mi amiga que vengo a hablarte. No sé cómo reacciones con lo que voy a contarte. Y no sé cómo decírtelo, pues no me vas a creer. Pero desde que te conoció, te empezó a querer. Yo le decía que quizás se había confundido. Luché por quitarle esa idea, pero no lo logré, mi amigo. Conforme pasaba el tiempo, su amor por ti iba aumentando. Y hoy me pidió que hablara contigo, porque ya no puede callarlo. Es por eso que he venido. Disculpa si te he molestado, pero quiero verla feliz y solo lo será a tu lado. Sabía que te sorprenderías y me preguntarías, ¿quién es? Ahora debo irme, otro día te lo diré. Pero antes de marcharme, dime por favor, ¿qué piensas? Pues no puedo ver a mi amiga sin saber cuál es tu respuesta. Entiendo que quieras saber de quién te estoy hablando, pero entiéndeme tú a mí, hoy no puedo confesarlo. No me preguntes quién es, no insistas más, por favor. ¿Qué no ves que esa mujer soy yo?

escuchas esta voz desconocida, pues hace algún tiempecito tenía un programa aquí en nuestra Fénix y es la voz de Marina Sánchez, que quizá algún día, no lo sabemos, figure en algún poemario famoso.

también sentías algo por ella. Y no dudo que entre nuestros escuchas haya parejas con alguna similitud en el pretender o en el ser, ¿no? Porque algunos se habrán conocido. Mándame un mensajito, cuéntame tu historia. Y bueno, pues quizá podamos enriquecer con conceptos este pequeño programa, al cual ya le sobran 22 minutos después de las 7. Y ello pues puede ser útil que sepas la hora para tus inmediatos quehaceres, ya sea trabajar en la casa o fuera, hacer la comidita, no sé, lo que tengas que hacer. Y si nos estás escuchando y tienes datos, pues en tu carro, en tu transporte, en tu bicicleta, en tu... escúchanos, porque aquí en Radio Fénix queremos que la pases bien. Y después de que te

Bueno, pues son las 7:24, 13:24 UTC. ¿Y qué te parece? La verdad que es hermoso pensar en que te quieran siempre y en que quieras siempre. Porque sí, sí, luego dicen que en la variedad está el gusto, pero la realidad es que si te enamoras de alguien, si ese alguien se enamora de ti, y si es para siempre, y si puedes vivir en una armonía buena, sí, creo que vale la pena, ¿no? No sé qué opinas tú. Y recordarás que en mis intervenciones de martes y viernes te he hablado de un librito de Isra Bravo, y él planteaba, decía él que pues no es conveniente pedirle opinión de lo que quieres hacer a cualquier persona, y creo que está en lo correcto. Y él decía, por ejemplo, que las redes sociales no eran muy buenas para eso, ¿no? A pesar de que están muy de moda. Pero sí tiene razón, yo creo, porque no puedes pedirle opinión a cualquier gente de lo que sea. Y él decía algo que me pareció muy inteligente. Decía, mejor pregúntale, ¿tú comprarías esto? Sea lo que sea, ¿eh? Sea servicio, sea un bien, un alimento, una ropa, un lo que sea, ¿no? ¿Comprarías esto? Y aun cuando no tienen un conocimiento, no sé, de comida o de ropa o de diseño, pero sí saben lo que les gustaría comprar. Y entonces esa sería quizá una manera más lógica de hacer una encuesta de si tu mercado es factible, ¿no? Si tu negocio es bueno. Una manera en que le puedes pedir opinión casi a cualquiera y te va a contestar, porque de eso sí sabe, de lo que quiere comprar, de lo que le gustaría tener. Se me hace una disertación muy inteligente de este hombre que, les confieso, me gustaría conocer, y creo que yo le voy a buscar para conocerlo algún día. Parece muy revolucionaria su teoría, su hacer. Y decía otra cosa que también me parece interesante, antes de que se me olvide. Decía, ¿a quién le pides opinión? Y si le pides consejo, pídele consejo a alguien que probablemente ya haya triunfado, bueno, más bien que haya triunfado, que haya hecho algún buen logro en el negocio que tú pretendes abordar. Desde luego existen envidias y existen muchas cosas, pero es curioso, el que tiene muchas veces y es compartido en el sentido de decirte cómo lo hace. Hay otra cuestión acerca del amor. A veces admiramos pues diferentes aspectos de la persona y nos inspira por sus, es más, muchas veces ni siquiera por el amor que se siente, sino por alguna característica que le vemos sobresaliente, hermosa o lo que sea. Quiero que escuchen esto. ¿Por qué les pongo diferentes ritmos? Porque quiero, no sé, a veces quiero ponerles música con cierta calidad, ya sea en su música o en su decir. Escuchen esto, por favor, a ver qué les pasa. Les voy a poner algo que creo que está bonito, y echen un piecito a tierra, y pues si tiene tiempecito antes de irse a trabajar, ¿por qué no da unos pasitos con su pareja?

0: ¿Qué te pareció esta canción? ¿Qué te pareció? Ya son las 7:34 y todavía tienes tiempo para pues hacer lo que tengas que hacer, ¿no? Si no tienes tiempo, pues corre, que hay que llegar a veces. Desgraciadamente el sistema nos lleva a que tenemos que hacer las cosas con presión. Pero bueno, déjame comentarte que esta canción es muy hermosa musicalmente. No sé, escuchaste la flauta, escuchaste los coros, escuchaste, es más, hasta pues la letra tiene lo suyo, ¿no? Independientemente de lo que plantea, que pues es un poco triste, pero creo que tiene lo suyo. Y esto es, se llama Sandra Mora. Esta canción a mí me gusta mucho por la riqueza musical que tiene, entre otras cosas. Y de alguna manera también plantea una situación donde pues los amores no siempre son correspondidos. Te dejo con esta pequeña reflexión y te invito a escuchar rapidísimo. Regresamos porque no te pierdas la pequeña promoción que tenemos aquí para que escuches. En primer lugar, te voy a promover mi promo del domingo, que no quisiera que no escucharas, porque bien vale la pena la poesía que se está perdiendo ya ahora y que creo que es bueno recuperar. En fin, en un momento volvemos. ¿Te gusta la poesía? Bien. 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

La vida es una hermosura, dice aquí doña Celia Cruz. Cuando ya faltan 20 minutitos para las 8 o 20 minutitos para las 14 horas UTC. Y ¿qué me digo? ¿Ya se le hizo tarde? Sí, lo lamento, créanme. Por un lado lo lamento porque no era la idea que se le hiciera tarde. Por otro lado se lo agradezco porque me está escuchando. Y espero que esto, si se le hizo tarde, pues no le cause problemas. Y para quien pueda seguirme escuchando o me escuche en su transporte, pues estamos, de recuerdo, repasando algunos de los conceptos que Isra Bravo maneja en su libro Arrogante. Y en otra cuestión dice que la vida hay que vivirla, no hay que fingirla. Y decía con otra palabra, pero luego en radio, bueno, él decía algo así como que si usted ve la televisión, el fútbol o en revistas, ahorita que está de moda el mundial, que ya pronto va a empezar, por ello no se convierte usted en un futbolista, un buen futbolista, por el hecho de verlo en los periódicos, en la televisión, pues no, usted no llega a ser un buen futbolista de ninguna manera. Y de esa manera, pues con los demás, ¿no? Entonces, si usted quiere ser un buen banquero, un buen restaurantero, un buen lo que sea, pues hay que practicar. O el fútbol, o el mismo fútbol, ¿no? Ya mejor párese de la televisión y póngase a darle unas pataditas a la pelota para ver si la puede meter al, ¿cómo le llaman? Al arco. Bueno, pues a la portería. Y bueno, en todo el mundo hay romanticismo. En todo el mundo hay quien ama

Pues esto, aquí en nuestra Radio Fénix. Nuestra Radio Fénix. Porque también es tuya, amigo, escucha. Al escucharnos, te apoderas de nuestra Radio Fénix Internacional. Ojalá que la tengas ahí en tu teléfono destacada o como favorita, porque nos puedes escuchar por el link que es radiofénixinternacional.com, o bien nos puedes escuchar en TuneIn Radio, en Simple Radio, creo que en alguna otra plataforma como Seno Radio, seguramente en la Alexa le puedes pedir que te ponga nuestra estación y te la pone. Bueno, sin más,

Bueno, pues ya nos quedan 14 minutitos de programa. Y para terminar, para ir redondeando los conceptos, dice Isra Bravo que si tú quisieras ser un buen basquetbolista, me gusta cómo lo enfrenta, cómo lo plantea. Dice: ¿a quién le pedirías consejo? ¿A tu padre o a Michael Jordan? Y entonces él dice: seguramente tú quieres más a tu padre, pero pues Michael Jordan sabe más de básquetbol que él. Parece lógico, ¿verdad? Y entonces aquí se juntan dos asuntos, ¿no? El pedir opiniones así abiertamente de lo que yo quiero hacer, pues no siempre es bueno. Entonces, las redes sociales desde luego nos dejan muchas cosas, pero por ejemplo, ahí te da la opinión quien quiera, ¿no? Como sea, desde su punto de vista. Y muchas veces damos opiniones de lo que no sabemos, y eso pues no es muy bueno. Pero si nos acercamos a quien sabe, seguramente nos podría orientar mejor. ¿Y qué te parece, amigo, que cuando regreses de trabajar encuentres a tu bella mujercita? Pues no sé, en casa, quizá con tus hijos, quizá haciendo o terminando la comida, o quizá, no sé, esperándote en la puerta, o quizá media enojada,

Bueno, faltan 9 minutos para las 7 y como que ahora sí me equivoqué dándole el esta noche corazón. Bueno, yo lo veía de otra manera.

Y sin embargo, sí, sí es para nosotros. A veces nos damos cuenta que aquel ser al cual un día le dijimos, pues ya no, ya no es posible, que nos damos cuenta de que lo que hemos perdido es muy, muy, muy importante para nosotros. Y entonces cuando estamos en la pérdida, cuando estamos pensando en que lo que perdimos fue mucho, nos llega la nostalgia, nos llega la tristeza, y entonces cantamos algo como lo que Don Rigo Tobar en su Costa Azul, pues ya hace algunos años expresaron.

Bueno, pues en 4 minutitos tendremos a nuestro gran jefe. Así como en el oeste, nuestro gran jefe, don Víctor Elvir Galindo, que vendrá con sus noticias. Noticias de Honduras, que es el país donde está nuestra estación, y del mundo. Escúchelo usted y entérese. Ay, seguramente aquí vamos a tener algo sobre el mundial. Vamos a tener, bueno, ya mañana, no, pasado mañana se inaugura. Y lo vamos a inaugurar aquí en México con un partido.

Bueno, pues seguramente muchos de ustedes estarán pendientes de él. Y como ya me queda poco tiempo y si no, don Víctor me va a regañar. Pues, y como hace ratito nos equivocamos con el sentido de la canción de Esta Noche Corazón y los chicanos nos debían algo bonito, pues salga usted, amigo, amiga, y échele un ojito a su vecino, a su vecina. Y a lo mejor ya se lo ha echado y usted, pues quisiera establecer una bella relación con su vecino, su vecina. Cántele algo como esto. Me despido, muchas gracias por haber estado conmigo. Y el domingo los invito a las 6 de la tarde a oír algo de poesía. Y el viernes aquí estaré con ustedes a las 7 de la mañana, si Dios nos permite estar aquí. Pero vaya, ve a su vecina y cántele esto.

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0: Muy buenos días, amigos, amigas de Radio Fénix Internacional. Nos da mucho gusto saludarles en esta mañana de este martes 9 de junio del 2026. Soy Víctor el Fénix, agradeciendo a Dios Todopoderoso la oportunidad que me da el estar presente para entregarles este bloque de noticias nacionales como internacionales. Más oigamos la respuesta, que se vuelve una escuelita para todos. Bueno, ya llegó la lluvia a Honduras, ya llegó la lluvia y pues ya a constante, y pues por ahí dicen que se quiere, hay una depresión tropical llegando a Centroamérica, en la cual pues pueden haber ciertas implicaciones a los países de El Salvador, Nicaragua, Costa Rica y Honduras. Escuchamos aquí la noticia al día de la Fénix Internacional.
1: Depresión tropical 3 acaba de formarse. Información de último minuto por el Centro Nacional de Huracanes indica que la zona de tiempo perturbado localizada al oeste de Nicaragua ha continuado ganando en organización e intensidad y se ha convertido en la depresión tropical 3 de la actual temporada ciclónica. Se pronostica que este sistema continúe ganando en organización e intensidad y se convierte en la tormenta tropical Cristina. Este sistema se estará moviendo paralelo a las costas de Nicaragua, Honduras, El Salvador y Guatemala, donde se espera que se esté moviendo ahí durante las próximas 72 horas con lento movimiento, lo cual estaría favoreciendo las lluvias que van a ser fuertes e intensas. Se ha emitido un aviso de tormenta tropical para sectores de Nicaragua, Honduras y El Salvador, lo cual indica que durante las próximas horas estarán sintiendo los efectos de una tormenta tropical. En nuestro canal de YouTube, en nuestra página en TikTok, vamos a continuar observando con detenimiento la evolución de este sistema tropical que se estaría aproximando a las costas de Guatemala y el sur de México durante los próximos días.
0: Bueno, así que a tomar las medidas de seguridad correspondientes para esto, ¿verdad? Que se nos viene grandes lluvias en Centroamérica. Bueno, y hablando de la alcaldía municipal del Distrito Central de Tegucigalpa, Honduras, el señor Juan Diego Zelaya, el alcalde municipal, está mostrándole una vía más fácil a las personas que quieran tener alguna información de la alcaldía, y para evitar esas colas innecesarias ha creado una página y ha puesto un bot ahí de inteligencia artificial para poderles ayudar en línea para lo que tengas que hacer, los pagos diferentes que tengas que hacer en la alcaldía municipal. Este bot te va a ayudar a enseñarte a dónde lo debes hacer, cuándo y cuánto te cuesta, ¿verdad? Y muchas cosas más. Así que lo escuchamos aquí en la noticia el día de la Fénix Internacional.
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0: Bueno, y eso es lo que nos está ofreciendo la alcaldía municipal, este chat, este bot, que va a servir para poder encontrar el lugar donde tú quieres ir a la alcaldía a hacer algún pago, algún arreglo, alguna cita que tú necesites por ahí, ¿verdad? Bueno, el diputado Rachif Mejía está mencionando sobre este caso de los Ubers, ¿verdad? Los Ubers, los cuales han sido detenidos, ¿verdad? Por el Ministerio de Transporte, cobrándoles unas multas hasta de 11.000 lempiras. Son unos bárbaros estos, está bien. Una multa tal vez sugerida de 400, 500 lempiras, ¿verdad? Lo cual cubre que no te decomisen el carro. Ahora, si no la pagas, se te decomisa el carro, pero no. Están multando por 11.000 lempiras y están decomisando los carros. Este Partido Nacional ha venido pues cruel, ha venido bárbaro, ha venido peor que el gobierno anterior, podríamos decirlo, ¿verdad? El gobierno anterior ni siquiera le paró bola a esta situación. Bueno, la verdad que desde ya años están tratando ellos de legalizar su rubro para poder actuar debidamente, ofreciendo las mejores medidas, porque si usted se sube a un Uber, es un carro en buen estado, chequecito, con aire acondicionado, todo bonito, un carro más nuevo. Mientras que los taxis que nosotros usamos a diario son carros casi podridos, hombre. Son carros antiguos, son carros que ya no sirven prácticamente. Un carro que entras y llena de humo por dentro, un carro que tenés que abrirle las puertas con un lazo, una cabulla, o el chofer se tiene que bajar para abrirse la puerta. Es una pena, es una pena. Yo digo que debe ser una revisión del Ministerio de Transporte, pero también de la Alcaldía Municipal, de revisar estos automóviles que no están cumpliendo las condiciones. Están cobrando 25 lempiras por persona, hombre, son ya 100 lempiras que cobran. 100 lempiras que están cobrando estos bárbaros. Y una carrera no te cobran ahora menos de 150, de 200. De 200, cuando los Uber te cobran todavía, podemos decir, 80 lempiras, 90 lempiras, 100 lempiras. Entonces, a la consideración del gobierno de la República, hoy van a tener una reunión ahí en el Congreso Nacional con el presidente Tomás Zambrano y los 128 diputados, los cuales van a discutir esa ley que tienen que aprobar, el que el Uber sea activo nuevamente para favorecer a las mayorías, ¿verdad?, que lo tomamos. Digo así porque aunque tenga vehículo, de vez en cuando este servicio nos es muy útil. Lo escuchamos aquí a Rachi Mejía sobre esta situación de que ya se detiene el detener estos vehículos de Uber en el país. Lo escuchamos aquí en la noticia del Día de la Fénix Internacional.
6: Bueno, la noticia positiva para los amigos que trabajan en el Uber, en Driver, Taxi VIP, primero que se ha suspendido la persecución. Ya el Instituto de Transporte Terrestre no va a seguir decomisándoles sus vehículos ni tampoco poniéndoles multa. Tenemos información de que se ha suspendido la persecución que se tenía contra los amigos de los Uber, InDriver, y que mañana a las 2 de la tarde nos vamos a reunir en el Congreso con la Comisión de Transporte para trabajar en todo el proceso para regularizar los taxis especiales o privados, como le llamamos, Uber, InDriver. Así que esa es la buena noticia, se la compartimos, muy alegre, ¿verdad? Felices de poder estar alzando la voz en el Congreso para la gente que trabaja y que lucha día a día. Así que saludos, Dios me los bendiga. Vamos a seguir desde ese Congreso trabajando, vamos a seguir alzando la voz en beneficio del pueblo hondureño.
0: Bueno, después de esta noticia tenemos el secretario de Finanzas, el señor Emilio Hércules, que dice que se ha solventado el problema de lo que son los maestros. Pese que hay situaciones que el gobierno no puede cumplir, pero siento un poco prepotente a este Emilio Hércules, hombre. Salió de la nada, nadie creía en él, ahora es que ya está encumbrado este hombre, ¿verdad? Ah, ya te habla como que si fuera el presidente, hombre. Dice el presidente, yo firmamos el documento, qué bárbaro. Ah, qué bárbaro. Se pone a la altura del presidente. No, hombre, está lejos de ser eso y puede ser removido también, hombre. Ah, sí, no es inexpugnable para nada. Así que un poco más de humildad, el señor Emilio Hércules. No solo se crea solo por su apellido de Hércules, ¿verdad? No, nada que ver aquí en la política y nada que ver para el pueblo hondureño. Así que pues escuchamos hablando sobre este caso de los maestros en cuanto a sus salarios, en cuanto también a lo que corresponde el aumento y también la retroactividad a partir de enero con respecto a los aumentos. Lo escuchamos aquí en la noticia del Día de la Fénix Internacional.
7: Hemos tenido con muy buenos ojos el acuerdo que se ha llegado con el Magisterio. Lo hemos firmado su servidor, también el Presidente de la República, como un testigo de honor, con los dirigentes y representantes del Magisterio a través de la Federación. Y nos encontramos en toda la disponibilidad y capacidad de poder hacer efectivo los pagos. No solamente es el salario base que tenían ellos, sino que también el tema del zonaje, el tema de la frontera, también los bonos que se dan a los gastos administrativos, todo está contemplado en el acuerdo que se ha firmado, y actuando con toda la responsabilidad fiscal del caso, no vamos a asumir nosotros compromisos que no podamos pagar. Vamos a hacerle efectivo el pago a los maestros y cualquier otro pago que se asuma por parte del gobierno. Siempre y siempre lo vamos a hacer dentro de la capacidad económica que tenga el Estado. Es algo a lo que tenemos que hacerle mucha conciencia a los diferentes sectores para que sepan de que se está haciendo un tremendo esfuerzo fiscal para poder salir con diferentes compromisos que tiene el Estado de Honduras, no solamente en materia laboral, sino que compromisos adquiridos a nivel internacional y a nivel nacional. Es un monto que ronda por los 1.200, 1.300 millones de lempiras. Sin embargo, parte de la negociación que se tuvo con ellos, pues se dio a entender cuál es la situación económica del país. Ellos tienen una alta comprensión y les agradecemos por eso. Sin embargo, llegamos a un punto intermedio en el cual sí puede asumir un compromiso de ese tipo el Estado de Honduras.
0: Bueno, seguimos aquí en la noticia del Día de la Feria Internacional. No sigo diciendo nada mejor. Vamos aquí con los comisionados de Política Limpia, en lo cual le dicen al Partido Liberal si ellos abrieron cuentas en el extranjero, porque Salvador Narrala dijo que no lo habían abierto, y en el estudio de lo que es la Política Limpia está reflejando de que fuera del país se abrieron cuentas a nombre del Partido Liberal por el señor Salvador Narrala. Escuchamos aquí en la noticia del Día de la Fénix Internacional.
8: La unidad de Política Limpia le consultó al Partido Liberal si tenía cuentas en el extranjero. El Partido Liberal dijo que no habían cuentas en el extranjero. Le consultaron igualmente al Partido Liberal si habían autorizado al señor Salvador Narrala a aperturar cuentas a nombre del Partido Liberal para su campaña. Él dijo que no, y hay una cuenta bancaria en Estados Unidos que está a nombre del Partido Liberal, y esas cuestiones son las que hay que investigar. Y otro dato importante, también se transfirió cierta cantidad de dinero hacia países con poca regulación financiera en cuanto al tema de gastos de campaña.
9: ¿Supuestamente la cantidad, abogado?
8: ¿Cómo dice?
9: ¿De cuánto es la cantidad?
8: Desconocemos completamente, eso es lo que consta en la denuncia que hay que investigar.
9: Su cliente actualmente, o sea, el abogado Ivonne, tiene toda la documentación fidedigna.
8: En la unidad Política Limpia debe constar toda la información, porque hay una denuncia y la persona que denunció presenta algún tipo de prueba. Igualmente, como ente fiscalizador, también le corresponde hacer algunas investigaciones.
9: ¿Tiene toda la documentación para presentarla aquí al Ministerio Público?
8: En su momento, la Unidad Política Limpia va a presentar esa información porque está en investigación. No podemos obviar decir que son investigaciones sumamente complejas que hay que darle el espacio para que se pueda presentar de forma completa al Ministerio Público.
0: Bueno, ¿y qué pasó con el hombre de las manos limpias? No es que no ha tocado ni un 5, Salvador Narrala. No es que es puro, no es que es perfecto, correcto, y que no tiene pecado. ¿Ah? Y entonces, Salvador Narrala, ¿y entonces dónde está el billete? Dicen por ahí. ¿Ah? ¿Dónde está el billete? El Partido Liberal no sabe. El señor Roberto Contreras ha mantenido siempre esa situación, que usted toca dinero que no son suyos, ¿verdad? Por eso es que se ha callado Salvador Narrala, ¿no? Bueno, seguimos con la noticia. Vámonos con la noticia. Y ayer hubieron dos terremotos en lugares donde poco tiembla, ¿verdad? Allá en Filipinas y acá en el frente de lo que es Cuba. Lugares donde poco tiembla, donde los geólogos están diciendo que nos preparemos porque pueden venir en réplicas y temblores en otros lugares donde poco tiemblan. Donde poco tiembla es aquí en Honduras, mejor, bebé. Bueno, así que nosotros nos encomendamos a Dios, ¿verdad? Para que no tiemble por acá. Así que escuchamos esta noticia de estos temblores allá en Filipinas, que fue bastante significativo, se sintió fuerte. Y la gente se asustó porque nunca había temblado por ahí. De igual, al frente de Cuba, tembló a 6.1 en la escala de Richter. Escuchamos aquí en la noticia del Día de la Fénix Internacional.
10: mayoría de la gente ni siquiera se enteró de los dos. Primero, Filipinas. La madrugada de lunes, un 7.8 de magnitud destruyó partes del Mindanao, al menos 32 muertos, más de 200 heridos, edificios derrumbados y tsunami, y un deslizamiento que enterró a 13 personas mientras dormían. El presidente Marcos activó todo el gobierno de emergencia. Es una tragedia real y gente allá necesita oración y atención. Y horas después, al otro lado del planeta, el Golfo de América, una zona que históricamente casi nunca tiembla, registró un 6.1 frente a Cuba, y no es cualquier número. El Servicio Geológico Federal confirmó que es el más fuerte jamás registrado en la historia del Golfo desde 1950. Florida entera lo sintió, Miami, Tampa, Orlando, Disney World, más de 5.000 personas reportaron el temblor. Evacuaron edificios, la gente en sus condos sintió el sofá moverse. Nadie salió herido de gravedad en Florida, gracias a Dios, pero el susto fue real y ya están advirtiendo que vienen réplicas. Los científicos dicen que los dos eventos no están conectados, y puede ser, pero lo que sí es un hecho es de que el planeta está mostrando actividad sísmica en lugares donde no lo esperábamos. Eso no es teoría, ¿eh? Eso es lo que los propios geólogos están documentando.
0: Bueno, tremendo esto, ¿verdad? Los temblores, así que pueden existir algunas réplicas. Esperamos que no, pero siempre pasan muchas veces en menor intensidad, pero hay una que otra que de repente puede ser superior. Bueno, esperemos que no. Y seguimos aquí con la noticia. Estamos a 2 días para que el mundial arranque. A 2 días para que arranque este mundial, señoras y señores. Y aquí arremete fuertemente el señor Nayib Bukele y dice que este Leo Messi ya está viejo, que no debería jugar, que debería darle oportunidad a otros jugadores. Y dice a los de la FIFA que no se vayan a salir con el cuento de regalarle una copa más a Messi, ¿verdad? Solo porque ya es el último año que está él en lo que es el deporte del fútbol mundial. Así lo dijo. Y así también se levantaron las redes, ¿verdad? Diciendo que es el único que ha tenido valor de decirle de frente y de cara a la FIFA. Yo pienso que la FIFA sigue con estas inconsistencias. Debe ser cambiado este sistema, hombre. Ya la FIFA ya se le pasa la mano. Varios campeonatos ha regalado la FIFA. ¿Quién es el dueño de la FIFA, hombre? ¿Ah? ¿Quién es el que dispone? ¿Quién es el que ordena hágase o no se haga? ¿Ah? ¿Por qué conveniencia de algún país? Esto y más, escuchemos a Nayib Bukele aquí en la noticia del día de la Fénix Internacional.
11: Messi ya está muy viejo, no sé por qué insisten tanto en llevarlo a este mundial. Den una oportunidad a las nuevas generaciones. ¿O están planeando entregarle la Copa del Mundo?
12: La bomba internacional más impactante en toda la historia del deporte moderno. Luego de que el presidente de El Salvador, Nayib Bukele, paralizara por completo las plataformas digitales del planeta entero, al declarar con una frialdad implacable que Lionel Messi ya está demasiado viejo y acabado para jugar el Mundial 2026. Fuentes de alta fidelidad y absoluta confianza dentro del entorno de la diplomacia centroamericana aseguran que el mandatario salvadoreño rompió el silencio de la forma más cruda y despiadada durante una conferencia de prensa de alta seguridad, donde exigió de manera tajante que el astro argentino deje de aferrarse al poder y le dé paso inmediato a las nuevas generaciones de futbolistas que tienen hambre de gloria. Bukele fue sumamente agresivo e hiriente al lanzar una pregunta devastadora que hizo temblar las oficinas principales de la FIFA en Zurich, Suiza, cuestionando públicamente ante millones de espectadores si es que el organismo internacional le piensa regalar el mundial otra vez al capitán del albiceleste, tal como según él ocurrió en Qatar. El escándalo ha provocado un colapso absoluto y un terremoto de indignación en el Internet, donde millones de usuarios y críticos del fútbol tradicional están aplaudiendo de pie la valentía del presidente.
0: Bueno, pues a 2 días ya para el Mundial, señores. México listo. Pero México está en protesta y están. Yo no sé cómo va a estar eso, hombre. Allá los maestros están en protestas grandes también ahí en México. Ya vamos a escuchar, ahorita ya vamos a entrar en el campo de la noticia internacional. Más oigamos la respuesta, que se vuelve una escuelita para todos después de esta pausa. Quédate con nosotros, que somos Radio Fénix Internacional, la voz de la inclusión.
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0: Con Juliet Lecuy en los controles, titulares.
1: Juan Cascón.
0: El recuento de los votos de la segunda vuelta de las presidenciales en Perú supera ya el 95% de las papeletas, con el izquierdista Roberto Sánchez en cabeza, a menos de 2 décimas de la derechista Keiko Fujimori. En este informativo analizaremos los retos a los que se enfrentará el nuevo presidente o presidenta del país. La visita del Papa León XIV a España continúa en Barcelona. El pontífice oficia un rezo en la catedral de la capital catalana y una vigilia de oración en el Estadio Olímpico ante 40.000 personas en esta víspera de la inauguración de la torre principal de la Sagrada Familia. Donald Trump asegura que las conversaciones de paz con Irán están en su fase final. Esto a pesar de los recientes ataques entre Israel e Irán y a nuevos bombardeos del ejército israelí contra el Líbano, que este martes ha vuelto a atacar el sur. Estos son los titulares. Comienza el informativo. Seguimos pendientes de las elecciones en Perú. El escrutinio de la segunda vuelta alcanza el 95% y a esta hora es el izquierdista Roberto Sánchez quien está a la cabeza, pero a menos de 2 décimas de la candidata de la derecha Keiko Fujimori. Quedan por contabilizar los votos de la selva y del extranjero, donde se desconoce quién de los dos puede salir más beneficiado. En cualquier caso, la situación presenta paralelismos con comicios anteriores, tanto en este ajustado margen de votos como en los desafíos a los que se enfrentará el futuro presidente o presidenta de Perú. Nos lo cuenta Ubaldo Bravo.
2: Para el politólogo de la Universidad Nacional Mayor de San Marcos, Alejandro Mejía, el conteo de votos de la elección de 2026 le recuerda a la de 2021, cuando un porcentaje de décimas separaba al izquierdista y ganador Pedro Castillo de Keiko Fujimori. El gobierno de Castillo, hoy en prisión, estuvo marcado por la inestabilidad que pudo evitarse, según el politólogo, si hubiera tenido tacto político para escuchar al segundo lugar, Alejandro Mejía.
3: El primer mensaje que deben en realidad enarbolar son las banderas de la gobernabilidad. Tener mucho tacto político, porque estamos acostumbrados a que al segundo lugar dejarlo de lado. Y esto es algo que el 21 no se hizo en ningún momento. Se mantuvo aislado a las fuerzas políticas que también compitieron y no fueron parte del gobierno. Y terminó acentuando más la crisis política. Entonces, sea Roberto Sánchez o sea Keiko Fujimori, tiene una labor de autocrítica, pero también pensando en lo que la ciudadanía exige, que es hacer política, negociar, transar con esas fuerzas, pero también tener un gobierno de ancha base, donde se convoque al que quedó en segundo lugar, porque de alguna manera representa las preferencias electorales de un sector de la población que también quiere ciertos cambios y que deben ser incorporados en la agenda pública.
2: La búsqueda de la estabilidad política también dependerá de la relación que tendrá el Ejecutivo con el Legislativo. Tanto la derechista Keiko Fujimori como el izquierdista Roberto Sánchez pueden encontrar una buena relación con los legisladores, así lo dijo a RFI el politólogo de la Pontificia Universidad Católica del Perú, Eduardo Darjong.
4: Candidato Sánchez tiene un número alto de congresistas y tiene posibles aliados que creo le permiten vetar unas vacancias fáciles, pero en la dinámica de desgaste, de conflicto, tiene mayor peligro y además, diría, le va a costar más mantener su coalición. Keiko Fujimori tiene más control sobre el Congreso, tiene más número de congresistas y diría que también más presencia en las instituciones que controlan al Ejecutivo y al Congreso, ¿no? Entonces, no necesariamente es algo bueno si es que se puede convertir en abuso o persecución de oponentes. Depende cómo uno lo mire, hay beneficios y menos beneficios de romper esta dinámica de inestabilidad que ha sido muy dañosa para el país.
2: Según la ley, el próximo presidente de Perú deberá asumir el cargo el próximo 28 de julio.
0: Gracias, Ubaldo. El Papa continúa su visita a España, ahora en Barcelona, después de su paso por Madrid, marcado por su discurso en el Congreso de los Diputados y el encuentro con víctimas de pederastia en la Iglesia. León XIV oficia este martes un rezo en la catedral de la capital catalana para después llevar a cabo una vigilia de oración en el Estadio Olímpico ante 40.000 personas. Y mañana miércoles tendrá lugar una misa en la Sagrada Familia y la inauguración de su torre principal, la torre más alta de la Basílica, coincidiendo con el centenario de la muerte del arquitecto Antoni Gaudí. Así están viviendo los vecinos y comerciantes de los alrededores la inminente llegada del pontífice, testimonios recogidos por nuestra corresponsal Elise Gasonguel.
5: No, es que no sea buena, lo que pasa es que hay mucha gente y el barrio...
1: barrio estamos saturados, porque yo vivo aquí. Entonces ya hay tanto turista y con el Papa, pues supongo que habrá mucha más todavía. La tengo ahí encima y me hace mucha ilusión. Yo la Sagrada Familia la quiero mucho, porque es un símbolo de Barcelona y de mi barrio y de todo el mundo.
5: Lo han arreglado todo. Bueno, vosotros no lo veis, pero ha quedado muy bonito.
6: Aquí la gente quiere ver la Sagrada Familia. Aunque haga calor, 40 grados, todo el mundo viene para admirar el monumento. Todo lo que sea avanzar la Sagrada Familia hace que la atracción de turismo vaya aumentando día a día. Todo el mundo está pendiente de cuándo se va a finalizar. Es la pregunta del millón.
0: A pesar de los recientes ataques entre Israel e Irán, los primeros desde la tregua alcanzada a principios de abril, Donald Trump asegura que las negociaciones con la República Islámica para la paz en Oriente Medio están en su fase final.
7: We have ongoing negotiations in Iran and with Iran.
0: El presidente estadounidense dice que las conversaciones no se han detenido y que podría haber al menos una idea de acuerdo en uno o dos días. El bloqueo del Estrecho de Hormuz se mantiene al 100%, añade Trump, impidiendo el paso de petróleo y de posibles ingresos para Irán. Por otra parte, el mandatario de la Casa Blanca afirma que Benjamín Netanyahu, el primer ministro israelí, no lo ha desafiado, aunque cesó sus hostilidades contra Irán, donde no las ha cesado, ha sido en el Líbano. Los bombardeos han continuado contra el sur y este martes el ejército israelí ha ordenado la evacuación de la ciudad de Tiro, en el sur, y este lunes los ataques mataron a al menos otras 14 personas e hirieron a otras 20, según las autoridades libanesas y la Cruz Roja. Sobre este tema entrevistó nuestro compañero Yago Martín al catedrático de Estudios Árabes en la Universidad Complutense de Madrid, Ignacio Álvarez Osorio.
8: El régimen considera que tiene la carta de Hormuz y que mientras el estrecho Hormuz siga cerrado, tiene una carta negociadora muy importante. De ahí que no haya aceptado las condiciones puestas por Estados Unidos en un primer momento, que equivalían prácticamente a una rendición incondicional. Hay que tener en cuenta también que dentro del régimen iraní las voces que se han impuesto es la de los sectores halcones, no de los sectores reformistas partidarios de un acuerdo a cualquier precio, sino las voces de los sectores halcones que consideran que Estados Unidos tiene que pagar un precio, ¿no? Entonces el régimen iraní percibe una posición dominante con el control del estrecho de Hormuz. El régimen estadounidense pues considera que todavía puede imponer sus condiciones al régimen iraní porque considera que está en una posición de debilidad. Y mientras los dos negocien desde una posición maximalista, va a ser muy difícil alcanzar un acuerdo, ¿no?
0: Bueno, pues así analizaba el catedrático de Estudios Árabes en la Universidad Complutense de Madrid, Ignacio Álvarez Osorio, toda esta situación de las negociaciones, que bueno, seguiremos pendientes a ver cómo avanzan, porque de momento no tenemos más novedades, aparte de lo que ha dicho Trump. Terremoto en la Corte Penal Internacional. El organismo ha anunciado la suspensión a su fiscal general, Karim Khan, acusado de acoso sexual. Su cargo ha quedado condicionado a una votación de los Estados miembros de la CPI, que decidirán sobre el destino del fiscal tras lo que se considera una falta grave. Florencia Ángeles con la información.
9: Por mayoría calificada, los 21 integrantes de la mesa de la Asamblea de la CPI han suspendido de sus funciones con efecto inmediato a su fiscal en jefe, Karim Khan, para preservar al organismo internacional del escándalo en torno a las acusaciones de agresión sexual que pesan en su contra y por las cuales ya se había retirado del cargo desde mayo del año pasado para poder preparar su defensa. Esta suspensión es una medida preventiva en tanto se espera el fallo definitivo de la Asamblea de los 125 Estados miembros de la Corte Penal Internacional. Y es un nuevo revés para el funcionario británico que ya en octubre fue excluido de la defensa en el caso de la CPI contra el expresidente filipino Rodrigo Duterte por posible conflicto de intereses. Karim Khan ocupó la atención internacional cuando solicitó las órdenes de arresto contra el primer ministro de Israel, Benjamin Netanyahu, y el exministro de Defensa, Yoav Gallant, por la guerra en Gaza y por las cuales fue sancionado por Estados Unidos.
0: Gracias, Florencia. Volvemos a América Latina. El presidente de Bolivia, Rodrigo Paz, dice que tras las manifestaciones que exigen su dimisión desde hace semanas por la crisis económica, hay narcoterroristas.
10: Promulgo esta norma porque está bajo la lógica de defender a las grandes mayorías bajo aquellos que nos quieren atacar e irrumpir este proceso democrático, este proceso constitucional. Por eso reitero, del diálogo siempre. Pero a su vez también si hay profesionales del narcoterrorismo matando, intentando matar a bolivianos, nos tenemos que proteger. Esta es una ley para proteger a los bolivianos. Esta es una ley para cumplir lo que manda la Constitución, el vivir bien y nuestro...
0: Esto es lo que ha dicho Rodrigo Paz cuando está firmando el decreto, esa ley de la que hablaba, que lo autoriza para decretar el estado de excepción. Esto no significa que vaya a hacerlo, pero ahora podría, si quisiera, ordenar la intervención del ejército contra las protestas tras haber sido aprobado este decreto por las dos cámaras del Parlamento. Y en los deportes tenemos noticias del Mundial de Fútbol que se juega este año en México, Canadá y Estados Unidos. España cerró la fase preparatoria con un 3-1 frente a Perú, mientras que Francia obtuvo también un 3-1 en el amistoso contra Irlanda del Norte. Y sobre el árbitro somalí al que se negó la entrada a Estados Unidos, uno de los más reconocidos de África, les contamos que finalmente se le ha apartado de la competición. La FIFA ha informado que este árbitro, llamado Omar Abulkadir Artán, no disponía del visado necesario para trabajar en este país y, por tanto, no podrá arbitrar en el Mundial. La FIFA ha informado, además, que no tiene capacidad para influir en la decisión porque es competencia exclusiva de Estados Unidos como país anfitrión, que por cierto, Estados Unidos tiene a Somalia en la lista negra de países con los que está en conflicto. Y en baloncesto, el tercer partido de las finales de la NBA, al que por cierto acudió Donald Trump. Bueno, así fue recibido el presidente de Estados Unidos con abucheos. Los San Antonio Spurs del francés Víctor Wembanyama, la estrella de este equipo, ganaron este tercer encuentro contra los New York Knicks y tomaron algo de oxígeno después de haber perdido los dos primeros. Recordemos que las finales de la NBA de baloncesto se juegan al mejor de 7 partidos. Con esta noticia terminamos el informativo. Les acompañó Juan Cascón al micrófono y Juliette Lecuyer en los controles. Muchas gracias por escuchar

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1: Buenos días, hoy es martes, es 9 de junio y estas son las noticias más importantes. Ahora Trump abucheado. Ocurre en Nueva York durante el himno nacional en el tercer partido de la final de la NBA. El presidente sonríe en ese momento después del juego. Vean esta imagen, habló con periodistas. Escucharemos qué dijo sobre este episodio. Baja popularidad, lo revela un nuevo sondeo. La aprobación de la gestión del presidente Trump sigue en mínimos. Los encuestados son pesimistas sobre los precios de la gasolina y están en contra de la guerra en Irán. Y además esta mañana.
2: Faltan 2 días para la inauguración del Mundial aquí en la capital mexicana. Le tomamos el pulso a la situación porque siguen los bloqueos y también las protestas. Les mostramos cómo ha sido todo en las últimas horas, con más bloqueos, nuevas movilizaciones y además maestros se preparan para marchar de nuevo con antorcha en mano y los familiares de desaparecidos para hacer escuchar su causa. El caos por las lluvias. También les hablamos de esto porque activaron alerta amarilla en la Ciudad de México otro día consecutivo de tormentas. Deja calles inundadas, árboles caídos y a comerciantes y usuarios del transporte público afectados. Y por otro lado, de última hora, la depresión tropical Boris toca tierra en el sur del país.
1: Sin candidato republicano a la alcaldía de Los Ángeles, queda fuera de las elecciones de noviembre el republicano Spencer Pratt, aliado de Trump. Se confirma que la segunda que logró más votos fue la progresista Nidia Raman y se enfrentará a la actual alcaldesa. Y hoy por primera vez conocemos qué tan grande es la colaboración entre ICE y el Servicio de Impuestos para lograr direcciones de extranjeros en el país. Sabemos que ICE solicitó información de 1.200.000 inmigrantes y de estos el IRS acabó aportando direcciones de decenas de miles. Ahora el propio gobierno federal está advirtiendo de riesgos de esto, les diremos cuáles.
2: Calientito mexicano. También, gracias a los madrugadores, les llevamos a conocer los panaderos que, como usted y como yo, trabajan mientras la ciudad duerme y durante todo el día para alimentar a miles desde un negocio aquí en México que está a punto de cumplir un siglo de tradición. 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
1: Un acceso único a través de Noticias Telemundo Ahora. Es martes, muy buenos días a todos. Claudia, ese pan calentito, ¿dónde está?
2: Ya lo verás más adelante. Nos tuvimos que sacrificar para hacer esa nota y por supuesto ver cómo disfruta toda la comunidad aquí. Buenos días, Damián, a ti y a todo el equipo ahí en Miami. Saludos desde la Ciudad de México, donde no sé si se alcanza a escuchar, pero al fondo ya están trabajando desde muy temprano porque quedan 2 días para el Mundial y todavía faltan cosas por instalar en el Fan Fest. Les iremos contando de esto a lo largo de la mañana y más noticias que aquí están haciendo titulares.
1: Agradecemos los saludos, el pan caliente también lo agradeceríamos. Un saludo y ahora hablamos.
2: Ojalá que llegue.
1: Pero antes, la noticia ahora es una escena inédita en Nueva York en el tercer juego de la final de la NBA. Por primera vez asistió un presidente de Estados Unidos y esto ocurrió. Abucheos durante el himno nacional, abucheos a Trump, así reaccionaron los asistentes en el Madison Square Garden cuando enfocaron al presidente Trump en esa pantalla gigante que hay en ese estadio. El presidente sonrió, saludó, estaba en este palco que ven con Jim Dolan, es el palco de Jim Dolan, el propietario de los Knicks, junto a varios funcionarios de la administración Trump. Una escena que ocurrió en medio de un gran despliegue de seguridad que provocó molestias y malestar en algunos neoyorquinos. Marisette Berenice se nos suma con esas reacciones del presidente Trump.
3: Buenos días, Damián. Es correcto, fue una noche llena de emociones, hubo momentos de celebración y decepción, pero más allá del deporte, uno de los momentos que marcó esta jornada fue la reacción del público hacia el presidente Trump justo antes del inicio del partido.
4: En medio de estrictas medidas de seguridad debido al reciente ataque con cuchillo que dejó a 5 personas heridas en una estación cercana al Madison Square Garden y a la presencia del presidente Donald Trump, anoche los Knicks fueron derrotados. Dentro del Madison Square Garden, Trump fue recibido entre una mezcla de aplausos y abucheos.

0: cuando apareció en las pantallas gigantes durante la interpretación del himno nacional de Estados Unidos. Los abucheos también se escucharon en las afueras del recinto. El tenso momento previo al partido lo vivió junto a miembros de su familia y varios integrantes de su administración. Su presencia obligó al despliegue de miles de agentes para proteger el perímetro, mientras los aficionados enfrentaban largos controles de acceso. A pesar de los abucheos, Trump elogió el desempeño de ambos equipos.
1: El juego fue fantástico, bien jugado por ambos equipos. We all had a lot of fun. It was great to watch. Very talented players.
0: Aunque la noche no fue como esperaban, los aficionados de...
2: I am very optimistic. Nixon 5 and God we trust, so God help me, we will still win this.
0: En San Antonio...
3: ¡Feliz! ¡Emocionada! ¡Ya nos ganamos!
0: Los fanáticos celebraron con gran euforia la victoria de su equipo, que redujo la ventaja de Nueva York en la serie final a 2-1.
4: Durante esos abucheos vimos al presidente Trump sonriendo en ese mismo momento, pero claro, luego Marisset, los periodistas le preguntaron sobre lo que ocurrió.
5: Es correcto, en cuanto a los abucheos, él aseguró que fue un ambiente muy entusiasta y que estuvo marcado por constantes aplausos y ovaciones por parte de los aficionados. En este encuentro que también asistió el alcalde de Nueva York, Soran Mamdani, junto a varias personalidades del espectáculo. Y Damián, te cuento que el cuarto partido de esta serie final se disputará mañana en el Madison Square Garden, así que vamos a ver quién gana.
4: Lo veremos, suerte a todos, un saludo a Marisette, te vemos más adelante. Una situación está en Nueva York que ocurre en un momento de baja popularidad del presidente. Pocos estadounidenses, el 35%, aprueban ahora mismo la gestión de Trump. Son datos de una nueva encuesta de Reuters que recién conocimos. Así tenemos una idea más clara también de cómo ven los estadounidenses la guerra de Irán. El 59% cree que debido al conflicto los precios de la gasolina van a empeorar durante el próximo año. Y el 53% está en contra del operativo militar en Medio Oriente, solo el 25% a favor. Por cierto, en Medio Oriente, cerca del Estrecho de Hormuz, un helicóptero militar estadounidense se estrelló con dos personas a bordo. De momento no está claro qué provocó esa caída. El presidente Trump dijo esta madrugada que los dos pilotos que estaban a bordo se encuentran bien, están bien, que nadie resultó herido, que en las próximas horas publicarán, dice, un informe sobre lo ocurrido. Irán dice tener conocimiento de este incidente, pero no se atribuyó la responsabilidad. Y por primera vez conocemos qué tan grande es la colaboración entre el Servicio de Inmigración y el Servicio de Impuestos para obtener datos de extranjeros. Ahora sabemos que ICE solicitó información sobre las direcciones de 1.200.000 personas. De estas, el IRS acabó aportando a ICE las direcciones de 47.000 inmigrantes. Lo revela la oficina del inspector general del Departamento del Tesoro, que además advierte de algo. Esta colaboración, dice, crea riesgos de seguridad para los contribuyentes y sus datos personales. También les tenemos que hablar ahora de una nueva muerte de un detenido en custodia de ICE. Con esta ya son 19 inmigrantes que han muerto este año 2026 estando detenidos por el Servicio de Inmigración. Es además el segundo fallecido en menos de 2 meses en la misma prisión migratoria en Luisiana. Se trata de un hombre de 43 años, originario del país llamado Georgia. Estaba detenido en el centro de Wynn. Allí una inspección reciente detectó condiciones insalubres, problemas de atención médica y uso excesivo de fuerza. ICE dice que la causa de su muerte está pendiente de autopsia. Y hablando de inmigración, un juez federal bloqueó la cuota que el gobierno impuso para las visas de trabajo H1B, una tarifa que marcó de $100,000 por cada una de esas visas para empleados altamente calificados que son fichados por empresas de Estados Unidos. Ahora este juez lo frena, lo anula. Esta cuota es ilegal, dice el juez, porque nunca la aprobó el Congreso. La queja ante las Cortes la había puesto un grupo que reúne una veintena de estados liderados por los demócratas. Noticias Telemundo ahora está en vivo durante toda la semana en la Ciudad de México, donde viven días históricos, ¿no? Claudia de la Fuente, buenos días de nuevo.
6: Hola otra vez, Damián. Sí, hemos estado viviendo muy de cerca la tensión que se ha estado incrementando en la Ciudad de México a la par de la celebración del Mundial, que muchos están viviendo también de una manera más festiva. Faltan 2 días Y mira, las últimas horas que hemos vivido aquí han sido de más protestas. Y para mañana hay más todavía programadas. Les vamos a mostrar aquí precisamente de eso. Por un lado, los maestros que van a ir con antorcha en mano durante la noche para sumar esas manifestaciones. Y por el otro también, las familias de los desaparecidos de México. Vean aquí esto.
7: A 2 días del Mundial, los maestros siguen en pie de lucha a los alrededores del Zócalo y la zona colapsada. Han llevado sus protestas hasta incluso las puertas de 4 televisoras nacionales en la capital del país. Hay maestros de la CENTE de Michoacán, Guerrero, Oaxaca, y de los últimos en sumarse vienen de Chiapas.
8: Fue una promesa de campaña también ahí que hizo la presidenta sobre la abrogación de la ley del ISSSTE. Al llegar al poder, dice, no se puede. Y ese ya donde estamos nosotros, bueno, que cumpla lo que prometió en campaña. Entonces las alternativas que nos da no satisfacen las necesidades de los trabajadores. Y es por eso que todavía continuamos en este plantón.
7: A normalistas de Ayotzinapa que se iban a unir los frenaron en seco antes de entrar a la Ciudad de México desde Guerrero. Les decomisaron 59 explosivos caseros y allí también hubo bloqueos.
9: Hay personas que ya perdimos citas laborales, hay personas que han perdido sus vuelos y no puede ser posible que no hagan nada.
7: La tensión desespera a los afectados. Comerciantes del centro de la Ciudad de México bloquean de forma intermitente las calles, sumando más caos a la ciudad.
10: Ha bajado muchísimo el movimiento y no tenemos casi nada de clientes, está muy solo, nos está afectando muchísimo, no entran, o sea, no tenemos ingresos a comparación de cómo estábamos antes.
11: Enfrentarse también a esta valla que tiene ya más de 2 semanas realizándose por parte de los elementos de la policía que están resguardando la seguridad, sobre todo después de que se han caldeado los ánimos a raíz del incremento en las tensiones por las protestas de los maestros de la CENTE.
7: Ante la situación, la presidenta Claudia Sheinbaum se dijo convencida de que habrá un mundial tranquilo.
12: Lo que están buscando es que antes de la inauguración del mundial, la nota internacional sea el gobierno de México reprime a maestros. Eso es lo que están buscando. Pues eso no lo van a tener.
7: Y se esperan más marchas y protestas. Un día antes del arranque del mundial, una caminata al Estadio Azteca por los desaparecidos. Una marcha de maestros con antorchas. Y el 11 de junio, día en que los ojos del mundo se posan en la capital mexicana, al menos 7 manifestaciones simultáneas para que también el mundo mire los problemas que aún afectan al país.
6: Las madres buscadoras de los desaparecidos en México, les digo, se van a sumar a esas protestas, pero también trabajadores de salud, campesinos. Ellos son solo algunos de los que buscarán dar esa visibilidad que necesitan sus causas el día de la inauguración. Les contaremos cómo transcurra también todo eso con ese despliegue que tendremos. Y bueno, aquí en México, por otro lado, les decía que hemos estado viviendo las inclemencias del tiempo, que durante la mañana la lluvia nos da tregua, pero durante la tarde se ha estado desplegando, de verdad, una complicación para mucha gente. En las últimas horas activaron alerta amarilla y se mantiene hasta esta mañana. Ha habido nuevamente calles encharcadas y por lo menos una estación del metro, según hemos podido saber, afectada por esta situación, afectando a la gente, árboles caídos. Y hay información de última hora también esta madrugada, la tormenta tropical Boris tocó tierra entre Guerrero y Oaxaca, según la Conagua. Esto ha traído vientos de hasta 50 millas por hora en el sur de México y rachas incluso que se acercan a las 70 millas. Y a eso se le suma también otra tormenta tropical, se llama Cristina, que se aproximará al sureste del país y también llevará lluvias intensas a otros puntos de México, que son Jalisco, Colima, Michoacán, Guerrero y Oaxaca, que le digo, están sufriendo a Boris, Chiapas, Yucatán y Quintana Roo. Y bueno, si hablamos de la emoción del fútbol, también hay una imagen que erizó la piel de muchos, la de la presidenta Claudia Sheinbaum abanderando a la selección mexicana.
13: Les deseamos el mayor de los éxitos. ¡Que viva la selección!
6: Esto ocurrió el día de ayer en el evento que se realizó en el Centro de Alto Rendimiento de la Federación Mexicana de los jugadores que asistieron, ya los ven, muy formales todos con su traje en este acto protocolario en el que recibieron el respaldo oficial, digamos, del gobierno, la buena suerte también les desearon, y la bandera, por supuesto, la recibió el portero, Guillermo Memo Ochoa, y así la selección mexicana se prepara para emprender ese viaje y debutar el jueves en el partido inaugural que tienen ante Sudáfrica en el Estadio Azteca de la Ciudad de México, donde por supuesto nos estaremos trasladando para contarles todo. En contraste, miren cómo le ha ido a la Federación Iraní de Fútbol. Está denunciando que retiraron su asignación de entradas para el Mundial. Y esto está afectando a sus aficionados. Dicen que está dejando a todos ellos que ya habían hecho planes de viaje sin poder asistir a los partidos. Es parte del reclamo que han hecho en últimas horas. La Federación califica esto como un intento de sabotear la presencia de aficionados iraníes al torneo. La FIFA ha pronunciado al respecto. En las palabras, cada país participante dice recibe el 8% de las entradas para cada partido que se asignan a su federación para que ellos los distribuyan. Irán debuta contra Nueva Zelanda en Los Ángeles el 15 de junio. Es parte de lo que hoy está haciendo titulares, Damián, pero a lo largo de la mañana seguiremos mostrándoles más noticias pendientes, les digo, del desarrollo del FanFest, de cómo va avanzando la mañana también cerca de la catedral, que ya escucharon las campanadas, y por supuesto también ese pan dulce prometido.
4: Campanadas al cuarto, interesante. Volvemos en unos minutos cuando marquen las campanas el tiempo. Hablaba Claudia del tiempo en México, así que de una vamos con Gabriela de Llan. Gaby, para los amigos, preguntándote, hola, buenos días, por México y por Estados Unidos.
14: Muy buenos días, definitivamente dos patrones muy activos en estos países estamos vigilando, pues hablamos de Boris, un sistema que todavía, como puede ver, trae energía que se traduce en más lluvias y por supuesto ese riesgo de inundaciones se mantiene presente. Adicionalmente, Cristina, una nueva protagonista en las aguas del Pacífico, que también pues traerá algunos inconvenientes durante las próximas horas. Estamos hablando de fuertes vientos, estamos hablando también de lluvias, esto puede generar nuevamente inundaciones desplazándose sobre las costas de Nicaragua y luego sobre El Salvador, y pudiese ver también esos impactos hacia el sur de México, así que un ambiente pues bastante inestable. Vamos a hablar del primer día de ese partido donde sabemos que la pasión del fútbol no la paga el agua, pero definitivamente sí vamos a ver algunos inconvenientes, también algunos problemas con esas tormentas que se estarán desarrollando a lo largo de ese evento, donde por supuesto los ojos van a estar en la pelota y también en el cielo con esas nubes y con esas tormentas. Ahora fíjese, alertas que tenemos a lo largo del país, tenemos inundaciones todavía, ese riesgo para nosotros también en Louisville, Nashville, ustedes atentos también en el escenario durante las próximas horas. Kansas City, acumulaciones importantes que pueden también desatar esas inundaciones. Por eso les recordamos, por supuesto, que si usted se encuentra con zonas inundadas, dése la vuelta. Este es un escenario bastante peligroso, independientemente de cuán bien usted maneje, pues se puede quedar en una situación de peligro. Fíjese, con 6 pulgadas de acumulados de lluvia, usted puede quedarse varado allí, incluso con 12 pulgadas su vehículo puede ser arrastrado. Así que esto es muy importante. Hemos visto durante los últimos días algunas imágenes que no han llegado a lo largo del país precisamente por ese escenario peligroso. Hoy también estamos vigilando tiempo severo, 6 millones de personas bajo riesgo, posibles tornados, granizo de gran tamaño, ráfagas de hasta 80 millas por hora se están manejando. Vamos a ver esta situación sobre los grandes lagos, así que hay que estar atentos porque fíjese, mañana incluso esa área de peligro se extiende y son 34 millones de personas que estarán bajo peligro nuevamente. Allí están los ingredientes pues necesarios para el desarrollo de tornados, granizos y esos fuertes vientos que pueden traer la caída de árboles, de tendido eléctrico, posibles cortes de electricidad. Es importante mañana pues estar atentos con ese plan. Chicago, Kansas City, ustedes están bajo ese riesgo durante el día de mañana. Así que una mitad de la semana también donde estamos evaluando bastantes peligros a lo largo del país. Fíjese en un panorama hoy, pues tenemos esa lluvia desde los grandes lagos, también es el sureste, las temperaturas calentando también para la costa oeste del país.
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0: No hay razón para no aprender. Aprendemos leyendo, estudiando, observando. También aprendemos escuchando. Por eso hoy les presentamos un espacio más de...
1: Oigamos la respuesta, el programa del Instituto Centroamericano de Extensión de la Cultura, ICQ, con nuestro lema,
0: comprender lo comprensible es un derecho humano. Vamos a darnos cuenta qué propiedades tiene la miel de abeja.
1: ¿Por qué algunos perros comen tierra?
0: ¿Y por qué si los volcanes son calientes, cuando uno los visita hace tanto frío?
1: Les recordamos con cariño y respeto que las preguntas que ustedes nos envían nos sirven para aprender todos y todas. Envíennos sus consultas que para nosotros es un gran gusto responderlas.
0: Y bien amigos, aquí está la primera pregunta de un estimable oyente que nos ha escrito desde San Vito de Cotobruz en Costa Rica. ¿Qué propiedades tiene la miel de abeja que se dice que es oro puro para la salud? Escuchemos la respuesta.
1: La miel de distintas clases de abejas ha sido usada desde hace miles de años por distintos pueblos del mundo como alimento y como medicina. La miel es tan beneficiosa para el organismo humano que por su gran valor se dice que es oro puro para la salud.
0: La miel de abeja está compuesta principalmente de diferentes clases de azúcares y tiene además una pequeña cantidad de agua y pequeñas cantidades de vitaminas y minerales.
1: Se puede decir que, como alimento, la miel sirve principalmente para dar energía. Sin embargo, como todo azúcar, la miel también contiene muchas calorías, por lo que, si se consume en exceso, puede contribuir al aumento de peso. Esto deben tenerlo en cuenta las personas que están a dieta. Los diabéticos también deben saber que endulzar con miel, al igual que con azúcar, les va a afectar las cantidades de glucosa o azúcar en la sangre.
0: En cuanto a su uso medicinal, vamos a contarle que la miel de abeja se ha usado desde tiempos muy antiguos, aplicada sobre la piel para tratar heridas. Actualmente se ha comprobado que efectivamente puede usarse de esta manera para curar heridas y también quemaduras no muy profundas, ya que sirve para proteger la herida. Además, ayuda a combatir bacterias que causan infecciones, ayuda a desinflamar y favorece la cicatrización.
1: La miel de abeja también puede usarse para tratar úlceras o llagas que salen dentro de la boca, ya que es un buen antiséptico. Es decir, que la miel de abeja sirve para destruir microbios que pueden causar infecciones.
0: Además, se dice que la miel de abeja facilita la digestión y que puede servir para evitar la aparición de úlceras en el estómago. Es además un poco laxante, por lo que es muy beneficiosa para quienes padecen de estreñimiento. La miel de abeja también puede servir en caso de resfrío para combatir la tos y el dolor de garganta.
1: Pero es importante saber que, aunque la miel de abeja es muy buena, se recomienda no darles miel de abeja a los niños menores de un año, porque la miel de abeja podría contener esporas de una bacteria que en los otros niños pequeños puede causar una enfermedad estomacal muy peligrosa llamada botulismo. De manera que para evitar posibles riesgos, lo mejor es no darles miel de abeja a los niños menores de un año.
0: Amigos, en nuestra ruta musical detenemos nuestro vehículo en México. La voz de la mexicana Lucía Hernández y una canción dedicada...

0: Envíenos sus preguntas al apartado 2948-1000 San José, Costa Rica. También nos puede contactar al correo electrónico icq@icq.org o encuéntrenos en Facebook como Oigamos la Respuesta.
1: De nuevo con ustedes, amigos, y aquí tenemos la siguiente pregunta que nos llega a través de WhatsApp del señor Alan Pastrana, quien nos escribe desde Nicaragua y nos pregunta: ¿por qué algunos perros comen tierra y qué les puede causar esto? Escuchemos la respuesta.
2: Los perros pueden comer tierra por diferentes razones. Cuando son cachorros, a veces comen tierra por pura curiosidad y algunos lo siguen haciendo por maña, y a veces esta mala costumbre resulta difícil de quitar.
1: Algunos perros también comen tierra cuando están estresados por alguna razón, como por ejemplo cuando están encerrados y no pueden salir a hacer ejercicio. También puede ser un signo de que al perro le está faltando hierro o algún otro mineral, lo que se da cuando no tiene una alimentación bien balanceada, pero también podría ser una señal de que tiene parásitos.
2: En cuanto a cuál podría ser la consecuencia de que el perro coma tierra, le diremos que un peligro es que se intoxique porque la tierra contenga algún producto químico venenoso. Además, en la tierra puede haber muchos microbios y parásitos que pueden llegar a causarle problemas serios de salud.
1: Si su perro come tierra con mucha frecuencia, lo mejor sería que lo lleve donde un veterinario para que lo examine y trate de averiguar por qué lo está haciendo. En caso de considerarlo necesario, el veterinario podría mandarle un examen de sangre para descartar que tenga anemia.
2: También puede mandarle algo para quitarle los parásitos, y si piensa que el problema es causado por ansiedad, puede mandarle unas gotitas tranquilizantes que se consiguen en las veterinarias, y posiblemente le va a aconsejar que lo saque a hacer ejercicio, porque se sabe que el ejercicio es muy bueno para tranquilizarse.
1: A través de diferentes medios de comunicación, les transmitimos Oigamos la Respuesta. ¿Qué tan cierto es que cuando uno tiene gripe y está constipado, es bueno hacerse vapores de eucalipto? Lo pone a hervir y uno absorbe el vapor. Es la pregunta del señor Tomás David Herrera Lanzas, que nos escribe desde Jinotega, Nicaragua. Escuchemos la respuesta.
2: Vamos a decirle a don Tomás y a nuestros oyentes que la mejor manera de tratar un catarro, gripe o resfriado es descansando y tomando mucho, mucho líquido. Tomar agua ayuda a aflojar la flema o moco y también sirve para calmar la tos.
1: Pero respirar vapores de agua caliente con eucalipto también es muy bueno, porque el eucalipto contiene sustancias que ayudan a destapar la nariz y descongestionar los bronquios.
2: Para hacer el remedio se necesitan 10 hojas de eucalipto y un litro de agua. Lo primero que se hace es hervir el agua. Cuando hierve se le agregan las 10 hojas de eucalipto, se tapa la olla y se retira del fuego. Se deja reposar un minuto.
1: Luego se retira la tapa y se acerca la cara a la olla, cubriéndola con una toalla para que no se salga el vapor. Se respira bien hondo, tratando de mantener la respiración unos segundos, y después se bota el aire.
2: Esto se repite hasta que no salga más vapor. Es preferible hacer las inhalaciones por la noche, un poquito antes de acostarse. Para ese remedio, se puede usar el eucalipto de hojita larga o el eucalipto de hoja redonda o plateada.
1: Si usted no puede conseguir hojas de eucalipto, puede comprar aceite esencial de eucalipto en alguna tienda de productos naturales o macrobióticos. Puede poner 5 gotitas de aceite de eucalipto en el agua y sigue las mismas indicaciones que le dimos para hacer las inhalaciones.
2: Vamos a la música, música de Belice, en Centroamérica. Mr. Peters interpreta Wrong, Mr. Peters, wrong.

0: puede contactarnos a través de un mensaje de WhatsApp al teléfono código de área 506, número 8485-5453.
1: Continuamos en Oigamos la Respuesta. Les recordamos que pueden enviarnos todas las preguntas que ustedes deseen, que con gusto les responderemos. El señor Gabriel Ramírez nos envió un WhatsApp desde Matagalpa, Nicaragua, con la siguiente consulta. Quiero saber de la vida del poeta Rubén Darío de Nicaragua, llamado Príncipe de las Letras Castellanas. Oigamos la respuesta.
2: Comenzaremos contándole que el famoso poeta Félix Rubén García Sarmiento nació en Metapa, Nicaragua, el 18 de enero de 1867. Sus padres fueron Manuel García y Rosa Sarmiento, quienes se separaron cuando el pequeño tenía solo 2 años. La madre se fue a vivir a la ciudad de León con una tía y el esposo de ella. Rubén, que era un niño muy inteligente y curioso, aprendió a leer a los 3 años.
1: En la escuela, el niño pasaba mucho tiempo durante horas leyendo novelas, cuentos y periódicos. A los 12 años, Rubén dio a conocer su poema La Fe. Su juventud y talento hicieron que en León lo llamaran el poeta niño. Ya para esa época comenzó a firmar sus versos como Rubén Darío, que era el apellido que usaban los familiares de su padre. Aunque Rubén no terminó la secundaria, siguió educándose, leyendo libros de historia, política y religión.
2: A los 15 años viajó a El Salvador y publicó sus versos en revistas y periódicos. Este viaje fue el primero de muchos viajes más que Rubén Darío hizo a países de América y Europa. Cuando tenía 19 años, se fue a Chile a trabajar como periodista. Allí publicó, 2 años después, un libro de cuentos y versos al que llamó Azul.
1: El libro Azul resulta muy importante, pues dio inicio a un nuevo estilo para escribir poesía que se le llamó modernismo. Los poetas modernistas eran rebeldes y se interesaban en la política. Además, rechazaban el estilo tradicional de escribir y preferían hacerlo con más libertad, haciendo poesías sinceras y emotivas.
2: Desanimado por la falta de dinero, Darío regresó a Centroamérica y en El Salvador se casó con la joven escritora costarricense Rafaela Contreras Cañas. Y con ella tuvo su primer hijo. Luego se vinieron a vivir a Costa Rica. Desafortunadamente, ella murió poco tiempo después, a los 24 años, a causa de una complicación durante una cirugía.
1: En 1892, el gobierno nicaragüense envió a Rubén Darío a España para la celebración de los 400 años de la llegada de los españoles a nuestras tierras de América. Rubén se encontró con que allí ya era famoso y conocido por los mejores poetas y escritores de esa época. Estando en España, se le ofreció ser cónsul de Nicaragua en Argentina, país donde permaneció durante 5 años.
2: Después, regresó a España, donde publicó el libro Cantos de Vida y Esperanza, Los Cisnes y otros poemas, dedicado a Nicaragua y Argentina. En 1908 volvió a Nicaragua. Para entonces el poeta ya había pasado 15 años en el extranjero y sus compatriotas nicaragüenses le dieron una bienvenida digna de un héroe nacional.
1: Pero a los pocos meses Rubén se fue de nuevo a España con un puesto diplomático. De allí, Darío pasó a Francia y a otros países europeos. También visitó Nueva York, pero allí tuvo problemas de salud que lo hicieron regresar a Nicaragua, donde murió el 6 de febrero de 1916 a los 49 años de edad.
2: La noticia de la muerte de Rubén Darío llenó de tristeza a muchas personas, y en especial a la gran cantidad de artistas, tanto de América como de Europa, que admiraron su obra y fueron influidos por su estilo, y que le hicieron merecedor del título Príncipe de las Letras Castellanas.
1: En nuestra sección musical, Escuchemos el tributo de Ofilio Picón, un cantautor, al gran poeta nicaragüense Rubén Darío.

0: Con la motivación de sus preguntas, continuamos en Oigamos la Respuesta. Mi madre tiene 87 años y ella siempre ha tenido esta duda. ¿Por qué, si los volcanes son calientes, cuando uno va de visita hace tanto frío? Es la consulta que nos envió la señora Nidia Picado, quien se comunicó con nosotros a través del Facebook desde San Isidro, en Pérez Celedón, Costa Rica. Oigamos la respuesta.
1: Queremos empezar esta respuesta agradeciendo que nos enviara la consulta de su mamá a través de nuestro Facebook. Y agradecer también a su madre por escuchar este programa.
0: Ahora bien, vamos a contarle que la temperatura de un lugar no depende de lo que ocurre dentro de la Tierra, sino de la altura a la que se encuentre ese lugar.
1: Esto se debe a que el aire retiene el calor que llega del sol. A menor altura hay más cantidad de aire y se siente mayor calor. Pero en un lugar que esté a una altura mayor hay menos aire y se siente más frío.
0: Le ponemos un ejemplo. Al nivel del mar hay mayor cantidad de aire. El aire está más concentrado y retiene más calor. Por eso en la playa, o sea, al nivel del mar, se siente más calor.
1: Pero si una persona empieza a subir una montaña, irá sintiendo que la temperatura empieza a bajar. Pues la temperatura baja un grado centígrado por cada 200 metros que se suba.
0: Por eso, en el Cerro de la Muerte, que está atravesado por una carretera que llega a Pérez Celedón, en Costa Rica, y que está a más de 3.000 metros sobre el nivel del mar, es normal que esté fresco durante el día y muy frío por las noches. Y como los cráteres de los volcanes en Costa Rica también están a gran altura, se siente bastante frío en esos lugares.
1: Por ejemplo, la cima del volcán Irazú está a 3.432 metros sobre el nivel del mar. Y allí arriba, por lo general, la temperatura más alta es de 15 grados durante un día soleado. Y en las noches, la temperatura puede llegar hasta algunos grados bajo cero.
0: Dicho esto, queremos decirle que el calor de los volcanes no está en la superficie, sino que está en las profundidades. Imagínese que un volcán es como una grieta en la corteza o cáscara dura de la Tierra.
1: Por esa grieta, a veces logra subir el magma o lava, que es la roca fundida que está en las profundidades debajo de la corteza terrestre.
0: Cuando el magma o lava sube por las grietas de la corteza, forma depósitos o pozos de lava que pueden estar a varios kilómetros por debajo del cráter del volcán.
1: Y cuando el magma logra subir hasta la superficie por el cráter del volcán, es cuando se produce una erupción.
0: Los cráteres de los volcanes activos casi siempre tienen lugares o puntos muy calientes, como lagos de agua hirviendo o rocas a gran temperatura. Sin embargo, las personas no pueden llegar o visitar esos lugares, pues son muy peligrosos.
1: Entonces, desde los miradores donde las personas pueden ver el volcán, no se siente o no se nota el calor que hay dentro del cráter. Lo que sí se siente es frío por la altura a la que están las personas, como se siente en cualquier montaña alta que se visite.
0: Eso sí, si se diera una erupción, grandes cantidades de vapor de agua, ceniza ardiente y hasta roca fundida o lava podrían salir por el cráter del volcán.
1: En un caso así, sí sentiríamos el calor. Pero ojalá nunca nos toque estar cerca del cráter durante una erupción, pues las probabilidades de salir con vida no son muchas.
0: Al concluir nuestro programa de hoy, compartimos con ustedes esta reflexión de Virginia Woolf. No hay barrera, cerradura ni cerrojo que puedas imponer a la libertad de mi mente.
1: Programa de Control 02.
2: Y así llegamos al final del programa del día de hoy. Los esperamos mañana en este su programa Oigamos la Respuesta. Mándenos sus preguntas al apartado 2948-1000 San José, Costa Rica. También puede enviarnos sus preguntas al correo electrónico icq@icq.org o encuéntrenos en Facebook como Oigamos la Respuesta. Recuerde que comprender lo comprensible es un derecho humano.

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0: 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Esta es la hora. Son las 12 del mediodía.
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0: ¡Ahora! ¡Fallé!
1: ¡Ya te tengo!
0: ¡Déjame! ¡Suéltame!
1: ¡Morirás!
2: Impulsado por un deseo de venganza contra los que han martirizado a Calimán, Solín se olvida en principio de las recomendaciones que le hiciera el hombre increíble al entregarle la cerbatana de bambú y los únicos 4 dardos omníferos con que cuenta.
3: Úselos para abrirte paso si alguien te ataca y escapa del castillo para avisar a la policía. Procura no errar los tiros.
2: Pero Solín ha sorprendido a los 3 criminales reunidos ante una pequeña mesa de té y decide castigarlo. El doctor Quiro es el que cae primero con un dardo somnífero clavado en la nuca. Luego le toca el turno a la princesa Suzuki, pero el tercer dardo, arrojado por el muchacho, no ha dado en el blanco.
0: ¡Déjame! ¡Elefante!
1: ¡Qué pasa con esos! ¡Dámelos!
0: ¡No me queda más que uno! ¡Ay!
1: ¡Acá! ¡Te haré papillo, romántico del demonio!
0: ¡No! ¡Suéltame! ¡Ay!
2: El tercer dardo que iba dirigido al salvaje y gigantesco luchador se pierde en el vacío y el ayudante del siniestro doctor Kido ha aprisionado a Solín sacudiéndolo.
1: ¡Te romperé los huesos! ¿Quién te dio esos dardos, rata inmunda?
0: ¡No te lo diré!
1: ¡Habla! ¡Confiesa!
2: Furioso y desquiciado, Jato lanza a Solín lejos de él, con intenciones de estrellarlo contra el piso, pero Solín, habituado a caer gracias a ciertos entrenamientos recibidos de Calimán, solamente rueda por el suelo y queda aturdido en un rincón. Jato se aproxima.
1: ¡Te remataré ahora mismo!
0: ¡El cuarto dardo! ¡Es el último! ¡Ahora! ¡No debo fallar! ¡Oh, estaré perdido!
2: Solín coloca el dardo en la cerbatana y apunta hacia el enorme cuello bovino de Jato.
1: ¿Qué es esto?
0: ¡Ahora sí le acerté!
1: ¡Canalla!
0: ¡No! ¡Le di en el cuello! ¡Pero no cae!
1: ¡No! ¡Yo no sucumbiré!
0: ¡Ana, me salve! ¡Qué fuerte como un toro! ¡Se resiste a caer!
1: ¡No!
2: Jato vacila, pero soporta la acción adormecedora de la sustancia de que van impregnados los dardos. El último lo tiene aún clavado en el cuello.
1: ¡Infame trabajo!
0: ¡Por fin!
2: Jato ha caído y queda inconsciente, tendido en el brillante piso esmaltado, adormecido como lo están el doctor Kiro y la malévola princesa Suzuki. Suspirando y frotándose los golpes que recibiera, Solín se levanta y contempla aquel salón, una especie de campo de batalla en el cual él resultó vencedor.
0: Los vencí a los 3. Calimán estará orgulloso de mí. Lo he vengado y me libré de ellos. Quedarán dormidos por 6 horas y de aquí entonces puedo escapar del castillo.
2: Una duda y un temor lo asaltan.
0: Oh, no. Me quedé ya sin dardos. Y hay guardianes que vigilan servidores de la bruja. Pudieran venir los samuráis y sorprenderme. Ya sé lo que puedo hacer. Buscaré de nuevo a la señorita Diana y con su ayuda podré bajar a Calimán de esa campana.
2: Solín carece ya de dardos para intentar fugarse del siniestro castillo feudal. El muchacho se siente ciegamente orgulloso de su acción valiente al haber eliminado él solo a los principales culpables, pero ha tenido una idea fatal. Ignorando que Diana Morris ha sido transformada mentalmente por la funesta acción del casco de control cerebral, Solín se propone ir a sacarla de su cuarto celda y pedirle ayuda para rescatar a Calimán.
0: Pronto, antes de que otros se den cuenta. Ella me ayudará a salvar a Calimán del tormento.
2: El muchacho corre hacia el cuarto de Diana.
0: Y luego escaparemos los 3. Calimán va a felicitarme por mi hazaña.
2: ¡Ja! Solín, abre la puerta del cuarto y penetra vivamente.
0: Señorita Diana. Perfecto. Está usted de pie. Ya dejó la cama. Podrá caminar.
4: ¿Quién eres tú, muchacho?
0: ¿Qué tormento le dieron ellos? Bueno, no importa ya. Vengo a salvarla. ¿No está contenta?
4: ¿Contenta?
0: Saldremos los tres del castillo. Y no se preocupe. Bajaremos a Calimán de esa maldita campana y... Oiga, ¿qué le pasa?
4: Nada.
0: Se ve rara. ¿Se siente mal todavía?
4: ¿Yo? Estoy perfectamente, chico.
2: Apenas Solina ha advertido el cambio que sufre la expresión de Diana Morris. El chico ignora que ahora está bajo el dominio del doctor Kiro, gracias a la nefasta influencia del casco de control cerebral. Diana se levanta de una silla mostrando un extraño gesto de sorbedad.
4: ¿Quién eres tú, muchacho, y qué haces aquí?
0: ¿Bromea, señorita Diana? ¿Ya no se acuerda de mí? Soy Solín, el amigo de Calimán.
4: Oh, sí. Calimán y Solín. Dos enemigos del doctor Kiro.
0: Claro, como usted lo es. Pero dése prisa. Salgamos ya.
4: ¿Salir?
0: El doctor Kiro y los demás están adormecidos por mis dardos. Los puse fuera de combate. Pero pueden venir sus esbirros. Hay que salvar a Calimán.
4: ¿Qué has dicho?
0: No tardarán en venir sus guardias.
4: ¿De manera que has atacado al doctor Kiro?
0: Sí, claro que sí. Irá a la cárcel por criminal, ladrón y asesino. ¡Corramos! ¡Venga pronto, señorita!
2: Solín inicia la marcha hacia la puerta, esperando que Diana Morris lo siga, pero... cuando el muchacho vuelve la cara, descubre que la espía empuña un puñal. El mismo que le dejara antes el doctor Kiro. La expresión de la joven es criminal.
0: ¿Qué hace? ¿Quién le dio esa arma?
5: Miserable chico, te mataré.
0: Se ha vuelto loca.
5: Voy a degollarte. Pero Sofía es mi señor y amo.
0: ¡Cuidado! ¡Deje eso!
5: Doctor Kiro es mi amo. No permitiré que le hagan daño.
0: Deténgase, señorita.
5: Tengo que usarlo contra sus enemigos.
0: Ya entiendo. ¡El casco!
5: ¡Detente, maldito chico!
0: Está bajo el dominio del doctor Kiro. ¡Cuidado!
5: ¡Fue!

0: Ciega, enloquecida de rabia asesina, bajo el poder de la mente del Dr. Hiro, Diana Morris se ha servido de aquella arma para acosar a Solín, persiguiéndolo por todo el cuarto, dando feroces puñaladas que el muchacho apenas puede eludir. Evadiendo el puñal que quiere herirlo, Solín se ha aproximado a una ventana abierta y...
1: ¡Deténgase! ¡Deténgase!
2: ¡Tienes que morir! ¡Atacaste a mi señor!
1: ¡No! ¡No! ¡Eh! ¡No!
0: Al tratar de retroceder, el muchacho ha tropezado en el alféizar de la ventana y aunque no recibe la puñalada, Solín cae de espaldas al vacío.
2: ¡No! ¡No dejaré que le hagan daño a mi amo y señor! ¡Cae, chico infame!

0: ¿Cuántas horas han transcurrido?
1: Bastantes.
0: Y no recibimos señal que revele el éxito o el fracaso que el pequeño Selina haya tenido en su empresa.
2: Sujeto a la enorme campana, que para él se ha vuelto un cruel instrumento de tortura, Calimán espera el regreso de Solín trayendo a la policía. El hombre increíble ignora los terribles acontecimientos que un impulso del muchacho ha traído.
0: Ah, ojalá que mi pequeño amigo haya tenido suerte y haya sabido utilizar esos dardos infalibles en la forma divina. Ah, es un arma poderosa y eficiente para defenderse de atacantes, pero está declinando el sol.
2: Con suma debilidad, Calimán levanta sus azules ojos para contemplar los últimos rayos del sol que se está hundiendo en el horizonte.
0: ¿Por qué se tarda tanto? Quizá no encuentre una salida. O la ciudad está retirada de este castillo. Me temo que pronto regresarán ellos a repetir el martirio.
1: Solín, Solín, ¿dónde te encuentras ahora?
3: Volví a fracasar por dejarme cegar por un deseo de venganza.
2: ¿Dónde está Solín? ¿A qué sitio ha caído desde lo alto de aquella ventana? Por fortuna para él ha caído en un espeso jardín cuyos matorrales ocultan su pequeño cuerpo. Pero sigue ahí, dolido y sin poder moverse.
3: Fue mi culpa. Debí haber atendido a las órdenes que me dio Calimán. Y escapar, escapar. Ahora todo está perdido. Voy a morir.

0: doctor.
1: ¿Qué nos ha pasado a los tres?
2: Más o menos al cabo de 6 horas, cuando Calimán observa el declinar del sol, el efecto de los dardos omníferos cesa. La princesa Suzuki y el gigantesco Jato se levantan del piso y el doctor Kiro se endereza en la mesita.
3: ¡Furia de los dioses! ¿Qué fue lo que sucedió?
1: Caí de pronto, apenas recuerdo.
0: Doctor Kiro, ¿está usted bien?
3: Me desplomé dormido sobre esa mesa. Esto que tengo en la nuca.
1: Y yo en el cuello.
0: También yo. Maldición. Fue ese muchacho, el amigo de Calimán.
1: Muy cierto. Empiezo a recordarlo todo. Estaba oculto tras de esa cortina y...
0: Y nos atacó a los tres con esa arma secreta.
3: ¿Dardos? ¿Pequeños dardos?
2: Los tres se han quitado los dardos omníferos arrojados por Solín con la cerbatana de bambú. El siniestro personaje examina el suyo.
3: Ahora entiendo. Dardos. Sin duda impregnados con alguna sustancia
1: que pudo habernos matado.
3: Pero que solamente nos adormeció, princesa. He oído decir que Calimán no mata, y esa actitud es lo que lo ha derrotado.
0: Estuve a punto de atrapar a ese chico, pero sentí el piquete de su dardo y caí sin sentido. Todo me parece un sueño.
3: Calimán no mata. Y tal filosofía nos favoreció porque seguimos vivos.
1: ¿Y él, amado sabio? Quizá escapó de la campana mientras dormíamos.
0: ¡Exacto, doctor! Tal vez por eso envió a su chicuelo.
3: ¡Maldición! ¡No cercioraremos de que siga ahí!
1: Ese ventanal da al patio, señor. Desde ahí puede observar el jardín interior.
0: ¡Y la campana!
2: Se precipitan los tres hacia el ventanal. Lo abren y contemplan a cierta distancia, en el patio y próximo al extraño jardín.
1: Menos mal.
3: Calimán sigue encadenado a la campana.
0: Y es nuestro prisionero aún.
2: Los ojillos rasgados del diabólico personaje se elevan para contemplar las luces mortecinas que hay en el cielo.
3: Maldito chicuelo. Tus dardos nos hicieron dormir por varias horas, pero aún estamos a tiempo para repetirle a Calimán otra dosis de estruendo enloquecedor. ¡Continuemos con el tormento de la campana, Jato!

0: las últimas luces solares que tiñen el horizonte de sangre que parece simbólica de aquella crueldad sádica desplegada por el doctor Giro y sus secuaces, los tres se han acercado por el patio a la inmensa campana a la cual Calimán sigue sujeto con grilletes. El hombre increíble los mira aproximarse con inquietud.
1: Regresan. Así que, al parecer, Solín no tuvo éxito en su empresa. ¿Pero dónde está? ¿Qué le habrá pasado?
2: ¿Resistirá otra voz sin ese ruido?
3: Recuerda, sabio amigo, que de lo que se trata es de prepararlo para otra empresa mayor.
2: Sí, es verdad, astuta princesa. Calimán está plenamente consciente para escuchar mis palabras.
4: ¿Y escuchar a asesinos? Nunca ha sido mi costumbre, doctor Giro.
2: Recibirá usted una segunda tanda de ruido enloquecedor para destruir su cerebro, a menos que acepte su derrota.
4: ¡Jamás!
2: ¡Y pida misericordia! ¡Y suplique mi perdón!
4: Nunca escuchará de mis labios tales palabras, cobarde. Mientras tenga un hálito de vida, podré soportar cualquier tormento.
5: Es terco y obstinado, pero se arrepentirá al fin.
3: Orgulloso y desafiante, ¿eh?
2: Peor para usted, Calimán, porque la siguiente tanda de ruido con el bronce de esa campana lo volverá loco. ¡Jato! ¡Prepárate!
5: Con todo gusto, doctor Giro.
0: Como había sucedido por la mañana, Jato se coloca las orejeras para protegerse del estruendo de aquel vibrante metal, al mismo tiempo que el doctor Giro y la astuta princesa se alejan lo suficiente y con otros aditamentos colocados en sus oídos. La atiplada voz del hombrecillo suena a distancia.
2: ¡Cumple con la orden!
5: ¡Ahora mismo, doctor!
0: El gigante luchador agarra el mazo y lo levanta hacia la enorme campana. Vibrarán sus atroces sonidos junto con el cuerpo y la mente de Calimán.
1: Estoy preparado. Para no enloquecer con el ruido, concentraré mi mente en un solo pensamiento. Es la clave de la meditación. Bajar al fondo y a la esencia del pensamiento calmo y hallar nuestro propio ser. Se denomina mantra. Y el pensamiento mantra que debo elegir será no un pensamiento sonoro, ya que el sonido va a envolverme, a ceñirme, sino mi propio nombre, Calimán.
0: Jato ha descargado el primer golpe y la campana vibra, estremeciendo al prisionero que está en la parte exterior de su bronce. ¡Calimán!
1: Soy Calimán. Mi nombre es Calimán. Soy Calimán. Soy Calimán. Soy Calimán. Calimán.
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0: ¡Ahora mismo, doctor!
1: Soy Calimán. Mi nombre es Calimán. ¡Soy Calimán! ¡Soy Calimán! ¡Soy Calimán!
2: Sorin, ignorante de que Diana Morris se halla bajo el dominio del Dr. Kiro por la acción del casco de control cerebral, es atacado por la rubia y hermosa espía con un puñal que Diana esgrime con propósitos asesinos, arrojando al muchacho al vacío por una ventana del cuarto. Sorin cae en un espeso jardín lleno de maleza que oculta su cuerpo y evita que sea descubierto por los guardianes del Dr. Kiro, pero está malherido y no puede moverse. Entre tanto, las 6 horas que duran los efectos de los dardos omníferos han transcurrido. El Dr. Kiro, Suzuki y el luchador Hato recuperan el conocimiento y el siniestro personaje repite el martirio sonoro de la campana a la cual Calimán está sujeto por medio de grilletes.
1: No, no me dejaré enloquecer por el ruido ensordecedor. Repitiendo mi mantra, mi nombre. ¡Soy Calimán! ¡Calimán!
2: A lo lejos, el Dr. Kiro y la princesa Suzuki contemplan los resultados del cruel experimento y observan cómo Calimán resiste al suplicio de la sonoridad vibrante. El hombre increíble ha recurrido a la concentración en un solo pensamiento, un mantra que puede concentrar la mente al máximo, apartándola del estruendo que lacera su cerebro.
1: Calimán. Soy Calimán.
2: Este mantra es su propio nombre, repetido 1000 veces para salvarse de la locura. Doctor Kiro da otra orden.
3: No me explico cómo puede resistir tanto ruido sin estallar. Solo parecía mover los labios, como en oración.
4: ¡Princesa! ¡Calimán resiste el ruido de estas ondas! ¡Pero no podrá hacerlo con las ondas ultrasónicas de mi casco! ¡Cuando llegue el momento!
2: Los dos principales delincuentes van hacia el enorme Hato, que se ha despojado de sus orejeras protectoras, pero que aún conserva el pesado mazo acerado en sus manos.
0: ¿Por qué cesar, doctor? ¡Acabémoslo de una vez!
4: Querido Hato, sigues tan ansioso y cruel como siempre.
0: Calimán debe morir enloquecido por el sonar de la campana.
4: No, no, de ninguna manera.
3: Se ha desmayado.
0: ¡Acabemos con él!
4: ¡Basta, imbécil! Aquí solamente mis órdenes cuentan y deben ser escuchadas. ¡Deja el mago ya!
0: Está bien. El Hato obedece.
4: Recuerda que hoy tenemos cierta misión que cumplir y hay que preparar las cosas. Dentro de una hora sacarás a los samuráis para que reciban otras descargas ultrasónicas del casco.
0: Se hará, doctor.
4: Esto asegurará su eficaz colaboración como la de Diana Morris. ¡Vete, gato!
2: El gigante se retira y la bella pero perversa mujer vuelve a mirar a Calimán, que está inconsciente. En sus rasgados ojos orientales fulgura una chispa de admiración.
3: Realmente es asombroso, amado sabio. Nunca vi a otro hombre como él. Debo confesar que en gallardía, en fuerza física y en poderes ocultos, pocos le igualan.
4: ¿Estás segura, adorada mía?
3: Pocos o ninguno, excepto tú.
4: Sabía que ibas a decir tal cosa, mi delicada dama. Dentro de poco tiempo partiremos a esa ciudad de Oshima para asaltar el banco y seguir llenando de oro mis arcas. Dejo a Calimán bajo tu vigilancia y en tus manos. Aprovechate ahora que sigue desmayado para seguir doblegando su mente. Tiene el cerebro entorpecido ya, puedes dominarlo con tus brujerías.
3: No las mismas que les hice creer a los patanes de la región. Tengo otras, reales y superiores.
4: Pues úsalas con nuestro enemigo, herejía princesa Suzuki, y confío en que resultes triunfante. Te dejo, amada, pero estaré de regreso poco después de la medianoche.
3: Aguardaré ansiosa tu regreso.
4: Los samuráis de la muerte atacan hoy de nuevo.

0: El diminuto y calvo hombrecillo se aleja por las baldosas del patio hasta desaparecer a través de la puerta que antes ya ha franqueado Jato para cumplir con órdenes preliminares. Ha caído ya la noche. La princesa Suzuki se queda sola ante la enorme campana y el prisionero que ha sido martirizado cruelmente por su voz de bronce.
1: Calimán.
0: Observa al hombre increíble, a su cuerpo apolíneo, a su rostro de asombrosa belleza varonil, y lo hace con creciente interés, que toca los límites de la admiración.
1: Calimán.
0: Calimán sigue desmayado, pero en su mente, en su espíritu, resuena todavía aquel torbellino sonoro y sigue pronunciando el mantra que lo protegiera contra la locura provocada por el estruendo del bronce.
2: Calimán. Calimán. Soy Calimán.
0: Calimán abre por fin los ojos y mira abajo de él a la mujer extraña. En la penumbra del patio semeja un fantasma surgido del misterio. Una silueta espectral que estuviera acechándolo.
1: Al fin recuperas el conocimiento. Ahí estás, suspendido de esa campana y casi agónico. Pero soportas esas pruebas como ninguno, Calimán.
3: Si pensaste que podía morir, ya ves que te has equivocado, falsa hechicera.
1: Puedes llamarme así, considerando el pequeño truco de las alimañas. Los supuestos monstruos en los que les hice creer a tus amigos que los había convertido.
3: Y a los ricos terratenientes de Oshima, con el fin de amedrentarlos y obtener dinero de ellos.
1: Lo admito, era un buen plan. Pero te equivocas si crees que solo puedo conformarme con trucos, con cuerpos de plástico y cosas por el estilo.
3: ¿Estás proclamando tu condición de bruja?
1: Y debes creerlo, Calimán. Tengo poderes parecidos a los tuyos, y es la razón por la cual te he admirado. Tu resistencia física y mental son asombrosas.
3: Gracias.
1: Cualquier hombre que no fueras tú, ya estaría muerto.
3: Ni adulas.
1: ¿Cómo lo logras?
3: Los secretos de Calimán no pueden caer en manos torpes o perversas.
1: ¿Tienes muchos secretos? ¿Muchos recursos?
3: Tú misma dices que los has observado y los estás ponderando.
1: Bien, es cierto. Pero eso me lanza un reto. Y voy a recogerlo, amigo Calimán. Te he sometido a muchas pruebas y has salido victorioso en ellas. Vivo. Vivo a pesar de mis cálculos. Tu mente parece estar aún intacta.
3: Y lo está. Y la mente es todopoderosa, falsa hechicera. Aquel que domina la mente lo puede dominar todo.
1: Entonces, ¿por qué no desciendes de esa campana?
3: El sitio es lo de menos. Un lugar no es nunca de triunfo o de derrota, mientras el espíritu sigue vivo. Lo dijiste.
1: Bien. Pero acabaré por dominarte, Calimán. Regresaré más noche junto a la campana y junto a ti. Espérame.
3: Te esperaré.
0: La espectral silueta se retira y desaparece por la puerta del fondo. Pendiendo de la campana martirizante, Calimán vuelve su pensamiento hacia
4: Solín. ¿Dónde estará? ¿Habrá logrado salir del castillo? ¿Escapó a avisar a la policía? ¿Dónde estará ahora Solín?

0: ¿Dónde se encuentra Solina a esas horas ya nocturnas y tenebrosas? Durante mucho tiempo, desde su aparatosa caída de la ventana del cuarto de Diana Morris, transformada ya en cómplice del doctor Kiro y sujeta a la voluntad de este, Solina estaba inconsciente en medio de la maleza. Pero el mullido césped ha atenuado el impacto de su caída y los espesos matorrales que lo rodean han ocultado su presencia ahí. El fresco de la noche le hace recobrar el sentido.
1: No me morí, después de todo. Pero tampoco cumplí con las instrucciones de Calimán. Y por eso me sucede lo que me sucede. Ya estoy pareciéndome a la señorita Diana. De ella partió todo este embrollo mortal. La señorita Diana.
0: Solín se pone de pie al recuerdo de lo sucedido con Diana Morris.
1: Ay, me duelen todos los huesos. Tendré que arrastrarme hasta encontrar alguna puerta que me permita entrar a la horrible casona. Diana Morris me atacó con un puñal y está bajo el dominio del doctor Kiro. Algo trama ese demonio. Y tengo que averiguarlo. De seguro le puso a Diana el casco de control cerebral.

0: Paco, es suficiente. Que se acerque el siguiente samurái. Así es. Le colocaré el casco. Asimilará nuevas corrientes de las ondas ultrasónicas. Y todo arreglado. ¡Jato! ¡Condeta!
1: Uno después del otro, los siete samuráis, aún actuantes, han recibido nueva acción del nefasto casco de control cerebral. Se encuentran en el laboratorio del castillo, a donde fueran conducidos por el gigante Hato para aquel tratamiento reestimulador. Una vez que ha concluido, el diminuto y calvo doctor Kiro los hace poner en fila junto al muro. Hato vuelve a guardar el casco debajo de su campana de cristal.
0: Bien, mis bravos, legendarios y heroicos samuráis. Otra gran misión nos aguarda esta noche, en punto de las 12. Volveréis a ser dignos de la más alta leyenda y la más gloriosa tradición de vuestros antepasados, samuráis, defendiendo la justicia y el derecho contra la usurpación de los tiranos que se han robado el oro de los pobres y lo guardan en arcas. ¡Id con Hato y recobrad ese oro!
2: ¡Obedezcan al doctor Kiro!
0: ¡Repetir vuestros actos heroicos, samuráis! ¡Atacad con bravura, con saña, con odio! ¡Matad! ¡Arrastrad al enemigo! ¡Y traedme ese oro para que yo lo devuelva a los pobres y humildes, sus verdaderos dueños! ¡Partid ya!
1: Terribles y armados samuráis marchan en fila bélica, guiados por Hato. Cruzan un largo corredor.
2: ¡Vamos! ¡Síganme! ¡Nuestro camión transporte espera en el patio principal, antes del pozo! ¡Deprisa!
1: Pero un infantil y gracioso rostro moreno se asoma en medio de los pilastras. ¡Es Solín, que ha observado el paso de la temible tropa dominada por el doctor Kiro!
3: ¡Los samuráis! ¡Los samuráis vuelven a ponerse en marcha! ¡Sin duda, a cometer más asesinatos y robos! ¡Van a salir! ¡Tal vez es mi oportunidad para escapar! ¡Debo seguirlos!

0: puerta del cuarto de Diana Morris es abierta para dejar paso al doctor Kiro, que se acerca con una sonrisa.
1: ¡Mi esclava Diana Morris!
2: Sí, señor. Soy tu esclava.
0: Diana, influenciada por la satánica mente del doctor Kiro, gracias al poder del casco de control cerebral, se postra de rodillas e inclina la frente hasta el piso en actitud reverente.
1: ¡Levántate!
2: Sí, señor, si me lo autoriza.
1: ¡Te lo ordeno, Diana! Debes recordar que te entregué un puñal.
2: Sí, amo. Lo tengo conmigo. Lo guardé.
1: Tráelo contigo. Tal vez vas a necesitarlo esta noche en que cumplirás tu primera misión para mí.
2: El puñal.
1: ¡Sácalo! Más tarde te entregaré otra cosa y te daré instrucciones.
0: Caminando fría y maquinal, sujeta por completo a la voluntad perversa del diabólico hombrecillo, Diana saca el puñal de un cajón y regresa junto al doctor Kiro.
2: Amo, helo aquí. Ordena. ¿A quién debo matar en tu nombre?
1: Te lo diré a su tiempo, esclava.
2: ¿Quién osa interponerse en tu camino? Yo sabré apartarlo.
1: Pronto te enterarás, Diana. Oculta esa arma y salgamos. Tu primera gran misión como aliada de los samuráis está próxima. Hará todo lo que yo te ordene.
2: Señor, soy tu esclava.
1: Entonces, ¡adelante! ¡Adelante!

0: patio que antecede a la puerta principal del castillo, al puente levadizo y al foso lleno de serpientes y de cocodrilos, se está produciendo un movimiento notable. Es esa misma noche.
1: ¡Suba el samurái! ¡Suba el camión cubierto!
0: El gigante Hato dirige a la temible y feroz tropa. Los samuráis suben por medio de una escalerilla al camión cubierto y van desapareciendo en el fondo del vehículo. Hay otro auto, un sedán, detenido a alguna distancia de la puerta, y una pequeña figura encogida se aproxima a él.
2: El doctor Kiro ha salido y Diana está con él. Sin duda viajarán aparte en este coche. ¿Puedo abrir la portezuela despacio y subirme al asiento trasero para esconderme ahí? Me llevarán a la ciudad sin saberlo y daré parte a la policía.
0: El muchacho con suma habilidad lleva a cabo su plan. Abre una de las portezuelas del auto y se cuela al interior, agachándose en la parte trasera hasta desaparecer.
2: Ojalá que el enano no sepa que voy oculto aquí.
0: Al mismo tiempo, teniendo junto a él a Diana Morris, que espera con una docilidad pasiva de robot humano, el doctor Kiro da sus últimas instrucciones.
3: Como ves, la traje a ella, Kato. ¡Nos va a ser de gran utilidad!
1: ¡Usted es un genio, doctor Kiro!
3: ¡Bien! ¡Parte ya con los samuráis! ¡Iré en mi auto! ¡Nos reuniremos en punto de la medianoche en el banco de esa ciudad de Oshima!
1: ¡Seré puntual, doctor!
3: ¡Buen viaje! ¡Y nos veremos muy pronto!
0: El camión cargado de samuráis asaltantes y asesinos parte. Poco después, el doctor Kiro lo hace también. La puerta y el puente levadizo se abre.
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0: ¿Qué pasa? ¿Qué quieren ustedes? ¿Qué quieren con Porfirio Cadena?
1: Oye, Lino.
0: Lo que quieran con Porfirio Cadena, conmigo se entiende.
1: Lino, hombre.
0: Yo te aprecio, Porfirio. Yo te estimo. Yo soy tu amigo.

0: Sí. Ella es. Mírenla. Es su hermana Silvia.
1: Sí.
0: La mató ese bandido.
2: No está muerta.
0: Pues, no está muerta, pero...
1: ¡Silencio! Ella nos va a decir si fue Porfirio Cadena el que la hirió.
2: Sí. Ella tiene que saber.
0: Naturalmente.
1: Silvia. Silvia. Silvia, somos nosotros, tus hermanos. Silvia. Querida hermana. No tenemos nada en contra tuya. Queremos saber quién te hirió. ¿Quién fue Silvia? ¿Quién te hirió? ¿Quién te hirió?
3: Una... Clarito lo está diciendo. Una bala de Porfirio Cadena.
4: Una...
3: Eso es lo que quiere decir, nomás que no puede hablar. Quiere decir que una bala de Porfirio Cadena fue la que le hirió.
1: Fue Porfirio Cadena, hermana.
2: Tiene que haber sido ese criminal.
4: No, una mujer.
1: ¿Una mujer?
2: Fue una mujer.
3: Ese desgraciado de Porfirio sabe disfrazarse hasta de vieja el condenado.
4: No, Porfirio estaba conmigo. Estábamos los dos en el cuarto cuando se abrió la puerta y una mujer disparó su pistola sobre nosotros.
3: La suerte que tiene ese bandido. Oye, Silvia, ¿y no le pegaron las balas a Porfirio?
4: No.
2: ¡Maldito bandido!
4: Traía el chaleco de mallas de...
3: Tenía que ser. Ese pelao cobarde anda entre el peligro porque su mentao chaleco de mallas lo salva donde quiera.
1: ¿Y quién era esa mujer que disparó sobre ustedes, Silvia?
3: ¿Alguna muchachona de Porfirio?
4: No. Me dijo Porfirio que es la viuda de un licenciado que era agente del Ministerio Público.
3: Ah, un pelao que se echó al plato Porfirio. Y ahora la viuda quiere vengar su sangre. Pero erró el tiro porque le fue a dar a esta pobre...
2: ¿Cómo te sientes, hermana?
4: Pues...
3: Ahorita no puede sentarse.
2: Yo no dije que cómo se sienta. Dije que cómo se siente.
3: Ah, yo creía que querías que se sentara, hombre. La acaban de operar, según dicen aquí en el hospital. De ninguna manera puede sentarse, ni moverse siquiera.
1: Estás delicada, hermana. Y no quiero molestarte con palabras duras. Pero aquí tienes las consecuencias de meterte con un criminal como Porfirio Cadena.
3: Con permiso.
1: ¿Para dónde vas?
2: No te vayas, Gerardo.
3: Ahoritita vengo. Un momentito nomás. No me tardo ni 5 minutos.
5: Germán Ontiveros aún tenía la esperanza de que para aquellos momentos... Lino Buitrón se hubiera grabado y estuviera muerto. Pero, no atreviéndose a informarse personalmente, salió del hospital un momento y de una farmacia se comunicó por teléfono.
3: Bueno. Bueno. Bueno. Bueno, bueno. Bueno. Bueno, bueno. Bueno, pues ¿por qué demonios no contesta nadie, hombre?
6: ¿Y cómo quiere usted que le conteste, señor? Si está usted gritando. Deje de gritar para poder contestarle.
3: ¿Y cómo quiere que no grite si usted no me contesta, chata?
6: ¿Chata? ¿Y cómo sabe que soy chata? ¿Tiene televisión su teléfono?
3: Pues también
6: ¿Qué es lo que se le ofrece? Dígame lo que quiere porque estoy perdiendo el tiempo.
3: Pues quiero saber si ya se murió el herido que se llama Lino Buitrón.
6: ¿Qué dice?
3: Digo, si ya se alivió.
6: Un momento.
3: Ándele. Caray. Ya no sé ni lo que digo. Iba a preguntar si ya se alivió y dije si ya se murió. Aunque es lo que quiero. Que se muere ese desgraciado porque ahora los lermas van a decir que les eché mentiras cuando dije que se había muerto. Se me hizo fácil. Como dice Agustín Lara. Se me hizo fácil borrar de mi memoria a esa mujer.
6: Bueno.
0: a quien yo amaba tanto.
6: Bueno. ¿Qué está usted diciendo, señor?
3: Es que estaba contando de una canción de mi compadre.
6: Pues no puedo perder tanto tiempo con usted por teléfono.
3: ¿Y personalmente?
6: No sea usted atrevido. Además, me gusta para que sea usted un viejo que ya no debe andar en ciertas cosas.
3: Pues mire, chata, no sabe usted lo que dijo Popochas,
6: ¿eh? ¡Basta! Sepa usted que el enfermo Lino Buitrón está muy mejorado.
3: Ah, muchas gracias, mi chula. Ah, desgraciado trompudo. Por eso dicen que hay pícaros con fortuna y hombres de bien con desgracia. Ahora me van a tener los lermas como macho lazao de abajito de la barriga.

0: qué nos dijiste, Germán, que Lino Buitrón había muerto?
1: ¿Por qué nos echaste esa mentira?
2: Como Buitrón ya estaba más para allá que para acá, pues a mí me pareció que no tardaba en estirar la pata. Por eso les dije que murió Cochino.
0: Pues está vivo.
1: Y esa mentira nos la echaste, Germán, porque querías convencernos de que Buitrón había recibido nuestro dinero y lo escondió, y que se había llevado su secreto a la sepultura.
2: Pues no se lo llevó a la sepultura porque no se ha muerto. Pero nomás él sabe dónde tiene ese dinero.
0: No nos vengas con esos cuentos, porque no te los vamos a creer, Germán. Tú eres responsable de ese dinero. Te lo entregamos como un anticipo.
2: Oye, pero...
0: para que liquidara a Porfirio Cadena. Pero si ese trabajo no se hizo, nos devuelves nuestro dinero.
2: Pues que se los devuelva a Buitrón, que se los devuelva a Buitrón. Pero lo dudo mucho, porque ese pelao no devuelve ni una purga de gimnasia. Digo, de magnesia.
1: Tú eres el responsable de ese dinero, Germán. Y si no nos lo entregas inmediatamente, te va a llevar la pelona.
0: José, cálmate, José. Nosotros ya le dijimos a Germán lo que vamos a hacer. O sea que si no nos da nuestro dinero en efectivo, vamos a sus agostaderos y nos pagamos con los novillos pintos.
2: Ah, pues los meto a la cárcel por ladrones.
1: ¡Los mete!
0: ¡José! Antes de seguir discutiendo este asunto, vamos a hacer una cosa. Ven con nosotros, Germán.
2: Mande.
0: Por favor.

0: ¿Cómo te va, buitrón? ¿Cómo está el hombre? No sabes el gusto que me da que te encuentres tan mejorado. Todos los días me he estado informando por tu salud, pidiéndole a Dios y a las 11,000 vírgenes que te devuelvan la salud.
1: No seas hipócrita, Germán.
2: José.
1: Déjame decirle la verdad a este amigo. Germán nos dijo que usted había muerto.
0: Dije que estaba medio muerto.
1: No dijiste que medio muerto. Dijiste que había muerto. Y echaste esa mentira porque querías que creyéramos que este señor había escondido los 12,000 pesos que le dimos de anticipo.
0: Hombre.
1: Y que nomás él sabía dónde estaba ese dinero.
0: Hombre, yo no soy capaz de una cosa así, ¿eh?
3: Usted es capaz de todo, don Ontiveros.
0: Señor Ontiveros.
3: Pero Dios no cumple antojos ni endereza jorobados. Porque yo estoy perfectamente. Y voy a salir de este hospital en unos días más. Con el favor de Dios.
0: De lo que tengo mucho gusto.
1: Eres un falso, Germán.
0: Oye, Pepe.
1: Pero este señor está vivo y nos va a decir la verdad. Díganos usted, ¿quién tiene esos 12,500 pesos?
0: Buitrón.
3: Miente usted, Ontiveros. Yo no he mirado siquiera ese dinero. Y para que sepan ustedes la clase de hombre que es este viejo Carcamán. Quiero decirles que me ofrecía la mitad. Para que me fuera para mi tierra. Para salirles a ustedes. Con que yo me había ido como el mayate, con todo y hebra.
1: ¡Desgraciado!
2: José. Linita. Estamos en el hospital y pueden llamarnos la atención si hacemos escándalo. Bueno, tú ya sabes lo que nosotros vamos a hacer, Germán.
0: Oye.
2: Ordenaremos a nuestros vaqueros que arreen de tus agostaderos 7 novillos pintos. Y queda liquidado nuestro dinero.
0: Los acusaré de robo.
1: El ladrón eres tú.
2: Cállate, José. Vámonos. Nosotros no tenemos nada que averiguar. No nos devuelve nuestro dinero, pues nos pagamos a como dé lugar. Con su permiso, señor.
3: Pásele.
1: Con la venia.
3: Ándele, que les vaya bien, Dios los ayude.
0: Ay. Ya no más, hombre. Aquí, ¿dónde está?
3: Ahora sí. Oiga, viejo. Ahora sí podemos hacer aquello que usted quería, hombre. Mire, me da la mitad de esos 12,500 pesos. O sea, ya... ¿Cuánto es?
0: Seis mil doscientos cincuenta.
3: Y yo me voy para mi tierra saliendo de este hospital. Y usted les dice a esos pelados, pues que yo me fui como al mayate. Y no me importa lo que os piensen de Miguel Hidalgo.
0: Pues toma tus 6,250.
3: ¿Ah, qué? Se quiere quedar con todo.
0: ¿Cuál todo?
3: Con los 12,500 pesos.
0: 12,500 burros te corretellen. Y el más grande que te dé una buena tabañada.
3: La tabañada se la va a... Mire, pues es usted un viejo ladrón desgraciado. Y lo voy a... ¡Ay, vamos!
0: Ándale, ándale. No te cites, no te cites, no te lastimes, buitrón. No te cites, no te cites. Lo que pasa es que tuviste grave con ese balazo y que has perdido la memoria. Yo te entregué en mi casa esos 12,500 pesos.
3: ¿Qué?
0: Y tengo testigos, Teo. Tengo gente que puede atestiguar que yo te entregué en tus manos ese dinero.
3: ¿Cuáles testigos? ¿Pablo?
0: ¿Pablito? Sí, señor, Pablito.
3: Pablito.
0: Porque Pablito es testigo de que yo te entregué ese dinero. Y lo que pasa es que has perdido la memoria con ese balazo.
3: El balazo lo tengo en la panza, hombre, no en la cabeza, güey.
0: Te digo que hojas y me traes ramas. El balazo te lo dieron en la caja de los frijoles, que es muy amplia. Pero esas heridas repercuten en la mollera.
3: Mire, viejo ladrón desgraciado. Si usted me sale con eso ahora... Yo voy a salir de este hospital. Lo voy a buscar donde quiera que se meta. Y lo vuelvo caca de gallina para que se lo sepa.
0: Mira, buitrón.
3: ¿Qué quieres?
0: A mí me haces los mandados y te coges los pilones.
3: Acérquese, acérquese.
0: ¿Qué dijiste? Tento, acérquese. Lo que necesitas, buitrón, es que te examine un doctor de esos que curan la cabezota, como los de la castañuela.
3: ¡Castañuela! ¡Castañeda, viejo loco!
0: Perdites la memoria de ese pelotazo, por eso no te acuerdas de nada. Pero yo te entregué en mi casa, en tus manos. No te rajes ese dinero.
3: ¿Cuál dinero?
0: ¡Seguro! Y Pablo, mi caballerango, es testigo de que en cine estuvieron las cosas.
3: Hijo. Mire, nomás saliendo de este hospital...
0: No te cites.
3: Lo primero que voy a hacer es matarlo a usted, viejo ladrón sin vergüenza.
0: Límpiate las trompas porque te mordiste la lengua.
3: ¿Cuál?
0: El que tiene uñas hasta en los sobacos eres tú, Les.
3: ¡No se vaya!
0: ¿A poco quieres que me quede a comer contigo? No tienes ni pa' ti y quieres invitarme a mí. No tiene agua la gallina, pero invita al pato a nadar. ¡Hasta luego!
3: ¡Viejo ladrón!
0: De lo que te sobra repartes.
3: ¡Viejo ratero! ¡Viejo carcamán! ¡Viejo infeliz, hijo! A mí no me haces atarugar, porque ahorita me levanto y voy... ¡Ay, ay, ay, ay!

0: Pásele, señorita enfermera. Chihuahua. Hasta que vino, hombre. Se cansa uno de sonar el timbre y nada. Tú, Juana. Yo creía que era la enfermera, hombre.
1: No lo voy a molestar, porque ya sé que todavía está malanco. No sé bien que usted no ha querido decir que quién lo hirió. No me eche la culpa a mí, por favor.
0: No, pues usted me dio este balazo.
1: Pues yo no quería hacerlo. Usted me obligó. Yo le decía que se fuera del jacal.
0: Y yo le decía que me entregara la pistola.
1: Me la quería quitar para fregarme y se me echó encima. Pues como quería que no disparara. Pero no diga que fui yo, porque me amuela la policía. No diga mi nombre, por favor.
0: A ver. Oye, se me afigura que tengo que hacer algo de eso que estás diciendo tú, Juana.
1: Oh, yo soy una prove mujer y estoy sola allá en el potrero porque Porfirio y Alejandro se vinieron. Ay, no diga que yo le disparé porque la policía de la vía de Santiago va y me agarra y me traen para Monterrey y me encierra. Yo se lo suplico.
0: Está bueno. Lo voy a pensar, Juana, lo voy a pensar. Pero puede que no diga tu nombre. Puede que le eche la culpa a otro, para que lo manden a la fregada.

0: Buenas tardes. Vengo a ver cómo sigue de mal, señorita Silvia. Supe que le metieron ese pelotazo.
1: María.
0: Lo siento mucho. Me vine para Monterrey porque don Alberto y don José me van a querer quemar en leña verde cuando vuelvan, porque don José dice que yo tengo la culpa de que usted se haya enredado con Porfirio Cadena.
1: Yo les hablaré a mis hermanos, María.
0: Pues, no me defiendas, compadre. Si usted les habla en mi favor, es peor, señorita Silvia, porque están rete enchilados conmigo. Dijo don José que nomás venían a buscarla y que al volver me despachaban para mi rancho. Voy a quedar como la tambora de charcas, con golpes hasta en los aros, porque allá en casa también me va a sonar mi mamá Petra, porque va a decir que no me corrieron de los Lermas por buena.
1: No te marcharás de nuestra casa, María. Ay, porque yo te necesito. Yo les voy a decir a mis hermanos que te necesito.
0: Don José me trae ganas.
1: Ellos están equivocados. Tú no tienes la culpa de nada, María.
0: Pues, ¿quién sabe? Porque yo, en lugar de aconsejarle que no se diera con Porfirio, le dije que era el hombre que podía casarse con usted.
1: Tú querías verme feliz.
0: Pues sí, pero ahora la miro infelizada.
1: Ay, mis hermanos volverán dentro de un momento.
0: Ay, entonces me voy.
1: No, no, María. Quédate conmigo. Yo saldré de este hospital dentro de unos cuantos días y quiero que tú me ayudes para volver a casa.
0: ¿Y don José? ¿Y don Alberto?
1: Te digo que yo les hablaré. Tú no tienes la culpa de nada. Siéntate en ese sillón. Gracias a Dios, María, la herida no ha sido grave y puede decirse que me ha curado de otro mal que me amenazaba.
0: ¿Otro mal? ¿Cuál otro mal?
1: Ese otro mal se llama Porfirio Cadena.
0: ¿Ya no se va a casar con él?
1: No, María.
0: Man, ¿qué haya pasado? ¿Lo que haya pasado?
1: No pasó nada.
0: ¿No llegó la sangre al río?
1: No.
0: Pues qué lástima.
1: ¿Qué dices, María?
0: Quiero decir que qué bueno. Pero como ando tan nerviosa, pues no sé ni lo que digo. En el fondo, señorita Silvia, una mujer no quiere que le pase eso. Pero al mismo tiempo, quisiera que le pasara porque, pues siempre un hombre, pues...
1: ¿Quieres callarte, María?
0: Sí, señorita.

Muchas gracias. Quería hablar con él personalmente. Disculpe. Están llamando a la puerta de la calle. Y parece que no hay quien vaya a ver.

0: ¿Qué se le...? ¿Usted?
1: ¿Por qué quiso usted matarme, vieja desgraciada?
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12: El traidor.
0: ¿Qué busca usted aquí? Si no se retira enseguida, llamaré a la policía que lo anda buscando.
1: Pues a la que debían de buscar era usted, señora.
0: No cierre esa puerta. ¿Por qué cierre esa puerta? Voy a llamar a la policía para que vengan por usted.
1: Usted que levante esa bocina, vieja desgraciada. Y yo que le meto un balazo que la deje muerta. Deje que era esa bocina. Deje en su lugar esa bocina, vieja infeliz. ¡O disparo! ¿Usted cree que puede atentar contra la vida de Porfirio Cadena y quedarse riendo, vieja mondá?
0: No soy ni vieja, ni eso que usted dice.
1: ¿Por qué fue usted a tratar de matarme? ¿Qué le debo yo? ¿A poco yo fui el que mató a su marido? ¿No sabe, vieja loca, que lo mató Celia Valtier?
0: Yo no estoy loca. Yo sé lo que hago, señor asesino. Y usted sabe bien que mi marido murió en esa lucha que sostenía en contra de usted.
1: ¡Yo no lo maté!
0: Por su culpa lo mataron. Si usted no se hubiera cruzado en el camino de Rodolfo, él viviera aún.
1: Pero le estoy diciendo que yo no lo maté. ¿Por qué me echa a mí la culpa y luego va a tratar de matarme? ¿No sabe que por tantito mata a la señorita que estaba conmigo?
0: ¡Señorita!
1: ¡Osman, que usted no lo creía!
0: ¿A qué vino? ¿Qué viene a buscar en esta casa? ¿Viene a profanar el hogar que le arrebató a un buen hombre?
1: ¡A un bribón!
0: ¡No profane su memoria!
1: Pues, ¿por qué me anda usted fregando a mí? Vine a buscarla porque ya supe que la policía anda diciendo que es que yo le di ese balazo a la señorita Lerma. Ellos y usted saben bien que fue usted misma.
10: El inspector general de policía se lo había dicho a Emma. Para omitir su identificación y no publicar el nombre de la viuda de Rodolfo Muñoz, el agente del Ministerio Público asesinado, se trataba de echarle la culpa a Porfirio Cadena, y de tal modo sostenía un cargo más para detenerlo.
13: Como ayudante del agente del Ministerio Público en turno, yo voy a redactar tu declaración en el sentido de que no tienes que ver nada con ese escándalo en el Hotel Moderno, y que supones que es una invención del asesino de tu esposo, porque consideras que es responsable de su muerte.
0: Lo que sé en contra de ese bandido, yo lo sostengo.
13: Naturalmente, tu declaración obedecerá a que Porfirio, al leer en los periódicos que se le culpa de haber herido a esa mujer, dirá que es mentira, que la heriste tú, que le disparaste a él, explicando lo que pasó en ese cuarto del hotel. Tu declaración tendrá más valor que la de él, porque es un delincuente, y porque tú eres la viuda de un funcionario de la justicia.
0: Estoy de acuerdo, Héctor, pero por lo que más quieran, agarren a ese criminal, enciérrenlo o mátelo, hagan algo en contra de ese miserable.
13: El inspector y yo lo estamos cercando con las patrullas. Lo encontraremos de un momento a otro, y mucha suerte tendrá si llega vivo a la penitenciaría. ¿Se recuerda de mí, Buitrón?
14: Sí, señor Barrera. Hombre, siento mucho la muerte, licenciado. Sobre todo la forma que fue, hombre. Porque, pues, esos balazos eran para Porfirio Cadena, según sé.
13: Sí, tengo que tomarle declaración como ayudante del agente del Ministerio Público en turno. Tengo en mi poder las constancias de la policía de Villa de Santiago y la fe judicial del síndico de aquel municipio. ¿Quién lo hirió a usted, Buitrón?
14: Pues, ya debe saberlo usted, señor Barrera. Porque, pues, la policía de la Vía de Santiago tiene que haberle dicho a Sina como el cínico aquel que me metió este balazo Juana Sáenz, la mujer que cuida el rancho del potrero. Ella dice que es que yo me le eché encima, que quería abusar, que es que tuvo que defenderse. Pero pues no es Ancina, señor Barrera. Porque la verdad es que...
13: A usted lo hirió Porfirio Cadena.
14: ¿Eh? ¿Porfirio? No, porque Porfirio estaba esa noche...
13: Y usted tiene que declarar que lo hirió Porfirio Cadena. Si quiere usted salir de este hospital completamente curado y libre, sin que se le moleste para nada, y devolviéndole las pertenencias que se le recogieron al internarlo, tiene que firmarme esta declaración en la que dice que fue herido por Porfirio Cadena. ¿Sabe usted leer?
14: Pues sí. Sí, un poquito, pero pues lo malo es que tanto Porfirio como su hijo Alejandro, pues saben que me hirió Juana Sáenz.
13: A usted no le importe lo que digan Porfirio y su hijo.
14: Pero Porfirio me friega. Viene y me friega aquí mismo.

0: Usted se marchará para San Luis Potosí y su tierra tan pronto como salga de este hospital. Nosotros, yo le mandaré dinero para que tome el tren y se vaya a San Luis. En unas cuantas horas estará por allá y procure esconderse una temporada. Váyase a trabajar a las minas, a esos minerales que están metidos en la sierra. Lea lo que dice su declaración y me la firma.
1: Pues, voy a ver. Yo, Lino Buitrón, mayor de edad, de origen potosino y radicado para oír notificaciones en el hospital civil provisionalmente, declaro que fui herido por Porfirio Cadena, a quien le dicen por mal nombre Lojo de Vidrio. Yo estaba acostado esa noche del 21 de los corrientes en el jacal del rancho nombrado el potrero. Cuando llegó Porfirio Cadena en compañía de su hijo Alejandro, los dos armados de pistolas, y entonces Porfirio, antes de que yo pudiera a levantarme, me disparó varios balazos, pero nomás me dio uno, porque las otras balas quedaron en mi cama. ¡Chihuahua! Declaro que fui objeto de un ataque traicionero y ventajoso de parte de Porfirio Cadena.
0: Fírmelo. Fírmelo, o de lo contrario, de este hospital saldrá a la penitenciaría por muchos años.
1: No. Se lo voy a firmar. Empréstame su pluma para firmárselo.
0: Aquí la tiene.
1: Sí, señor.
0: Aquí, apóyese.
1: Sí.
0: Aquí en este libro.
1: Sí.
0: Y firme donde le puse esa cruz.
1: Sí, señor.
0: Así está bien. Muchas gracias. Mañana lo darán de alta en este hospital.
1: Dijeron que unos 3 días más.
0: Mañana se va usted de este hospital. ¿Quiere que Porfirio lo venga a buscar cuando lea su declaración en los periódicos?
1: No. Dios favorezca.
0: Bueno, un empleado de mi oficina o un policía le entregará lo que le enviaremos para el pasaje a San Luis.
1: Sí, señor. Oiga, nomás que al leer los periódicos o al saber la noticia, pues Juana Sáenz va a decir que son mentiras. Que fue la que mirió. Porque pues quiere mucho a Porfirio y a su hijo.
0: Ya la andamos buscando para que firme también una declaración por el estilo de la de usted.
2: Yo no estoy acusándola a usted de lo que le haya ocurrido a esa mujer, pero sí lo acuso de la desgracia y la ruina de mi esposo. Y si las autoridades publican eso que a usted no le agrada, vaya en contra de esas autoridades, si es tan hombre, y reclámele a ellos.
3: Creye que les tengo miedo.
2: Pues entonces, ¿por qué prefiere atacar a las mujeres?
3: La ha atacado a usted.
2: Me ha insultado.
3: ¡Miente!
2: No miento. Me ha dicho vieja loca y vieja desgraciada. Y yo no merezco esos calificativos injuriosos.
3: Fui yo el que atacó a esa señorita que estaba conmigo en el hotel.
2: ¿Por qué la tenía encerrada en ese cuarto?
3: ¡Estaba ahí por su voluntad!
2: Los periódicos dicen todo lo contrario.
0: Voy a darle lectura a su declaración, señorita Lerma.
2: ¿Mi...?
0: Sí. En vista de que los médicos aconsejan que usted no debe fatigarse hablando, después de investigar los hechos por medio de los testigos del caso, hemos redactado su declaración. Escúchela porque me la va a firmar enseguida.
2: Bien.
0: Yo, Emma Lerma, soltera, mayor de edad, radicada para oír notificaciones en la hacienda Los Lermas, jurisdicción de la Villa de Santiago, declaro de mi libre y espontánea voluntad que vine a Monterrey porque Porfirio Cadena, conocido como el Ojo de Vidrio, me raptó de mi casa y me trajo con él por la fuerza.
2: Eso no.
0: Y que, estando en el cuarto número 22 del Hotel Moderno, cuando yo quise defender mi honor, sacó la pistola y me disparó, produciéndome la herida que me tiene encamada en este hospital.
2: No, no, eso no es verdad. Eso no es cierto. Yo le voy a decir a usted lo que pasó, señor.
0: Usted no tiene que añadir nada, ni negar nada, señorita Lerma. Es en bien suyo y de toda la sociedad por tratarse de un peligroso criminal.
2: Pero esa no es la verdad, señor.
0: Firme su declaración. Apóyese en este libro. Firme como pueda. Ya se entiende que está usted en una posición muy falsa. Firme aquí, por favor. Sus hermanos están de acuerdo en que usted firme.
2: ¿Ellos?
0: Sí, es verdad, jovencita.
2: Sí, yo oí cuando ese señor estaba platicando con ellos. Bien, voy a firmar. Y Dios me perdone, pero es una mentira.
3: Por eso vengo a buscar a la señora. Por eso vengo a matarla, más bien dicho. Porque acabo de leer los periódicos donde dice Silvia Lerma que yo la rapté de su casa y que la traje por la fuerza y que quise abusar por la fuerza también. Y son puras mentiras de ustedes.
2: Yo no tengo nada que ver con lo que digan los periódicos.
3: O si no tiene nada que ver con eso de los periódicos, señora. Ahorita mismo va usted a agarrar ese teléfono y se va a comunicar con el periódico más grande de aquí de Monterrey. Aquí tengo el número. Y le va usted a decir al director de ese periódico que no es verdad lo que ha publicado. Y que fue usted la que disparó sobre mí y sobre esa señorita. Y que a mí no me hizo nada porque traía el chaleco de mallas.
2: Aunque me mate, no haré eso que usted quiere.
3: Pues entonces la mato.
2: ¿No se atreverá?
3: No. Mire, vieja cobarde. Tengo amartillada mi pistola. Y nomás de apretarle el gatillo, camine hasta el teléfono. ¡Camínele o la friego!
2: No crea que le obedezco porque le tengo miedo.
3: ¡Camínele!
2: ¿Lo que hace conmigo? Una mujer indefensa. Está probando lo que declaró los periódicos esa señorita que tenía usted en el Hotel Moderno.
3: ¡Cállese la boca!
2: No me obligue a telefonear, porque diré que me tiene la pistola en el pecho.
3: Usted va a decir lo que yo le ordene. Y no va a decir otra cosa que la verdad. Levante la bocina y marque el 4-36-57. ¡Átele!
2: ¡No le obedeceré!
3: ¿Qué? La mato. ¡Alevante esa bocina! Marque los números que le dije. Se los va a repetir.
2: Si me mata, todo el mundo estará en contra de usted. Y más pronto acabarán con su ola de crímenes. ¡Máteme! ¡Ándele, máteme! No voy a marcar ningunos números. ¡Máteme! ¡Máteme! ¡Máteme!
3: ¡Vieja cabezuda! Pues si eso es lo que quiere, aquí se queda bien muerta.
4: Levanta las manos, Porfirio Cadena.
3: ¿Qué?
4: No te muevas, porque antes de que puedas darte la vuelta para disparar, te habré metido 6 balas en la espalda, por donde no te cubre el chaleco de mallas.
2: Mátalo, mátalo, Héctor. ¿Qué esperas? ¡Mátalo, mátalo!
4: ¡Cállate, Emma! ¡Quítate de ese teléfono! ¡Quítate de ahí!
2: ¡Héctor, mira detrás de ti!
4: Deje caer esa pistola al piso, pero ya, Héctor. De lo contrario, lo mato. ¡Déjela caer!
3: Gracias, mijo.
4: Vámonos de aquí, señor. ¡Pronto!

0: mejor no hubiera firmado usted aquella declaración que le trujo el amigo ese, señorita Silvia. Porque ahorita estuve leyendo el periódico, deletreándolo como usted quiera. Y dice que usted declaró todo eso.
1: ¿Qué dice, María?
0: Pues, a ver si lo puedo leer, porque yo soy muy maniada para eso de la lectura.
1: Por favor.
0: La señorita Silvia... Digo, Silvia Lerma... declaró a la gente... Ay, no, a la gente del Ministerio Público que Porfirio Cadena, apodado el ojo de vidrio, se la trujo, trajo de su casa porque la raspó.
1: ¿Cómo?
0: Ay, no dice que la raspó, dice la raptó. Y la metió por la fuerza en ese hotel Moreno. Ay, no. No dice hotel Moreno, dice hotel Moderno. Y entonces, cuando ella quiso descender su horno. Ay, no dice así, dice, cuando ella quiso descender su honor, ay, Porfirio Cadena le dio un balazo que la tiene en Camalia. No dice en Camalia, dice encamada en el hospital. Y aquí abajito dice...
1: A ver. Ya no leas eso, María. Deja ese periódico.
0: Bueno, como usted quiera.
1: Ay, quisiera que Porfirio supiera que me han obligado a firmar esa declaración.
0: Pues, lo de menos sería ir a buscarlo para decírselo, señorita Silvia, pero... Pues, ¿qué le mira la cola a ese demonio pata larga? Si no lo puede uno jayar, ni la policía que lo anda buscando.
1: Es verdad.

0: Si quieres evitarte dificultades, Germán, te lo digo ahorita que no está mi hermano José. Entriégame esos 12,500 pesos. ¿No hubo negocio? Me devuelves el dinero y quedamos los amigos y vecinos de siempre.
1: Pero, hombre, Alberto, ese dinero lo tiene Buitrón.
0: Nadie te lo cree, Germán.
1: Pero yo se los voy a probar, Alberto. Mira, Buitrón va a salir del hospital para de aquí a mañana. ¿Ves? Yo voy a espiarlo. Sin que él me mire. Yo lo voy a seguir sin que él se dé cuenta. Y te aseguro que se irá pa'l potrero, por allá por aquellos montes. Y cuando crea que nadie lo mira, sacará el dinero de donde lo tiene escondido. Y cuando lo tenga en sus manos, le caigo yo con la pistola en la sien y se lo quito. Y corro a los Lermas para entregárselos a sus dueños.
0: Te digo que nadie te va a creer esa historia, Germán. Ya leíste los periódicos. Si ese amigo Buitrón hizo esa declaración en contra de esa fiera que se llama Porfirio Cadena, es porque saliendo del hospital va a pelar gallo a tierras muy lejos, porque sabe que si lo agarra Porfirio, ni los huesos le truenan.
1: Antes irá por el dinero.
0: El dinero lo tienes tú.
1: Estás equivocado, hombre.
0: El equivocado eres tú, Germán. Porque nosotros nos cobramos ese dinero con todo y intereses con unos 7 u 8 novillos.
1: ¡Achis! ¿Ahora son 8?
0: Van aumentando los intereses a medida que pasa el tiempo, Germán.
1: Mira, si ustedes me sacan un animal de mis agosaderos, la policía de Vía Santiago los agarrará por cuatreros. Y ustedes no tienen ningún papel donde diga que yo les debo un centavo partido por la mitad.
0: Si te rajas, te matamos.
1: Ustedes.
0: Nomás te encandilamos a Porfirio Cadena, que ahorita anda como agua pa' chocolate.

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Buenas, buenas, buenas. Buenas tardes, Honduras. Buenas tardes, Honduras. Buenas tardes, el mundo entero. ¿Qué tal? ¿Cómo están? Qué alegría saludarles en esta preciosa tarde de martes. Martes 9. 9, señores. Hoy es 9. Ajá, hoy es martes 9 de junio del año 2026. Bienvenidos, bienvenidos, bienvenidos todos a la Autopista de los Éxitos, el programa que le mete ambiente a tus tardes. Bienvenidos. Estamos contentos de saludarles, ya estamos listos y preparados para disfrutar de la buena música, esa música que tanto te gusta, esos temas que siempre nos solicitas. Habilitamos nuestra línea telefónica más 504-9664-6736 para que te comuniques conmigo aquí en cabina, para que me mandes tus mensajitos y con todo el gusto del mundo estaré saludándote, estaré complaciéndote. Dime dónde me estás escuchando, dime dónde me escuchas y a través de qué aplicación nos estás escuchando. Estamos en vivo a través de Tapping Radio, Radio Sure, Tuning Radio, Seno Media y Renova Music. Dime por dónde nos estás escuchando. Si nos escuchas a través de la web, www.radiofenixinternacional.com, o si nos estás escuchando a través de nuestra aplicación móvil en dispositivos Android. Así que bienvenidos. Bienvenidos a disfrutar de buena música en esta preciosa, lluviosa y calurosa tarde. En vivo desde Honduras para todo el mundo. Y si buscas el hit que te mueve, ese lo escuchas aquí con nosotros en tu programa favorito, La Autopista de los Éxitos con DJ Carlos, el único DJ que te sube la temperatura.

y con todo lo que te puedes imaginar. Así que vámonos con este rico vallenato. Vámonos pa' Colombia, mi gente. Ay, hombre. Oye, baby. Vámonos pa' Colombia. Ay, suena Binomio de Oro. Este tema se titula Murió la flor. Muere una flor. Muere una flor, suena en la autopista de los éxitos. El programa que le mete ambiente a tus tardes. Ayo.

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2: Escuchábamos Muere una flor en la voz de Binomio de Oro. Qué bonito tema, ¿eh? Qué rico vallenato, vallenato. Me sentí en Colombia, yo, ay hombre. Bueno, mi gente de Colombia, saludos. Saludos mi gente de Argentina, mi gente de México. Arriba Palestina, arriba. Mi gente de El Salvador, mi gente de Nicaragua, mi gente de Centroamérica en general. Mi gente de Honduras, arriba, arriba, arriba, Honduras, arriba, Honduras. Muchas gracias por estar escuchando La Autopista de los Éxitos, el programa que le mete ambiente a tus tardes. Muy contento de estar aquí compartiendo con todos ustedes de lunes a viernes de 2 a 4. En vivo y en directo a través de la Fénix Internacional, la voz de la inclusión social. Saludos para usted que se viene conectando con nosotros a través de nuestra página web www.radiofenixinternacional.com. Muchas gracias, gracias por preferirnos. Gracias por formar parte de nuestra programación. Una programación variada que tenemos aquí en Radio Fénix Internacional. Una programación para todos los gustos. Así que muchas gracias. Muchas gracias por escucharnos. Radio Fénix transmite en vivo desde Honduras para todo el mundo. Así que bueno. Muchas formas de escucharnos. Ahí están nuestras plataformas digitales, nuestra página web, nuestra aplicación móvil, nuestro M3U. Así que no hay excusa para no escuchar La Autopista de los Éxitos. Y toda la programación de La Fénix, por supuesto. Vámonos, vámonos, pero con más música, esta rica bachata, escúchame. Y pregúntale a tu corazón, canta Joseph Fonseca. Aquí en La Autopista de los Éxitos, el programa que le mete ambiente a tus tardes.

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Que en la autopista de los éxitos, sintoniza la autopista para que disfrutes, para que bailes, para que goces, así como la muchacha.

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Seguimos disfrutando de buena música. Saluditos para Janín, que nos está sintonizando en territorios palestinos. Saludos hasta Palestina. Saludos, Janín, saludos. Saludos también para todos los chicos que me sintonizan en México. Saludos a mi gente de Argentina. Saludos, saludos. Mi gente de España, saluditos. Muchas gracias por disfrutar de la autopista de los éxitos. Mi gente de La Paz, mi gente de Comayagua, mi gente de Tegucigalpa, San Pedro Sula, Puerto Cortés, La Ceiba, full sintonía con la autopista de los éxitos. El programa que le mete ambiente a tus tardes. Vámonos. Vámonos, pero con más música. Se viene este buenísimo tema de Los Mier. Este tema se titula Dulcemente Enamorada. Ay, ay, ay. Dulcemente Enamorada. Bueno, vamos a disfrutar de esta rica cumbia romántica aquí en la autopista. El programa que te pone a bailar, el programa que mueve tus sentimientos.

rica cumbia, la que estamos disfrutando en esta tarde, ¿eh? Y si le decimos al grupo Bronco que nos interprete y otra vez el amor. Ay, ay, ay. Súbalo, maestro, súbalo.

Lo mejor de mi vida eres tú suena al estilo original de Ricky Martin y Natalia Jiménez. Aquí en la autopista de los éxitos, el programa que le mete ambiente a tus tardes. Oiga, qué bonito. Ay, ay, ay. Y también escuchábamos otra vez el amor, Grupo Bronco. Saludos para toda mi gente preciosa que se viene conectando.

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1: Seguimos con más música. Oiga, lo que sonó en el estadio de Texas el sábado, ¿ah? Saludos, Yanni, saludos Rocío, hasta Mocoretá, provincia de Corrientes, Argentina. Muchas gracias por disfrutar de la autopista de los éxitos. Saludos también para Leslie, para Analía, para Abril. Y por supuesto saludamos a Everilda Moreno. Saludos mi gente de Tegucigalpa, Víctor el Fénix, Ani Casco, Glendita Estrada, que está a todo volumen con la autopista de los éxitos. El programa que te pone a bailar al ritmo de los Palmeras y su bombón asesino.

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0: A la hora correcta estamos iniciando una otra canción cuando ya son las 4 o 6 minutos. Media docena ya transcurre de la hora, media docena de minutos, ya de las 16 horas, 4 de la tarde. Y estamos arrancando de la mano con Víctor, el soñador de la red, y su servidor Rafael Saldaña aquí, una emisión más de su programa, Nosotros y una canción. Hoy, ¿qué día es? Hoy es martes. Ni te cases, ni te embarques, ni de tu familia te apartes. Martes 9 de junio, ya estamos avanzando, casi estamos ya a la mitad de año, Víctor. Ya estamos prácticamente a mitad de año. En un abrir y cerrar de ojos, como decía mi abuelita, estamos en Navidad de nueva cuenta. ¿Cómo estás, Víctor?
1: ¿Qué tal, Saldaña? Aquí con un gran aguacero que cayó en Tegucigalpa, y te cuento que un rayo mató a una persona aquí que estaba trabajando haciendo labores de electricidad. Y pues lo mató.
0: ¡Wow!
1: Es tremendo aquí.
0: ¿En dónde fue? ¿Sucedió eso? ¿En qué zona?
1: Fíjate, exactamente no recuerdo ahorita, pero sí aquí en la zona de Comayagüey.
0: En Tegucigalpa. Sí.
1: Fue tremendo eso.
0: Siempre ahí se han dado estos accidentes que yo considero que ya son contingenciales, que como decía un amigo mío de Cuba, un amigo allá de Batabanó, de la isla de Cuba, una islita, no sé, es como una... Batabanó es una isla dentro de la isla, ahí un lugar, solo una zona de pescadores.
1: Así como
0: dentro de Cuba, ¿eh? Así más o menos. Entonces el amigo este decía: no te mates rayo, lo que te mata es la raya, ¿no? Cuando estás en la raya, no es el rayo el que te mata, sino que la raya. Y bueno, tiene mucha razón. Y cuando ya está uno para que le toca, imagínate que esto es algo increíble, que un rayo te mate, la verdad. Pero si estás en una zona de peligro, obviamente estás en una actividad eléctrica y hay descargas en la atmósfera. Si hay mucha mucho conflicto de la electricidad en la atmósfera, si hay relámpagos, claro, y todo eso. Ok, cheque. Entonces ahí tienes que suspender las labores y continuar ya cuando baje la carga de electricidad en la atmósfera, ¿va? Porque uno se está jugando la vida. Incluso he oído decir que también no es correcto usar celulares a esa hora, cuando están cayendo relámpagos, que hay mucha carga en la atmósfera. Es conveniente alejarte un tantito de los celulares, qué sé yo, por media hora, una hora, lo que dure la tormenta realmente, ¿vale? Pero muchas personas ni siquiera en ese momento respetan, ¿vale? Entonces no, yo me acuerdo que antes decía mi abuela: desconectar radio, desconectar el televisor a la hora que había una tormenta, ¿no?
1: La abuela que me recuerdo es que decía: no te pares en la puerta, dice, que te va a caer un rayo.
0: Ajá. También eso, cerca de las ventanas. Todas esas opciones no está de más tomarlas, fíjate que no está de más, vaya. Yo tuve un yerno, el marido de una de mis hijas de Karen, precisamente allá en Estados Unidos. Él trabajaba en eso, de estar podando árboles, cortando una rama por aquí, otra por allá. No sé qué instrumento usaba él para sus operaciones, ¿no? Pero él andaba en diferentes lugares cortando o recortando los árboles. Y en una de esas le cayó un rayo también, una descarga eléctrica, lo fulminó de un momento a otro. El 28 de abril del 2015 sucedió esa tragedia, ¿no? Y entonces de un segundo a otro ya era ánima. Y yo recuerdo porque en ese momento Karen me llamó a mí desesperada por la noticia, ¿no? Acababa de estar hablando con él cuando de repente de un minuto a otro le llaman a ella y le cuentan la noticia, ¿no? Entonces eso lo viví prácticamente de cerca en el caso de mi yerno, ¿no? Eso hay que tener cuidado uno para... E incluso hasta una compensación consiguieron de parte de la empresa de energía eléctrica en Estados Unidos, en Florida, de Florida Power Light. Ahí se llama ya la empresa de electricidad, ¿sí? Se llama Florida Power Light.
1: ¿Cuánto
0: Power
1: le dio,
0: es la corriente eléctrica? No, y consiguió una buena tajadita por ahí, no tengo idea cuánto. Pero yo sé que consiguió una buena tajadita, pero se la tuvieron que dividir entre la ex mujer de él, la Karen, que es la mujer del ex momento, mi hija. Y más que todo, no por Karen, sino por los hijos que tenía con ella en ese momento, ¿no? Entonces los hijos, lo que yo sé es que la propia Powerline le está cubriendo los estudios, gastos de estudios, ya, hasta la mayoría de edad de estos muchachos. Eso sí sé.
1: Dice Roberto, ¿cuánto es la marmaja? Dice.
0: Sí, no, exactamente no tengo idea, porque él tenía otra mujer con hijos también y se lo dividieron, lo que logró sacar el abogado, lo dividieron ahí, y con la mamá del muchacho también. La mamá también alcanzó una buena tajada. Me imagino que fue buena tajada. Pero en sí, el beneficio directo para las mujeres de él, no sé si la otra, si estaba casado con la otra él o no, la verdad es que esos datos no los conozco. Pero sí sé que él había vivido antes de vivir con Karen, mi hija, había vivido con otra muchacha, y también con la otra tenía dos, creo que un hijo más bien, uno creo que era el que tenía con él. Y ya te cuento, viví esa situación de cerca, aunque no con tantos detalles de cuánto fue lo que ganó, cuánto fue lo que perdió.
1: Rafael, ¿qué tanto es cierto de que dicen que el cuerpo se hace pequeño cuando un rayo les cae?
0: Fíjate que no pregunté eso yo, pero yo digo que sí. Yo pienso que sí, porque se calcina el cuerpo.
1: Se calcina,
0: ¿no?
1: Sí, dice que los dejan de tamaño de niño, lo dejan.
0: Debe de encogerse a un tamaño de niño, qué horror. Sí, definitivamente. Sí, porque se carboniza todo el cuerpo. Sí, es que... una cosa que el individuo no creo que se dé ni cuenta. Es en cuestión de un segundo.
1: No, hombre,
0: yo creo que ni Calimán resistiría una descarga de esa, ¿no?
1: No, yo creo que no. Yo creo que uno no se da cuenta, Rafa.
0: No, desde luego que no. Ese es tan rápido que no se da cuenta.
1: Es tan instantáneo que uno ya sale del cuerpo ya.
0: Instantáneo. Sí. Exacto. Qué horror. Bueno, lástima por la familia de la persona, no tanto por la persona, porque uno llora por el que muere. Pero en realidad hay que llorar más por los que se quedan que por los que se van. Ya el que se va ya está donde tiene que estar un día todo individuo, ¿no?
1: Lo que pasa es que si vos te acostumbraste a esa persona que se fue, es bien feo.
0: Y eso, bueno, exacto, pero realmente uno llora por eso, pero por el sentimiento que siente hacia esa persona. Pero en realidad esa persona tiene que estar en una situación mejor que la nuestra, porque
1: bueno, ya no está sufriendo.
0: Ya no siente. Ya no está sufriendo, ya no hay nada, ya no siente nada. ¿Vale?
1: Pero el sufrimiento
0: para mí en la muerte se acabó todo para mí, ¿vale?
1: El problema es que se le cae a uno, como te digo, porque por el sentimiento que le tenés a aquella persona, tal vez ha vivido toda la vida con ella. Y no,
0: pero tenemos que estar conscientes que un día de un amigo, de una amiga, de un ser querido, un familiar, sea como sea, un día tenemos que separarnos de la circunstancia que sea, en la forma que sea. Pero un día tenemos que separarnos, sea nosotros o sean ellos que se adelanten, whatever, eso no tiene importancia. Lo que tenemos que estar conscientes es que un día nos vamos a tener que marchar de ese mundo.
1: Lo que pasa es que nunca nadie se prepara para eso, ni se quiere preparar.
0: Nadie. ¿Por qué? Porque el ser humano nos enseñan desde que nacemos, nos enseñan a vivir, pero no nos enseñan a morir. Eso es lo que sucede. Es como, yo quería tocar este punto rápidamente de salud en el país. Qué difícil está la situación con la problemática en salud, ¿no? Porque los hospitales, que no hay medicamentos y que ya prácticamente vamos a mitad de año en el gobierno y todavía no se ve un despegue palpable, digamos. Una cosa que digamos, ya, y qué bruto, ya está todo hoy, ya está, en el asunto de salud. Y que hay hospitales que no...
1: Hasta en los trabajos, Rafa, fíjate que en Radio Honduras contrataron a un fregado que trabajaba de como quien dice, de guachimán. Y solo porque tiene voz así ronca.
2: Hola, ¿qué tal, amigo?
0: Ya lo ponen el micrófono.
1: Solo porque roncó, te dijeron que él es locutor. Ya lo mandaron para Radio Honduras, ¿vas a creer? Qué desprestigio para Radio Honduras, porque le están matando toda la formación que ha traído esta radio de Honduras, que ha sido formación de muchos.
0: ¿Ah? Así es,
1: como
0: así es.
1: Julio César Blanco, por ejemplo, uno de ellos es.
0: ¿Verdad? Lo recuerdo el amigo Julio César Blanco.
1: Pero ya
0: Julio César Blanco es hermano de Gustavo Blanco también, ¿verdad?
1: Ah, de Gustavo también, sí, correcto.
0: De Gustavo Blanco, sí. Y que son tremendas voces esas, la verdad.
1: De la misma escuela, correcto.
0: La misma escuela. Sí. Pero yo te decía lo de salud, regresando a lo de salud, de que nos preocupamos más por los hospitales para curar el cuerpo y no por hospitales para curar la salud mental.
1: Y mira, aquí
0: no
1: a
0: se
1: la
0: preocupa
1: par.
0: Nunca nadie por la salud mental.
1: Mira, vamos a mirar hacia afuera. Aquí nomásito, Nayib Bukele, el presidente de El Salvador, hizo un hospital de primera
0: Rosales,
1: generación. Sí, un hospital que es como el hospital, como decir aquí el Medical Center, ¿verdad? Pero es hospital público. Y fíjate que los salvadoreños estaban enojados porque él trajo médicos de fuera del país. Pero me dice el presidente Bukele, Víctor, ¿cómo voy a poner un médico de El Salvador que él haga operaciones delicadas donde nosotros no estamos preparados? Entonces dice, yo pongo a un médico chino, un japonés, un español, un inglés, le pongo dos o tres salvadoreños para que aprendan.
0: Entonces, para que aprendan, lógico.
1: Claro, tiene que ser así. Tiene toda la razón. Entonces,
0: y ahí sí, viene a funcionar aquello del nombre, es decir, un hospital de escuela prácticamente.
1: Es correcto. Y aquí pasa es que este hospital de escuela ponen a los enfermeros a suturar heridas y a veces a hacer operaciones que en muchas de ellas se va la gente y uno no se da cuenta. ¿Pero por qué? Porque fue un practicante que estuvo ahí.
0: Sí,
1: no debería ser un hospital de escuela porque están ensayando con la gente, hombre. No, hombre.
0: Sí.
1: Ese es un crimen.
0: Cosa seria. Bueno, vamos a la música, Víctor. Ya iniciando la parte musical del programa, ya chacharíamos un poco por acá, el cotorreo, como siempre, que nos gusta. Y hablar de todo un poco, como los locos. Bien, traemos el cantante español Juan Bautista. Juan Bau, que nos canta este tema. Que yo lo escuché con Álvaro Torres. Inicialmente yo lo escuché con Álvaro Torres. Pero no sé si de quién es la original, si es de Juan Bau o es de Juan Torres. De Álvaro Torres. Y también de Manuela Torres, que también lo grabó. A este ha referido a Manuela Torres. Y que yo no sé si son gran familia, yo creo que no. Manuela Torres y Álvaro Torres.
1: No, porque Manuela Torres creo que es mexicana y Álvaro Torres
0: es estadounidense. Manuela Torres es estadounidense. Y yo, para mí que se ambientó más en México que en Estados Unidos.
1: No, por eso yo creía que era mexicana, porque tiene más acento mexicano. Total.
0: Pasa lo de Marisela con Manuela Torres.
1: También.
0: Pero bien, también está versionada por, creo que Lupita D'Alessio, si no me equivoco. Sí, Lupita D'Alessio, me parece, si no me equivoco, canta Acaríciame. Es bonita la canción, vamos a escucharla en la versión de Juan Bau, aquí para complacer a Simona Sandres en Tigres de España. Nos la ha pedido y con gusto la escuchamos, la disfrutamos y nos enamoramos con este tema aquí en Nosotros.
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0: Bueno, pues 24 minutos pasan de las 16 horas aquí en Nosotros y una canción. Se refrescó el ambiente aquí, Rafa, con ese aguacero.
1: Sí, gracias a Dios, la lluvia como quiera es una bendición, aunque venga con rayos y centellas y de pronto nos asuste un tantito. A mí me da un poquito de susto a veces cuando la tronazón está muy fuerte, ¿no? Y si hay aquellas explosiones, ¡pum! ¡Qué trueno! Y yo digo, muchas veces inclusive me he fijado que hay automóviles por aquí aparcados y se disparan las alarmas, ¿no? Imagínate con el vibrato del trueno. Hombre, se disparan las alarmas y tienen que salir a desactivarlas, ¿no? Yo digo, sí que está fuerte la tormenta, ¿no? Pero bueno, esas son cosas de la naturaleza y tenemos que acostumbrarnos y lidiar con ellas y no queda de otra. Pero sí, la lluvia es, como quiera, una bendición divina. Y con esto vienen también a fortalecer la producción, la siembra de maíz, de frijoles, y ojalá que todo salga, porque si llueve mucho, malo. Si llueve poco, es malo también. Entonces, que sea una lluvia por lo menos equilibrada para que tengamos una buena cosecha de granos básicos y que el pan nuestro no falte en la mesa del hondureño, ¿no? Porque el hondureño lo que más comemos son los frijoles, las tortillas, y que haya buena producción de huevos, que las gallinas se vuelvan ponedoras, ¿no? Y bueno, eso es así, así es que esperemos de que haya bendición del cielo siempre con estas lluvias de una forma equilibrada, ¿no? Pero sí, yo lo que digo,
0: que mencionar gallinas, recuerdo una expresión que decía mi mamá, que es que la
1: gallina que come huevos.
0: No, es que lo que pasa es que yo andaba con una novia y me decían que esa novia no, que no confiara en ella, porque ella no le gustaba solo andar con uno. Entonces ella me juraba, hasta lloraba, que no, que yo era el único amor de su vida, que sin mí no puede estar, que no sé qué. Entonces mi mamá me decía, gallina que come huevos.
1: Sí, exacto.
0: Entonces,
1: gallina que come huevos, que le quemen el pico, como decía, ¿no? ¿Sí? ¿Cómo es la cosa ahí?
0: Sí, así es, que le quemen el pico.
1: Sí, ¿verdad? Sí, es cierto, qué cosa.
0: Aunque
1: bueno, son los dichos.
0: La canción que nos trae. La canción que nos trae dice, que gallina que come huevo no cambia, dice.
1: Ah, sí, esa es la canción que nos ha pedido Giselle, es cierto. Gallina que come huevo no cambia. Y es la orquesta de Piero, ¿no?
0: La orquesta de Piero.
1: Yo no había escuchado este tema. Bueno, vamos a ponerle oreja, como dice Giselle por aquí en el motico, ¿no? Vamos a ponerle oreja a ver de qué va esta canción de gallina que come huevo no cambia, con la orquesta de Piero. Bueno, saludos antes a Roberto Arturo Valle y a su esposa y a la familia. Gracias por estar en sintonía. A Marisa Fuentes también, ya tomamos nota aquí de sus solicitudes, Marisa, de Cristian Nodal y la otra que nos ha pedido también. Ahí está ya Víctor tomando nota. Y ya le vamos a complacer en cuestión de minutos aquí en el programa Nosotros y una canción. Escuchemos entonces, gallina que come huevos no cambia, ¿no? Vamos a escucharla aquí con la orquesta de Piero en el programa Nosotros y una canción.
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0: 4:31 aquí en Nosotros y una Canción. Ya se fue el lado guardia del todo, Rafa, ya. Ya está aquí despejado ya.
1: Sí, abre tremendo, ¿verdad? Bueno, la hora correcta, las 4:00 p.m, más 32 minutos de esta tarde placentera que estamos disfrutando de Nosotros y una Canción en vivo desde la capital de Honduras, Tegucigalpa, a través de Radio Fénix Internacional, la voz de la inclusión. Bueno, ahí con nuestras diferentes plataformas que nos reproducen en nuestra página de internet www.radiofénixinternacional.com. Si es una cosa, Víctor, ahí está, dice Isel, con el emoticono de bailadora. Le gustó la canción, la estaba bailando, dice, qué bien, nos gusta esto.
0: La gallina que come huevo.
1: La gallina que come huevo.
0: Rafa dice, le queman el pico, dice.
1: Sí, es que así decían antes. Nunca cambia, dice que nunca cambia. Qué tremendo, la verdad.
0: Sí, no cambia.
1: Bueno, saludos para todos, amigos. Buen provecho a esta hora de la tarde, disfrutando de una aromática tacita con café, ¿no? Una aromática tacita con café. O de, si acaso por ahí un té, que también es valedero. Hay quien toma ahora un té, de esos té verdes y té calientico. No viene mal. Y si por ahí es un sudamericano y consigue la forma de aquí en nuestras tierras tomar mate, pues también ellos disfrutan de su bebida, el mate, ¿no?
0: El mate, o también el chocolate, ¿verdad?
1: Yo quisiera probar el chocolate caliente. Yo quisiera probar el mate, hombre. Yo que tanta fama le dan los argentinos al mate, ¿no?
0: Sí, lo afaman tanto
1: el mate. Y entiendo que los peruanos también.
0: Ah, no,
1: los bolivianos.
0: Es que todo el sur de América es así.
1: La parte más al sur de Sudamérica, más bien. Yo creo que en Colombia o Venezuela no creo que sea tanto.
0: No, pero yo creía que solo era Argentina, sí. Pero no, todo Sudamérica toma mate.
1: No es exclusivo de Argentina, todos los países y Chile también, ¿no?
0: No, los venezolanos.
1: En Chile hay una bebida.
0: Fíjate que cuando estuvimos en Venezuela, ahí los tomaban mate ahí.
1: Ah, también en Venezuela.
0: Sí, los cubanos también. Yes.
1: En Chile hay otra bebida que toman. ¿Cómo es que se llama la bebida que toman en Chile? Pero tiene otro nombre. Bizcochito, algo así, no me acuerdo, sinceramente en este momento se me escapa el nombre de la bebida. Bisco sour, algo así, un bisco sour. Si no me falla la memoria, bisco sour, por ahí va el nombrecito, pero la verdad en este momento no recuerdo exactamente. Si por ahí hay un chileno que nos pueda refrescar la memoria, sería bueno, pero es exclusivamente a los chilenos que les he escuchado yo que toman esto, el bisco sour, aunque me decía Fernando que también en el Perú, no sé si será la misma bebida que en Chile, pero más a los chilenos las he escuchado mencionar cuando hacen sus reuniones, ¿no? sus bebidas locales es esta bisco sour.
0: Son tipos hidratantes.
1: Bueno, ¿qué tal será? Sí, ¿verdad?
0: Sí.
1: Bueno, como quiera, a ver un día si pruebo el, como te digo, el mate.
0: Yo lo quiero comprar, fíjate, quiero comprar el, porque el mate, tanto le dicen al bote donde se echa como el que se toma.
1: Ya,
0: ese bote, ¿no? es de palo, es de un árbol que se llama así, mate.
1: Sí.
0: Y se toma, ellos le dicen una bombilla, es como una especie de pajilla, y al final tiene una especie como bomba más ancha donde vos podés tomar. Ellos tienen la costumbre de rotarse esa bombilla y todos toman del mismo mate.
1: Hoy estuve conversando también con una, aquí localmente, con una ceibeña, y me estaba contando de que estaba disfrutando de una juniapa. Entiendo que es una fruta, una juniapa, ¿o qué? ¿Qué es una juniapa?
0: No sé.
1: Una juniapa. Pero el asunto está de que yo quería probarlo, pero ya se le había terminado. Entonces me dice, no, pues mira, solo que te ponga mi lengua en la tuya, ¿no? ¿Para qué? Porque es lo que le quedaba, el saborcito en la lengua, en la punta de la lengua.
0: Ay, hombre. ¿Y entonces?
1: No, pero no, le digo, no, hasta ahí no llegamos, le digo, no, hombre, no. No, hasta ahí no llegamos, no. Ya, que falta confianza.
0: ¿Qué
1: falta confianza, me dice ella?
0: ¿Ah?
1: No, pero no, hasta ahí ya no.
0: Le hubieras dicho, señal, pues, hombre. Es que te estaba...
1: No, pero no.
0: Es que ya te estaba retando, a ver si era así.
1: ¿Sí? Se le da un casi. Casi ya te van agarrando. Casi. No, pero de pronto en algún momento voy a conseguir con ella una juniapa. Juniapa. ¿Sabes? No, es que no, vos has escuchado mencionar juniapa, ¿no?
0: No, no, para nada.
1: En el encarguito de Guillermo Anderson, recordemos que era de La Ceiba, en paz descanse. En el encarguito, en esa canción, Guillermo Anderson menciona entre las cosas que manda a la familia en Estados Unidos. Menciona la juniapa. ¿No le has puesto cuidado vos?
0: No. Es que como dice un montón de cosas.
1: Dice un montón de cosas. Sí, lógico. Sí, ahí te mando un encarguito cortesía de Doña Rosa. Sí, entonces ahí te menciona. Vaya, búscate el encarguito, tal vez no da tiempo de escucharla. Para que pongas cuidado. Y yo estoy intrigado de qué es la juniapa. De pronto tal vez la amiga esta lo que sí me puede hacer el favor es un día de estos conseguirme una juniapa. Para ver si puedo de pronto conocerla y saborearla, ¿no? Entiendo yo que es así la cosa, que es una fruta. Ojalá y no me equivoque. Pero si me equivoco, que si hay alguien que sabe, que me corrija, que conste. Porque para eso estamos, para aprender. Bueno, vamos con la música entonces, Víctor. Y continuando con las solicitudes, aquí tenemos No te contaron mal. Nos dice el gran, famosísimo Cristian Nodal, el amorcito de Angelita Aguilar, ¿no? ¿Cómo se merienda este tipazo de muchacho y gran voz, de gran cantante, este tremendo Cristian Nodal? Sí, Cristian Nodal, ¿cómo se lo merienda ahí Angelita Aguilar, ¿no? Y bueno, se meriendan los dos el uno al otro. Pero como que le fueron con cuentos a Angelita. Con cuentos de gente chismosa que siempre habla, y como dice aquella canción de La Coja, la gente habla, que la coja por aquí, que la coja por acá. La gente siempre habla. Así que creo que Angelita no le para mucho coco a eso de los cuentos, ¿no? Y le han contado, pero entonces ahí donde viene Cristian Nodal y le dice, no te contaron mal, le dice, solo fue una vez, dice, pero bueno, escuchemos a ver qué dice Cristian Nodal. En esta canción, No te contaron mal, complacemos con esta Marisa Fuentes aquí en Tegucigalpa, en un punto de la capital. La disfrutamos, nos alegramos y la escuchamos aquí en Nosotros y una canción.
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4: Usted está loca.

0: Bueno, 43 minutos pasan ya de las 4 de la tarde aquí en Nosotros y una canción. Aquí hablando de frutas, Víctor, con Rafa, de las frutas que poco
1: estamos
0: conoce
1: hablando
0: uno,
1: de frutas, ¿no? De las frutas de temporada, que de las que no solemos encontrarnos con estas frutas. Por ejemplo, la jícama, aunque yo sé que en México sí consumen mucho los mexicanos la jícama. Y en la zona norte, aquí de Honduras, yo me acuerdo que de niño, de muchacho, de adolescente, yo comía mucha jícama, pero desde entonces, la verdad que no me acuerdo. En Tegucigalpa, como mucho tiempo crecí allá en Tegucigalpa, ya en mi adolescencia, de verdad que en Tegucigalpa no me acuerdo haber comido jícama, fíjate. Y muy de aquí en la costa sí, o lo comía, pero antes de que me llevaran a la escuela.
0: Cosas que se comen aquí en la costa no se llaman así. Por ejemplo, yo les digo, deme un mínimo. Ahí en la costa no saben qué es un mínimo.
1: Aquí es el guineo.
0: O el banano.
1: Sí, pero es cierto, el mínimo, el banano, correcto. O ya de perdido el plátano. Pero, y en Tegucigalpa lo conocemos como mínimo, es correcto. Pero es la misma fruta, pero en este caso de la jícama no lo creo. Yo nunca, como te digo, tuve en mis manos una jícama en Tegucigalpa. Y los tamarindos tampoco no son muy usuales en Tegucigalpa. No se da mucho el tamarindo en Tegucigalpa, hasta donde yo sé.
0: ¿El qué?
1: El tamarindo.
0: ¿El tamarindo?
1: ¿Sí?
0: No, el tamarindo sí, no. El tamarindo sí.
1: ¿Sí se da en Tegucigalpa el tamarindo?
0: Es que también el tamarindo se usa como una bebida sanadora.
1: No, sí, la bebida, pero la bebida, el tamarindo, el fresco de tamarindo. Pero la frutica, la semillita del tamarindo.
0: Sí. No, claro.
1: La fruta.
0: Es que también, acuérdate que aquí se vende el tamarindo como confite, ¿verdad? Así como...
1: Ya, correcto, como confite, sí.
0: Sí, entonces, cierto. Sí, hay varias maneras de comer el tamarindo aquí. Muy sabroso.
1: ¿Y los caimitos? No, ¿los caimitos?
0: Los caimitos y no sé nada. ¿Qué es eso?
1: Sí, caimitos. Aquí yo comía mucho caimitos, pero de verdad que no recuerdo los caimitos.
0: Aquí el único caimito...
1: No recuerdo yo los caimitos porque desde niño no los he vuelto a comer, ¿vale?
0: Aquí lo que recuerdo es que cuando le cobran a alguien caimitos melocotones, le dicen.
1: Caimitos melocotón, sí. ¿Por qué? Porque el melocotón es otra fruta. Entonces ahí se relacionan los dos nombres de fruta, ¿no? El caimito, ajá, y el melocotón.
0: ¿Te parece?
1: Yo voy a tratar aquí... Voy a preguntar aquí, la verdad, si alguien me puede facilitar un caimito, porque de verdad que yo desde que estaba niño, que yo recuerde, ya adulto, no me acuerdo haber comido un caimito ni siquiera aquí en Villanueva, ¿vale? Uh-huh. Esas frutas yo las conocí de niño aquí, ¿vale? Y bueno, como te refería anteriormente, la canción esta de El Encarguito, de Guillermo Anderson, que esta canción la escribió para a los familiares, es como una canción nostálgica, ¿no? De que allá en Estados Unidos como uno añora los productos de nuestro país. Uh-huh. Y aquí manda, en la canción esta manda una cantidad de dulces, de platos que se degustan aquí en Honduras. Y para que alejen un poquito el frío allá en Estados Unidos, dicen cuando están en invierno, ¿no? Porque ahora es el calor, que ahora predomina más el calor, ya estamos a punto de comenzar la estación de verano, el próximo 21 de junio. Es el solsticio de verano, ahí comienza el verano,
0: Rafa, pero
1: hasta el 21 de septiembre.
0: Que dicen en Estados Unidos cómo extrañan la comida hondureña. Yo digo...
1: Exacto, es lo que te digo.
0: La comida hondureña...
1: Productos nostálgicos.
0: ¿Qué cosas son? Frijoles, arroz, las tortillas, la cuajada, el queso... ¿Qué cosa? ¿Qué es lo que no se halla en Estados Unidos?
1: No, sí se encuentra, sí, pero se paga mucho más caro que aquí en Honduras. Sí, casi todo lo de aquí se encuentra en Estados Unidos, en los mercaditos centroamericanos. Productos de aquí de Honduras y productos de Nicaragua también. Se vende mucho el cacao, me recuerdo. En los lugares nicaragüenses venden mucho cacao. Y el pinol también, el pinol, el estilo nicaragüense, ¿no? Sí, sí, se encuentran todos los productos. Allá lo que hay que tener es billete, porque sí, son un poquito más caros que aquí.
0: ¿Qué es lo que come, ¿no? Por ejemplo, qué es lo que come un estadounidense en un desayuno?
1: No, jamón, huevo, tostadas, y tostadas son de 12, ¿cómo tengo? Dos pedazos de pan molde, dos tapas o tres tapas de pan molde.
0: Tostado.
1: Y a eso lo pones en una tostadera y ahí tienes la tostada y le pones en medio como un, no sé, como un sándwich, ¿no? De huevo y jamón, chorizo si le agregas. Ese es el típico desayuno del estadounidense, del anglosajón. Uh-huh. Pero ya, si sos hondureño, vas a buscar obviamente los frijoles, el huevito, la mantequillita o el aguacate, ¿no? Y que es difícil encontrarlo en algunas situaciones en Estados Unidos.
0: Mucho menos las tortillas,
1: sí. Bueno, no, las tortillas, sí, las tortillas las encuentras, sí, también, pero más en lugares centroamericanos, más en lugares nicaragüenses. Yo me acuerdo que yo compraba mucho las tortillas en un lugar nicaragüense que se llama Tiztapa. Allí queda en la Flagler, West Flagler Street, en Miami, y la 13 Avenida.
0: Mira,
1: Rafa. Ahí me acuerdo que iba a comprar yo.
0: Fíjate que un amigo mío de Estados Unidos me dice, Víctor, si vas a venir aquí a Estados Unidos, ahora ya no vas a poder andar como antes estaban acostumbrados a andar en Estados Unidos. Ah, ¿por qué? Le digo. Porque en Estados Unidos ya no hay acera, me dice. La misma acera es la calle, dice. Ya no hay que divida la acera de la calle. Vos la misma calle es la misma acera, dice. O sea que ya, así como aquí en el centro de la capital, del Midense Soto.
1: ¿Y ya, en qué lugar, en qué ciudad de Estados Unidos pasa eso?
0: En Carolina, me está diciendo que en Boston, me dice.
1: ¿Norte Carolina o Sur Carolina también, en las Carolinas?
0: Sí, en las Carolinas, sí, en Chicago, me dice, también.
1: La ciudad de los vientos.
0: En varios lugares de varios
1: estados. Y en Miami pasará, porque yo te doy fe en las aceras de Miami, y las aceras sí tenían su forma correcta en estados en Miami.
0: Bueno,
1: imagínate. No sé en otra ciudad.
0: Hay que preguntarle.
1: En Miami, porque yo caminaba por allá.
0: Ahorita hay que preguntarle a Omar si ya cambió eso allá también en Miami.
1: Ah, no, pero es que Omar no sale. Omar solo salía conmigo cuando yo lo llevaba en los autobuses y todo, en la ruta urbana, que yo lo llevaba al centro, a algún lugar específicamente. Pero Omar no sale si no es en el STS, en el Servicio de Transportación Especial, de puerta a puerta.
0: Sí,
1: entonces no creo, al menos que camine alrededor de la cuadra de él, de la manzana de él.
0: Me dijo el amigo, el problema es que las aceras son amplias, pero la acera no tiene una división entre acera y calle, ¿entendés?
1: No, sí la hay, sí lo hay.
0: Dice que ahora...
1: No, pero es que en el tiempo que yo caminé en Miami, porque, bueno, como te digo, yo puedo responder por Miami.
0: Vos estás hablando de hace 20 años, pues, ¿entendés?
1: Hace 12 años que me vine, bueno, no sé ahora, como entonces, te digo. Hoy ojalá, día se ha cambiado.
0: Que no sea cierto tan así como me está diciendo, pues.
1: Sí, de hace 10 años para acá no puedo dar fe, pero de antes, de hace 12 años que yo estoy aquí, antes de ese tiempo, sí, yo me acuerdo que sí había división entre la acera y había el borde, pues la gradita que hay, el paso que hay que dar entre la acera y la calle. Al llegar a una esquina, sí, ya no encuentras el borde entre la calle, porque encuentras unas gomitas que el zapato te lo indica, y ahí te dan el punto donde tenés que pararte para hacer el cruce entre una esquina y la otra esquina, y la otra punta,
0: eso es lo
1: para
0: que
1: cruces en el semáforo.
0: Eso es lo que debe haber ahora, ese estilo de gomas,
1: ¿sí?,
0: donde te marque que aquí, exacto, empieza la acera o termina. Eso es lo que debe existir ahora.
1: Ahí empieza la serie y termina, exacto. En esa gomita, sí, yo me acuerdo. Y con el bastón lo sientes, y lo sientes con el zapato también, con la suela del zapato.
0: Más bien te sirve entonces de guía para ir recto,
1: Sí, no, y te sirve de guía para que te ubiques, dependiendo a qué lado vas a cruzar, y te ubiques en el momento que tenés que cruzar con el semáforo. Pero están en todas las esquinas. Eso sí, me acuerdo. Aparte de eso, está como la rampa ahí para que las sillas de ruedas, los usuarios de sillas de ruedas, puedan ingresar o salir de una acera. Ingresar a la acera o salir de la acera. Y para cruzar la avenida o la calle, dependiendo en el caso que se requiera, ¿no? Eso sí dice, estaba cuando yo vivía.
0: Dice que en el año 2035 no va a haber discapacidad.
1: ¿En 2035?
0: En el 2035 no va a haber discapacidad.
1: Ojalá, y lo podamos vivir nosotros, que no nos toque partir de este mundo antes.
0: Entonces,
1: ¿no?,
0: me dicen, o una, o le regeneran sus células o los eliminan.
1: ¡Ándale!
0: Le digo,
1: ¡ándale, qué barbaridad!
0: Es más posible la segunda.
1: Con lo que me salís, es más posible la segunda, creo yo. No, pero vale. Está bueno el cuento. Ahí sí te la comiste, como dicen los cubanos. Ahí sí, me ganaste, vaya. Me ganaste en una.
0: Bueno,
1: continuamos con la música entonces, Víctor. Y ya, como dice, estamos hablando.
0: Ya tenemos el encarguito aquí listo, ¿eh?
1: Vamos a escuchar el encarguito, precisamente, hablando de los amigos y parientes que viven en el norte, ¿no? Ahí le va un encarguito cortesía a Doña Rosa, como dice la canción de Guillermo Anderson.
0: Así como Memo. Memo, un amigo de nosotros, lleva bastante cuajada de aquí. Fíjate que él vende.
1: Exacto, hay gente que vive de eso, sí, Víctor. Hombre. Gente que se ha hecho rica con eso. Llevando y trayendo productos de nostálgicos de Honduras a Estados Unidos y trayendo a Estados Unidos también para acá, ¿vale?
0: Sí,
1: es cierto. También de allá para acá se mandan productos.
0: Uh-huh. Pero digo yo que que lo que ganarán, porque imagínate irse en un avión y llevar, qué sé yo, unas 50 libras de queso y de cuajada, decime.
1: ¿Cómo, no, cómo? Pero una libra de mantequilla te la venden a 7, 8, 9, hasta $10, ¿vale? Que eso es lo que hay que ver. ¿Y aquí cuánto te cobra? ¿Cuánto te cuesta una libra de mantequilla aquí? ¿Cuánto te cuesta una libra de mantequilla?
0: Casi por ahí.
1: ¿40, te pregunto?
0: Sí, no, más
1: ¿40,
0: no.
1: 50 lempiras?
0: No.
1: Serán. Depende de la mantequilla, si es crema o también depende de la calidad de la mantequilla, no, creo yo. La mantequilla
0: vale unos 25 lempiras, más o menos. El queso es el que es más caro. El queso sí te vale 60 lempiras.
1: Vamos a. 60, vamos a ponerle que son $2 y fracción. Uh-huh. Bueno, esa libra de queso en Estados Unidos te la meten a $6-$7, como te digo. Si es posible, hasta más. Dependiendo en qué ciudad estés. Porque no es lo mismo un producto que se venda en Miami, Florida, donde es rápido llegar, es decir, se llega en cuestión de 2 horas, como cuando van a vender a hondureños que viven al norte, ya sea en New Jersey, en Nueva York, en Carolina del Norte, Carolina del Sur, que hay cantidad de hondureños, en Nueva Orleans también, Houston. Bueno, yo creo que Miami, Houston, Nueva Orleans, porque creo que hay vuelos directos a estas ciudades, pues como que no es tan caro como cuando se comercializa en Chicago también. En Chicago creo que no hay muchos hondureños, no sé qué cantidad de hondureños hay en Chicago, pero en Carolina del Norte sí, en Atlanta, en Georgia, también hay muchos hondureños, ¿no? En Los Ángeles. Entonces, en estas ciudades, dependiendo la distancia que haya entre para tomar un avión y todo, dependiendo de eso, te ponen el precio de la mantequilla o del queso.
0: Miami
1: que se comercializa desde aquí,
0: ¿verdad? Son 2 horas de aquí, ¿verdad? Para Miami.
1: Sí, el vuelo directo son 2 horas. Sí.
0: Pero para Nueva Orleans, creo
1: a que un poco Miami más. O a Fort Lauderdale, dependiendo, como viaja mucha gente a Fort Lauderdale, que es lo mismo, prácticamente la ciudad vecina de Miami, hacia el norte. Pero es el mismo estado de la Florida. Pero es como que digas Tegucigalpa y Comayagüela casi, ¿no? Uy, ciudades vecinas, ¿no?
0: Y para ir a Nueva Orleans, a Nueva York, por ejemplo.
1: Ahí sí, es otra cosa y tiene que ser otras tarifas también, ¿no? Sí, mucho más caro. El vuelo para Nueva York dura 3 horas desde Miami.
0: ¿Desde
1: 3
0: Miami?
1: Horas directas, ¿no? Desde Miami a New York. Son 3 horas de vuelo. Sí. Y yo creo que para, si no me equivoco, para Houston también. Nunca he volado a Houston, a New York tampoco, pero sí, he hablado con amigos que han hecho esas rutas.
0: O sea,
1: y
0: que
1: me han contado a mí.
0: De Miami para Iowa, por ejemplo, ahí sí es más largo, ¿no?
1: Me imagino, pero muchas de esas otras ciudades también no tienen vuelos directos. Entonces hacen escalas. En vuelos doméstico siempre dentro de Estados Unidos, pero sigue haciendo escalas. En Atlanta toman otro avión que ya llega directo a destino, algo así.
0: Es que
1: y dependiendo de las escalas.
0: Ese Iowa ya es casi cerca de Alaska, ¿verdad?
1: Iowa. De Iowa.
0: ¿Sí?
1: Sí, la verdad que no tengo idea. No. Nunca he pensado siquiera sí, en ir a un lugar
0: dicho, de eso. A mí me han dicho que colinda ya casi con Alaska ya.
1: ¿Ya? ¿Eh?
0: Sí, tremendo.
1: De Alaska, ya me acordaste el chiste de Alaska, ¿no?
0: Ajá,
1: ya me acordaste el chiste de los 5 amigos que quieren comer un pollo y no tienen mucho dinero, entonces deciden hacer la cabuza entre todos, ¿no? Colectan entre todos y uno dice, bueno, compran un pollo entre todos y se reparten el pollo dependiendo del lugar donde habían nacido. Dice el primero, yo nací en Alaska, bueno, pues las alas para ustedes. Dice el otro, yo nací en la Patagonia. Bueno, pues las patas para ustedes.
0: Híjole.
1: Yo nací en Pescuelarga. Dice el otro, ¿en pescuezo para usted?
0: Uy,
1: y el otro dice, yo nací en Muslómetro Hill. Bueno, el muslo para usted.
0: Ajá.
1: Y dice el quinto, compañero, dice, yo nací en Culiacán, pero no me gusta el pollo.
0: ¿Cómo es?
1: Bueno, yo nací en Culiacán y no me gusta el pollo.
0: Yo creo que ese era el encarguito, entonces.
1: Continuamos con la música. Vamos a escuchar a Guillermo Anderson y a recordar a Guillermo Anderson, un gran talento nacional, sin duda alguna. Fallecido ya, creo que casi como 8 años hace que murió Guillermo, ¿no?
0: Ya tiempo.
1: Y siempre le recordamos con su talento. También hay una canción que cantó Guillermo Anderson que se llama Chago, que es una canción que se la dedica a uno de los hondureños que va para Estados Unidos, ¿no? Y allá le dicen, Chago, ¿qué estás haciendo allá? Regresate para Honduras. Todo lo que soñé aquí lo puedes realizar. Bueno, y ese ya el Chago es otro tema. Escuchemos ahora y pongámosle atención donde mencionan ahí a la Juniapa.
0: Vamos a ver.
1: Por ahí vino el escuchar esta canción.
0: Vamos a ponerle,
1: el encarguito con Guillermo.
0: Vamos a ponerle ojo, como dice Rafa, ahí.
1: Pongámosle cuidado a la letra. Y ahí mencionan la Juniapa en parte de la letra de esta canción de... Entre tantas cosas que menciona ahí Guillermo Anderson en el encarguito. La disfrutamos aquí en
0: Nosotros
1: y una canción.

0: Ese es como un palatanito, dice Rafa. Ah, bueno.
1: Ya estamos en la
0: 5-2 minutos. Ay, ya. 5-2 minutos. Estamos ahí cantando
1: comienza con Rafa. Comienza a brisar aquí en la ciudad de Villanueva. Ciudad de Quindunza, Honduras, Villanueva, Cortés. Comienza la brisa. Cuidado. Ojalá que no se venga el.
0: Cuidado con
1: el
0: la luz, cuidado con la luz, en el botón. Para que no se apague.
1: Que la Empresa Nacional de Energía Eléctrica no vaya a desconectar la electricidad. Fíjate, por
0: qué,
1: Dios.
0: Qué vergüenza. Porque
1: aguanta,
0: parece,
1: corazón, aguanta, como decía aquel, ¿no?
0: Honduras parece pueblo, ¿eh? Porque en Tegucigalpa sí, claro, sí es estable la corriente. ¿Para qué? Tegucigalpa y San Pedro Sula, más que todo el centro. Ahí no falla la luz. Pero sí, sí. Ya en las orillas. Bueno, aquí en Tegucigalpa casi poco falla. Pero si te vas a Olancho, la luz es mala allá en las zonas de Olancho. Ahí en el sur, bueno, pues han sido allá de por Marcovia, todo eso. La luz también, correcto, falla bastante.
1: También, ahí, no, ahí sí falla la luz bastante en Marcovia. Se va un día así, el otro también. Sí, en Marcovia sí hay mucha falla de electricidad. Y lo sé también por el testimonio de Hansel también.
0: Bueno, y como decíamos, la zona de Villanueva, Cortés, la zona de San Manuel y todo eso de... donde
1: ayer hubo un tremendo apagón a la hora que me dejaron fuera del aire a mí el programa. Y luego vino hasta como a las 9 de la noche. Sí. Y aquí en Villanueva dicen que se había ido como a las 7 y media y vino como a las 9 de la noche. Es decir, no fue, el corte no fue a un mismo tiempo con San Manuel.
0: ¿Y sabes,
1: no,
0: como que
1: el corte en Villanueva fue diferente?
0: El colmo es que la novia de Honduras es un lugar donde más falla la luz. Ahí en la Ceiba.
1: En la Ceiba.
0: Tremendo.
1: En la Ceiba.
0: Ahí la energía, ¿no?
1: Sí, qué cosa, ¿no? Y como que esto vamos de mal en peor. Yo creí que con este nuevo gobierno íbamos a tener algún cambio positivo, ¿no?
0: Sí.
1: Pero al parecer...

0: ser papá, las cosas como que van de mal en peor. Qué pena, ¿no? Pero
1: Es
0: bueno, a ver qué sucede con
1: como
0: esto de
1: decís
0: la...
1: vos, es más de lo mismo.
0: Más de lo mismo, así decía yo siempre. Siempre me están dando la
1: Y
0: razón,
1: fíjate que
0: ¿verdad?
1: siempre vienen vengativos, así, mirando mal al perdedor.
0: ¿Ya?
1: Sí.
0: Sí. Oye, Víctor, y te diste cuenta que murió otro comunicador social, ¿no? Como quiera, no era de los famosos, pero vamos, muy
1: Ajá.
0: conocido. Otro comunicador social que murió.
1: ¿Quién? ¿Quién? No, no.
0: Que yo recién me di cuenta, Tavo Ramos, de que trabajó
1: Ah,
0: en
1: sí,
0: HCH en
1: Gustavito,
0: esa
1: sí.
0: sección.
1: Gustavo Ramos, sí.
0: Gustavito Ramos.
1: Sí, hombre.
0: Sí, hombre.
1: Sí, murió Gustavo,
0: Vamos a
1: ¿verdad?
0: decir que no era que tenía un gran renombre, pero sí muy conocido
1: Era muy conocido.
0: en la teleaudiencia.
1: Lo hizo crecer, vaya, en HCH se
0: En
1: dio a conocer
0: HCH, sí.
1: mucho. Y él también en el
0: Exacto.
1: gobierno de Xiomara Castro se identificó bastante, ¿verdad? Y quieras o no, él tenía
0: Sí.
1: carisma, tenía alegría, no era pleitista.
0: Yo.
1: Y
0: Sí,
1: bueno,
0: era una buena persona, se
1: era una
0: nota.
1: buena
0: Sí.
1: persona.
0: Me
1: Bueno.
0: gustaba la dupla que hacía con Julio César Maldonado creo que Julio Maldonado es hermano de don Eduardo Maldonado, ¿no?
1: Ah,
0: Hacía una
1: sí.
0: buena dupla antes a las 9 de la mañana en HCH, y ahí hablando de todo un poco, y que hacía una sección también que daba las noticias, las daba llorando, al
1: Ah,
0: llanto y a la risa, entre el
1: fucha.
0: llanto y la risa.
1: Eso estaba
0: Yo
1: bueno.
0: gozaba con Tavo Ramos en ese tiempo, entre el llanto y la risa, así que en
1: Entre el
0: paz
1: llanto y la
0: descanse.
1: risa.
0: Recién me di cuenta el fin de semana.
1: ¿Sabes quién
0: No sé
1: casi
0: qué
1: se
0: día fue que
1: muere?
0: murió exactamente.
1: Casi se nos muere esta semana de los periodistas deportivos. Casi
0: Dagolú.
1: Dagoberto Luján,
0: Sí, Dagolú, sí me di cuenta también.
1: le pegó un derrame.
0: Sí, me contaron, fíjate.
1: Imagínate que
0: Hombre, qué cosas,
1: y no va
0: ¿no?
1: a poder estar en la transmisión de... Bueno, de hecho ni
0: Del
1: pueden estar
0: Mundial.
1: porque estos partidos ya los transmiten circuito cerrado. Ay, te cuento el notición
0: Pero
1: que hay, hombre.
0: HRN está anunciando que va a transmitir los partidos
1: Yo
0: de fútbol, ¿no?
1: no sé
0: De la
1: cómo,
0: Copa.
1: yo no sé cómo,
0: ¿Ya?
1: pero te cuento la última. Vos sabés los
0: Ajá.
1: restaurantes cómo hacen negocio con esto de los mundiales. Está
0: Claro.
1: terminantemente prohibido por la FIFA el divulgar los partidos del mundial a través de restaurantes en cualquier parte del mundo.
0: Hombre, no sabía eso.
1: Sí. O sea que en un restaurante no le va a vender Tigo Sport, supuestamente, la señal para que transmitan,
0: Ah.
1: ¿no?
0: ¿Y cómo van a controlar eso los de Tigo? ¿Pueden controlarlo?
1: No sé en realidad, pero esa es la
0: Te digo
1: especulación que
0: porque
1: hay.
0: aquí somos perros para hacer las cosas por la izquierda también, ¿no? Aquí le inventamos,
1: Pero vos
0: o como
1: sabés,
0: quieras, ¿no?
1: por ejemplo, este partido anda como los otros, anda ávido de billetes. Y por todo te están
0: Ya.
1: multando. No te extrañe que les caiga una multa fuerte a los restaurantes que estén poniendo los
0: Se la
1: partidos.
0: juegan, ¿verdad?
1: No,
0: Se la irían jugando de todas
1: mira
0: formas.
1: cómo a los taxistas de Uber, son gente luchadora, donde el Uber te cobra 80 pesos,
0: Sí.
1: 100 pesos, donde los taxis normales te cobran 200. Taxis
0: Sí.
1: en mal estado, que ni tienen casi puertas. Y si llueve te
0: Sí.
1: mojas porque no sube el vidrio, no baja.
0: Correcto, es correcto.
1: Y
0: Ni
1: si
0: sube ni baja.
1: subís el vidrio te ahogás porque allí hay de bastante gasolina el carro ese, decime.
0: Correcto.
1: Y te cobra
0: Es
1: 200 pesos.
0: verdad.
1: No, es una basura.
0: Sí, es cierto.
1: Mientras que estos andan con carros nuevos ya 2015, carros
0: No, fíjate que
1: bonitos.
0: aquel amigo me llevó un día donde Marisa, desde Telato. Marisa vive en el Mirador de Los Ángeles. Y me cobró, desde Telato de en medio, me cobró el amigo aquel 200 lempiras. Y en la noche, luego a regresar, cuando Diego, el hijo de Marisa, me hizo el Uber, me lo consiguió en 140.
1: Hombre,
0: 60 lempiras menos de lo que me cobró el amigo aquel que dijimos.
1: y eso que fue en la noche que te fuiste.
0: No, no, el amigo me llevó a mediodía y cuando ya me devolvieron a mi casa fue que ya me cobraron 140. En la noche me tocó pagar menos que en el día.
1: Que en el día,
0: Entonces, en el Uber, ¿no? Entonces, esa es la ventaja con el Uber,
1: con el
0: hombre.
1: Uber.
0: Por lo
1: Hoy
0: menos al usuario nos conviene.
1: te cuento que hoy están en una reunión. Bueno, yo creo que ya terminó esa reunión en el Congreso Nacional, donde se reunieron los muchachos transportistas de los Ubers y de los taxis VIP, en los cuales iban a encontrar una posibilidad que el Congreso les aprobara una ley en la cual los dejaran trabajar y que se regresaran
0: Claro.
1: las 40 carros decomisados.
0: Unidades.
1: Y acordate que les estaban cobrando estos desalmados. 11.000 lempiras de multa. Vas a creer vos. Es una canallada, es una sinvergüenzada. Y por eso te digo que suena más de lo mismo. ¿Y estos dineros para qué son?
0: Sí.
1: Para que se vayan a chupar, se vayan a burlear estos ministros.
0: Y siempre buscan la forma de hacer su movida. Acordate en aquellos años, creo que fue en el 2000 o algo así, hacía una buena pila de años, que se inventaron aquello del prohibido los estacionamientos y las grúas. Hicieron negocio los de la municipalidad con las grúas levantando coches.
1: Sí.
0: Levantaban un carro por aquí, otro coche por allá. Y nada, ahí sacaban las multas. Bueno, ahí hacían su agosto.
1: De hecho, eso volvió ahorita. Hace poco, hace dos semanas, en el centro no se pueden estacionar carros, porque te voy a decir que la mayoría de carros que habían estacionado eran de empleados públicos. De los mismos empleados públicos estaban estacionados a la orilla de la acera. Por eso vos en el centro encontrás un montón de carros y de motos estacionados.
0: Cierto.
1: Ahora les van a cobrar 10 lempiras la hora. Pero 10 lempiras está barato, digo yo. Pero
0: está barato.
1: Dicen que cuando ya empezaron a poner la ley, ya vieron despejadas las calles de Tegucigalpa. ¿Cómo la ves?
0: Bueno, por el lado me gusta. Por ese lado, que estén despejadas las calles, sí me gusta.
1: Claro, en eso
0: bueno,
1: sí.
0: Bueno, vamos a escuchar más música entonces, Víctor. Y habla, es que hay de tantas cosas buenas que hablan, interesantes que hablar, ¿verdad? Pero bueno, yo lo que te quería apuntar, de que a principio de año yo vaticiné de que 4 comunicadores iban a morir este año. Contra, yo creo que ya me pasó la mano.
1: Ya van como 8, ya, más bien.
0: Ya se me pasó la mano, ya, qué barbaridad.
1: No, y vos dijiste que se iban a morir 2 ciegos, dijiste. ¿No?
0: Sí, fíjate. eso todavía no, y ojalá que no.
1: Bueno.
0: Y ojalá que no. ¿Qué ciegos se han muerto este año? No, ninguno. ¿Eh?
1: Creo que hay uno, pero no lo conozco yo.
0: Ah, sí, no, y menos que no sea de la cama.
1: No, si de Ander sí era. De Ander sí era, ahí lo anunciaron, sí. ¿Ah?
0: Sí, hombre. Oh, creo que sí, fíjate.
1: Sí, hace como 2 meses más.
0: Pero, hombre, qué cosa, ¿no? Bueno, esperemos que no llegue el segundo.
1: ¿Sabes quién es?
0: Bueno, pero faltan 6 meses todavía.
1: Uno que vos decías que hablaba parecido a Rufino.
0: No, ese amigo murió el año pasado, Víctor.
1: ¿Murió el año pasado él?
0: No, ese amigo murió el 2 de marzo del año pasado, bueno. del 2025.
1: Pero sí murió otro este año, sí sé que murió alguien.
0: Sí, ahí sí, pero no se trata de él, no se trata de él. Yo lo que te digo es que a principio de año muere Rolando Ramos del Valle, que fue el primero, el 18 de enero. Posteriormente también me enteré de la muerte de Víctor Ángel Fuentes, tremendo locutor aquí también, de San Pedro, también con una discapacidad. A él le dio polio de pequeño y tenía problemas, usaba muletas para caminar.
1: Bueno, y se muere Julio César Núñez.
0: Y Julio César Núñez, sería el tercero, y ahora Tavo Ramos. Ahí los 4 que yo más o menos yo dije.
1: Los 4, mira.
0: Y Dago Luke, básicamente está como la pata.
1: Dago Luján está como quien dice en lista.
0: En capilla ardiente.
1: No,
0: pero no. Sí. Primero Dios que no. Yo aprecio mucho a Dago Luz,
1: sí,
0: claro. Ahí en lo que lo conozco por su trabajo en la radio y todo, es un gran, gran narrador. Es bueno, de los mejorcitos que ha quedado, la verdad.
1: Es lo único bueno que tiene la N, todavía podemos decir que tiene, ¿verdad?
0: Sí, correcto, porque se daban la mano con Henry Marvin Cabrera también, ¿verdad?
1: No, es que eran, como decíamos, nosotros lo fregábamos a Luján y a Henry, ¿verdad? Ustedes son las viejas glorias, le decíamos. Pero de repente,
0: de repente
1: venía ¿cómo se llama? Que se murió ya también, hombre. Este periodista que trabajaba con él, ¿te acordás? Era amigo de nosotros, este bandido, hombre. Que él era comentarista deportivo de la América, ¿te acordás? Que murió el año antepasado, creo.
0: No recuerdo el nombre, pero sí, yo sé de quién me estás hablando.
1: Sí, entonces.
0: Sí me acuerdo, sí.
1: Es que estos no son viejas glorias, son glorias viejas. Dice.
0: Son gloria a Dios.
1: Se lo fregaron.
0: No, pero bueno, se les aprecia. Dios primero que se recupere del todo, Dago.
1: Lo que pasa que de esos buenos locutores de antes, hay 2 que 3 que ya no están activos. Como Jimmy Arturo Rodríguez, que no puedes desconocer. La calidad del doctor. También Carlos.
0: Sí, buen amigo mío también. Ese sí fuimos amigos con Jimmy.
1: También Carlos Gris.
0: En la década de los 80.
1: Carlos Gris, otro
0: grande. Carlos Gris, sí, hombre, bueno, claro.
1: Excelente. Entonces, son de los que yo recuerdo aquí que son buenos. De ahí, ya bajando de rango como a un 50-45, ya viene, por ejemplo, el chamaco Girón, que no es malo.
0: Cierto.
1: Se defiende bien. Yo recuerdo, yo no sé qué pasó con Octavio, murió Octavio al fin, Rafa.
0: Hace como 100 años. Hace
1: Bueno,
0: años murió Octavio. Sí, hace
1: Octavio
0: años murió Octavio.
1: era,
0: Octavio J. Cepeda.
1: era buen comentarista el Octavio, ¿eh?
0: Excelente, excelente, sí.
1: Sí, porque
0: Joder,
1: ahora
0: excelente.
1: quedaron unos muchachitos ahí en la norte que no, mano, no.
0: Sí, ya de hecho la Norte ya no existe, ya como tal. Ahora se llama la Tropicalísima. Le cambiaron el nombre.
1: Imagínate que le
0: Y cambiaron
1: mataron.
0: todo el esquema de la radio.
1: Eso es cuando llega la juventud y se empodera
0: Sí.
1: de lo clásico. No sabe que le están
0: Qué
1: matando
0: lástima.
1: la historia a la radio.
0: Así
1: Y
0: es.
1: esa
0: Qué lástima.
1: tropicalísima en 15 años va a ser basura, va a ser otra cosa, pues. Mientras que la norte tenía una
0: Sí,
1: trayectoria de
0: de verdad
1: 40 años, pues.
0: que sí. Sí, así es.
1: Sí, no, no, no
0: Radio
1: sé.
0: Norte y Radio Eco, que ahora es Radio Satélite en San Pedro Sula
1: Imagínate,
0: también, y Radio Satélite,
1: es una
0: e
1: copia de.
0: incluso tienen una gran cobertura, pero ahora solo transmiten por FM, obviamente, ¿no?
1: No, y a
0: Y por FM
1: satélite.
0: tienen un transmisor aquí para Villanueva, un
1: No,
0: transmisor local para
1: sí,
0: Villanueva
1: la
0: Cortés.
1: satélite ya sale para San Pedro directamente. Que la idea no era
0: Sí.
1: esa, sino que la eco fuera, se convirtiera como la satélite de San Pedro.
0: Como los satélites de San Pedro, sí,
1: Ahí
0: pero solo.
1: perdieron la perspectiva ellos, Rafa, de lo que es hacer
0: Sí.
1: radio con profesionalismo y calidad. Y
0: Sí.
1: haciendo, porque la música de San Pedro, lo vamos a decir aquí, es más futurista, música más actual. En San Pedro Sula tienen esa especialidad. Vos ahí a cualquier radio de San Pedro ya te ponen música más nueva, merengues más nuevos y cosas. Y aquí,
0: Sí.
1: Tegucigalpa es más aquí, se ha vuelto más bandero, más así, música ranchera. Se ha arruinado el estilo de Tegucigalpa
0: Sí,
1: tremendamente
0: es cierto.
1: y con una fuerte influencia del reggaetón, ¿verdad? Ahí
0: Donde
1: murió.
0: sí se mantiene es en la radio en línea, aquí con nosotros, en Radio Fénix
1: Ah,
0: Internacional,
1: no,
0: ¿no? Tra
1: claro.
0: tratamos de mantener ahí
1: No, si nosotros
0: las viejas costumbres en la radio.
1: si tuviéramos
0: Yo,
1: FM, ahí sí
0: y
1: rompemos esquemas, como
0: FM,
1: ellos,
0: muchachos. Referíamos esquema como HDH y más todavía.
1: Sí, más todavía,
0: Más
1: sí.
0: allá de HDH. Bueno,
1: Oye.
0: vamos con la música, Víctor, para continuar ya. Hoy sí dimos cháchara con ganas, ¿no? Hoy
1: Por
0: sí
1: el
0: se nos pasó la
1: amor.
0: lengua. No se nos
1: Por el amor de una
0: pasó la
1: mujer.
0: mano, mira.
1: ¿Ah?
0: No se nos pasó la mano, se nos pasó la lengua ahora.
1: Vaya.
0: Bueno, pues el amor de una mujer, complaciendo peticiones a Xiomara Sandres,
1: Así es.
0: con la voz de Dani Daniel. La escuchamos a Dani Daniel aquí por el amor de una
1: Y
0: mujer,
1: esa
0: aquí
1: canción
0: en nosotros.
1: pudo habernos servido para el 2x1, pero bueno.
0: También. No,
1: Pues,
0: pero ya le hemos puesto también, ya le hemos puesto con él y con Julio
1: y
0: Iglesias,
1: con
0: le hemos
1: Julio Iglesias.
0: puesto, sí.
1: Creo que sí, ¿verdad?
0: Es correcto.
1: Hace
0: Sí,
1: como
0: ya
1: un
0: le hemos
1: mes, yo
0: puesto ya
1: creo,
0: en
1: por ahí,
0: otros.
1: ¿verdad?
0: Sí, pero sí, nos sirve para un 2x1.
1: Sí,
0: Otro día esto lo vamos a escuchar en el
1: bueno, ya nos ha
0: 2x1, sin
1: servido
0: duda
1: ahí.
0: alguna. Bueno, escuchamos por el amor de una mujer, Dani Daniel, aquí en nosotros, y
1: Y una
0: una
1: canción.
0: canción.

0: 23 minutos pasan de las 5 de la tarde. Aquí en Nosotros y una canción. Y mil disculpas a nuestra
1: querida Griselda. Bueno, sí, nos habíamos chequeado ahí a Griselda.
0: Ay, Griselda, mil disculpas, pero aquí estamos ya listos. Ah, le podemos echar culpa a la lluvia, que no escuchábamos por la lluvia, pero es mentira, no. Que no, por estar platicando, vaya. No. Pero ya la tenemos lista su canción, mi querida Griselda. Saludos también a nuestro amigo.
1: Sí, bueno, y para aprovechar el tiempo, saludamos a Alexis.
0: Ahí, amigo Alexis.
1: Alexis, claro. Amado, mierda. Seguro que la pasen bien esta tarde, disfrutando de Nosotros y una canción. Bueno, vamos a complacer, porque es que cada canción toca tu corazón, como digo yo. Cada canción tocando tu corazón. Vamos a recordar una canción muy bella que nos pide Griselda con el gran Camilo Blanes, Camilo VI. Una canción muy romántica como yo y nos trae gratos recuerdos. Camilo VI dice: el amor de mi vida ha sido tú, el amor de mi vida sigues y seguirás siendo tú. Qué letra más bella esta canción, ¿verdad? De las más bellas creaciones.
0: Yo me voy al pasado y digo: el amor de mi vida has sido tú, has sido tú.
1: Sí, sí.
0: Que Rafa se vino al presente.
1: Vamos a escuchar.
0: El amor de mi vida eres tú, dice Rafa.
1: Eres tú y seguirás siendo tú, ¿eh?
0: Bueno.
1: Vamos a escucharla y a disfrutarle, a enamorarnos. A enamorarnos más de lo que estamos con este bello tema. El amor de mi vida con Camilo VI. Suena aquí en Nosotros y una canción.

0: 34 minutos pasan de las 5 de la tarde. Aquí hay nosotros en una canción, complacíamos. Grisel, estás complacida, full complete.
1: Ahí está con las dos de Camilo VI que nos ha pedido Griselda de Amador, allá en Ciudad de España. Qué tremendo, oye, que ya ahora en Ciudad de España le subieron el pasaje al bus, hombre. Ahora ya no vale 20 pesos.
0: ¿Cuánto vale ahora?
1: Ahora los ciegos les cobran 25 lempiras.
0: ¿Cómo?
1: Le subieron 5 lempiras de un solo trancazo. ¿Ah?
0: Ajá, y en...
1: Qué bárbaro, digo yo.
0: Y en buses viejos.
1: Fíjate que... Y en buses viejos, de esos rapilocos, ¿no? Pero fíjate que en Ciudad de España no perdonan a un ciego, ¿eh? Nosotros. Ahí pasa la balanza y... Te digo porque la verdad que en Tegucigalpa hay que reconocer que si bien es cierto se ha mantenido la tarifa del transporte urbano en 13 lempiras por el subsidio que el gobierno le da a los transportistas dentro de la capital, pero hay muchos conductores de buses de ruta urbana en Tegucigalpa que no nos cobran a los ciegos. Yo te lo digo por conocimiento de causa, Llevando muchos buses ahí y es raro. Ahora hay rutas que sí, unas más que otras. Bueno, las rutas estas que cubren universidad, el Carrizal sobre todo, que yo lo uso bastante, ahí es raro que me cobren, fíjate. En San Felipe, al centro, también es raro que me cobren. Y he platicado con otros compañeros y es raro que ahí les cobren. Pero cuando vas a Ciudad de España, agárrate papá, ahí no te perdonan una vuelta, hombre.
0: ¿Y estos de Santa Lucía te cobran?
1: Eso no perdona una vuelta tampoco. Esos son otros perros, vaya. Qué cosa, digo, porque yo no sé, pero yo si fuera, no es por nada, ni por conmiseración, ni nada. Y hay ciegos que tal vez no les gustará lo que yo pienso y todo. Pero de verdad que si yo conduciera un autobús de estos, o si yo fuera un ayudante, un cobrador de estos, yo a un ciego no le cobraba.
0: No, mira,
1: sinceramente te lo digo.
0: Yo
1: no le cobraba. Aunque hay ciegos que no le gusta, pero yo no le cobraba a un ciego.
0: Debería haber que el subsidio cubra a las personas con discapacidad y de la tercera o cuarta edad.
1: Exacto, es que esa fue una oferta del gobierno anterior también que nunca se cumplió.
0: No, nunca la
1: que
0: cumplió.
1: Las personas de con discapacidad no íbamos a pagar pasaje urbano.
0: Que los asientos de adelante se le dejaran a las personas con discapacidad y la gente
1: correcto.
0: La gente no te da el asiento, no, hombre.
1: No, para nada, es muy difícil, ¿no? O si te lo dan, te vas en la parte de la cola
0: si
1: del bus.
0: Si te lo dan es porque es una persona mayor más bien que te lo está dando. Pero un joven, sí. No, hombre, hijo de la madre no te dan nada.
1: Es muy difícil, pero en eso lo que te digo yo también de pagar o no pagar el transporte urbano, yo lo puedo pagar, yo sí puedo pagar el transporte urbano, pero hay compañeros que sí están en una situación muy difícil y sería bueno que no se pagara el transporte urbano para las personas con discapacidad, ya sea ciego, qué sé yo, que anden en un carril que son con discapacidad, sea ciego, sordo, usuarios de silla de ruedas no, porque eso sí no pueden tomar un autobús urbano, obviamente. Tiene que ser un transporte
0: la vida
1: con condiciones
0: para
1: especiales.
0: Una persona con discapacidad así de silla de ruedas, la condición de vida es mucho más cara, Rafa, que para otras discapacidades. Sí. Imagínate la logística que tiene que mover una silla y esas sillas muchas veces no son sillas plegables o sillas fáciles de poder acomodar.
1: De doblar, sí, de que sean plegables.
0: Sí, que sean plegables, imagínate cuánto le puede costar a una persona así, por lo menos, si alquila, le van a cobrar 300 lempiras, por lo menos.
1: Lo menos. Sí, Fíjate que en Miami, yo hablo en Miami personalmente porque yo ahí viví un tiempo de mi vida, casi 20 años, y ahí en los buses urbanos no puede circular un bus urbano si no lleva capacidad para sillas de ruedas, para usuarios de sillas de ruedas. Y toda persona con discapacidad usa los asientos delanteros, que van de forma cruzada, no van como van así normalmente los asientos, sino que los ponen como cruzados, de lado a lado, ¿no? Uno va como mirándose la cara con el pasajero de enfrente. Sí, en los asientos de los autobuses de Miami, ¿no? Pero eso sí, cuando suben las sillas de ruedas, sí te mandan a los asientos de atrás. Los que podemos pararnos, que tenemos dos piernas, pues nada. Hasta el mismo chofer nos conduce a un asiento en la parte de atrás del bus, pero el chofer mismo lo hace.
0: Ya llegó Lulú.
1: El chofer mismo el chofer, ahí está Lulú, ya te va a ladrar, Lulú. te va a poner a ladrar. El mismo chofer tiene el deber de pararse en su asiento y acomodar la silla de ruedas a ambos lados, si son dos sillas de ruedas. o si es una, pues nada. Y si una, si yo voy en el asiento de discapacidad y necesitan ese asiento para colocar una silla de ruedas, viene el conductor del autobús y me acomoda en los asientos normales, donde va con todo tipo de personas.
0: Lo que no te entendí, pero, esos asientos cruzados, ¿cómo es eso de los asientos cruzados?
1: Sí, es decir, cuando uno sube al autobús, el asiento no va como que contamos uno, dos, tres, cuatro asientos, sino que el asiento está cruzado.
0: Va atravesado.
1: Atravesado, sí. Atravesado contra... Anclado, sí, en la pared del bus, digamos.
0: Despídase, Lulú. Nos vemos, Lulú.
1: Adiós, Lulú. ¡Guau, guau! Ah, Lulú.
0: No quiere ladrar.
1: La pequeña Lulú.
0: Ladre, Lulú, a ver.
1: Sí, va cruzado el asiento en el autobús, es lo que te quiero decir. Bueno, sí. Vamos entonces, Víctor, avanzando con las peticiones. Te irá mejor sin mí, nos canta Joan Sebastián complaciendo peticiones con este tema aquí para Giselle Saldaña. Ella la pidió, ¿no?
0: Así es.
1: Giselle pidió esta. Bueno, te irá mejor sin mí. Joan Sebastián, la disfrutamos, nos enamoramos y seguimos escuchando en Nosotros y una canción.

0: 16 para las 6, ya 16 minutos para las 6.
1: Aquí bueno, ya vamos canción. Cerca del ocaso del, ya estamos en el ocaso del programa, más bien. Ya estamos casi finalizando el programa.
0: Estamos en la hora del crepúsculo, ¿eh?
1: Ya así es, a la hora del crepúsculo. Ya como quien dice, en unos instantes viene Calimán, el hombre increíble, los que siguen a Calimán. ¿Eh? Está emocionante Calimán siempre en sus aventuras, ¿no?
0: Está muy bueno Calimán.
1: El hombre increíble y el hombre invencible. Oye. Así que no se pierdan Calimán después de nosotros y una canción. Oye. Aquí en Radio Fénix Internacional.
0: Le tiraron una cuchillada a Solín y Solín la evitó, pero salió disparado por una ventana y cayó de espalda en un vacío. Pero dice que Calimán, Calimán le enseñó a cómo él amarizar, cómo hacer una caída no tan brutal. Entonces Solín cayó bien.
1: Y fíjate que yo en eso estoy de acuerdo. Te voy a decir rápidamente, Víctor, que eso estoy de acuerdo yo. Que uno tiene que aprender a caer, ¿sí?
0: Claro.
1: Yo más o menos, yo trato, cuando yo me caigo, digo yo, es algo normal que un ciego se caiga, por ejemplo, con esas calles de Dios que andamos nosotros casi todos los días, ¿no? Pero hay que saber caer. Hay que tratar de caer de una forma que no nos lastimemos,
0: pues. Bueno,
1: depende. Igual cuando chocas con un obstáculo, chocar en una forma que no te lastimes también, digamos. Hay formas para eso.
0: Bueno.
1: Sí, yo te lo digo porque yo lo he aplicado.
0: Lo que pasa es que hay lugares imposibles.
1: ¿Cómo fue el suceso?
0: Imposible, aquí te va uno. Te va uno, mira. Tú vas por la calle. Rafa, vayas tranquilo y como ahí no toca nada. Pero de repente sientan que la cabeza se le estrelló en un poste. ¿Pero qué pasó? El poste no es un poste lineal, sino que está inclinado como para hacia donde vos. Eso
1: sí, me ha sucedido.
0: Ahí es imposible para nosotros. Ahí.
1: Otra cosa que es imposible también es, que es parecido a lo que vos estás señalando, es cuando nos encontramos con un carro alto que tiene los espejos altos y pegas en un espejo.
0: En la cara.
1: Ya me he dado yo mis buenos totazos en la cara con eso, con los espejos.
0: Y más los camiones. Y cuando los camiones son los que tienen los espejos.
1: Me refiero con los camiones altos, que llevan los espejos bien altos. Entonces ya me ha tocado levantar el bastón y darle de bastonazo al camión, ¿no? En este caso.
0: Sí.
1: Para darme cuenta si lleva o no el espejo levantado. Y así, ya me he salvado de muchas. Ya me he salvado de muchas, pero sí, es bien difícil esquivar un golpe de esos, definitivamente. Bueno, qué bueno, así que no se pierdan Calimán, el hombre increíble, después de nosotros y una canción. Y vamos a la hora de él, la canción de música sin palabras. Esta es la sección de la canción de música sin palabras. 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
0: Lo malo que ya no vamos a estar ahí cuando esté el grande del mañana.
1: Fíjate que no, porque ya nosotros, el mañana que esperábamos ayer, ya lo estamos viviendo nosotros hoy día.
0: Pues no.
1: Es decir, ya nosotros estamos en la tarde de nuestras vidas. Pero bueno, hay que vivirla.
0: Nosotros nos sentimos contemporáneos, no es que estamos en las últimas, ¿no? Tampoco.
1: No, tampoco eso, pero ya estamos como quien dice, apurando el último sorbo de la copa de la vida.
0: No tanto, un poquito menos.
1: Un poco menos, que estamos a la mitad del vaso.
0: Sí, ya estamos como quien dice, en son de, que estamos en la cola ya.
1: Ya. Bueno, para esta tarde vamos a traer esta canción de música sin palabras con la orquesta de Billy Pound. Y el título es La Comparsita, ¿verdad? La Comparsita. La disfrutamos aquí en Nosotros y una canción.

0: Porque 10 minutos nada más, ya para cerrar. Este es su programa, es. Nosotros y una canción.
1: Ya estamos prácticamente en el ocaso del programa esta tarde de martes 9 de junio.
0: No te cases ni te embarques.
1: Exacto, ni te cases ni te embarques, ni te cases te apartes. Víctor, y te apunto que este mes de junio celebramos la Feria Juniana aquí en San Pedro Sula, la ciudad del adelantado.
0: ¿Qué fecha es?
1: Está de fiesta, está de manteles largos San Pedro Sula. El 27 de junio es el día principal, el día de San Pedro, ¿no? Y el 29, yo me confundo, si es el 29 o el 27, el día de San Pedro. Pero cierto que hay un día que es de San Pedro y otro día que es del cumpleaños de la urbe.
0: Yo me acuerdo que antes la urbe, San Pedro la festejaban, pero de otro modo, le decían la... Bueno, es que a San Pedro le dicen la ciudad de los zorzales,
1: Correcto, y le decían, la ciudad de los zorzales, ciudad del adelantado, la capital industrial.
0: Le decían el festival de los zorzales, ¿te acordás?
1: Sí, claro. Y es que abundan los zorzales en San Pedro Sula. Aquella canción de zorzalito, zorzalito, de la selva sanpedrana. Sí, es lindo San Pedro Sula, de verdad que sí. Así que felicidades a todos los amigos de San Pedro Sula en su cumpleaños de la ciudad. No me acuerdo en este momento en el apunte de cuántos años cumple San Pedro Sula.
0: Me quiero ir a vivir a San Pedro, Raúl. Me dice un amigo que, así como el grupo mío, dice que trabajarían bastante allá en San Pedro Sula.
1: Sí, fíjate que sí, aquí hay mucha tela que
0: dice,
1: cortar aquí.
0: Cinco restaurantes y los cinco restaurantes tienen música en vivo, ¿vas a creer?
1: Es cierto, aquí hay mucho ambiente en ese aspecto, eso sí, ahí te doy la razón.
0: Y
1: rápidamente te digo, antes de que nos vayamos, Víctor, te digo rápidamente que hoy queremos felicitar a los policías, hoy es Día del Policía. Hoy 9 de junio es el Día del Policía en estado de mucha fiesta los policías hondureños, a la que nos
0: felicitó
1: desgracias como la que acaba de pasar,
0: ¿no? Nos felicitó Narrias Fura. De hecho, nosotros en el reporte de mañana tenemos esas felicitaciones del presidente constitucional de los hondureños, don Juan.
1: Así es, mañana es la noticia al día, ¿no? A las 8 de la mañana vamos a tener toda la cobertura de este hecho, de este evento, de la celebración del Día del Policía. Hoy es día también de el benemérito el general Cabañas, ¿no? ¿Te acordás? El día de Cabañas es hoy, de José Trinidad Cabañas.
0: José Trinidad Cabañas.
1: Sí, José Trinidad Cabañas.
0: Mira.
1: Así es, hoy 9 de junio. Y el 11 de junio es el día de José Trinidad Reyes. El Trino, el Padre Trino Reyes.
0: Padre Trino.
1: Así que tenemos esas dos, el Padre Trino, el 11 de junio, el día de los estudiantes.
0: Recuerdo que en las escuelas, ¿cómo celebraban antes?
1: Eso nos enseñaban antes, sí, exacto.
0: ¿Te acordás que llegaban
1: en las escuelas,
0: a unas kermeses que hacían los muchachos de esa escuela agrícola del Zamorano? ¡Qué comida tan rica nos llevaban!
1: Exacto. Sí, qué tiempos aquellos, sí, de eso me estaba acordando precisamente.
0: Uy,
1: sí, hombre, qué tiempones aquellos, y la verdad que sí. Bueno, nos despedimos, Víctor. Vamos ahí a la sección de 2x1, ya para cerrar el programa esta tarde. 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Para esta tarde traemos este tema con Alex Bueno. Alex Bueno hace lo suyo con esta canción que se llama Hipócrita.
0: Quiéreme Hipócrita.
1: Sencillamente, Quiéreme Hipócrita.
0: Ajá.
1: Y en la versión de Paquita, la del barrio. Esas dos versiones vamos a escuchar.
0: Qué feo de ser que cerrar. Le digan así a uno. Quiéreme Hipócrita.
1: Hipócrita. Sencillamente Hipócrita. Ajá. Bueno, vamos a escucharla aquí entonces para cerrar el programa. Los esperamos el próximo jueves a la hora de costumbre.
0: Ajá, sí, claro.
1: Aquí en Radio Fénix Internacional. A nombre del soñador de la red, Víctor. Y su servidor Rafael Saldaña en el micrófono. Les deseamos
0: cuídense,
1: a todos buenas noches.
0: Rafa, cuídense. Porque estos tiempos hay bastante lluvia. Viene una tormenta tropical para lo que corresponde Nicaragua, El Salvador, Guatemala, Honduras.
1: Así y es, parte de estamos Costa Rica. En alerta.
0: Así que tengan mucho cuidado con las llaves de sus casas.
1: ¿Cómo se llama cómo se llama la tormenta? Claudia, creo que se llama, ¿no?
0: Fíjate que...
1: Cristina
0: es la cosa, sí, así es.
1: Así. A ver, que viene Cristina por ahí.
0: Así como...
1: tirando agua a diestra y siniestra.
0: Un poquito de Cristina, nos vamos aquí porque está lloviendo.
1: Así es, para todos, muy buenas noches.
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